0: lado romántico de la 100 escuchamos a Juanes. Para tu amor. Y no importa dónde estés, esta noche acá en Románticos siempre tenemos una canción que querés volver a escuchar en esta fría noche de lunes, pero agradable, ¿eh? 21 horas y 22 minutos, 9.3 es la temperatura, una humedad del 65% y el cielo que en este momento está algo nublado. Te invito a que ingreses a la 100.com.ar porque ahí tenés más info del estado del tiempo.
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lado romántico de la 100 escuchamos a Julio, Gangsta Paradise. Una gran canción de los 90. Vos sabés que la base viene de Pastime Paradise de Stevie Wonder del año 76. Aquí Julio la ha transformado en una versión un poco más oscura y urbana. Sonaba aquí en Románticos a las 21 horas y 40 minutos hasta la medianoche. Estamos juntos en la 100.

0: en Románticos. Escuchamos a Fito Páez haciendo la versión en vivo de su gran clásico 11 y 6. Noche de Luna es el día que está quedando atrás. Todavía quedan muchas emociones, grandes canciones para compartir con vos. Te acompañamos con esa música que tiene una historia para contar. Ya las 21 horas y 47 minutos, 9.3, está fresquita la noche. Y mañana martes vamos a tener el cielo parcialmente nublado con una mínima de 7 y una máxima de 12. Nosotros hasta la medianoche estamos juntos aquí en la 100.
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0: Lunes, la ciudad todavía en movimiento, y te cuento que autopista Buenos Aires-La Plata sin demoras en ambos sentidos. Cantilo está normal en su conexión con la avenida General Paz. Para quienes viajen en transporte público, tanto los trenes y subtes están funcionando con total normalidad.
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Esta es la noche de la 100. La noche con buena música que te acompaña, estés donde estés. The Kane Gang, Mother Town. Gran canción para cerrar esta hora. ¿Vos cómo te viene tratando esta noche de lunes? Acá en Románticos tenemos buena música para que termines de la mejor manera tu jornada.

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En el lado romántico de la cena escuchamos a Luis Miguel. Tengo todo, excepto a ti. Lunes, una noche más que vamos compartiendo con vos. Todavía quedan muchas canciones para compartir. 22 horas, 16 minutos. Te cuento que este martes tendremos mínima de 7, máxima 12. Y el miércoles, mitad de semana, mínima de 8 y máxima 11 grados, con el cielo parcialmente nublado ambos días, así que tendremos algo de sol. Ingresá a la 100.com.ar que tenés más info.

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Goo Goo Dolls, Iris. 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Ed Sheeran en Argentina. Te lo presenta La 100, la radio más escuchada del país. ...22:32, 9:1 la temperatura, 7 grados 7 la sensación térmica, cielo algo nublado.

0: románticos. Elton John, Your Song. Una gran balada escrita en 1969 junto a su gran colaborador Bernie Taupin. Y vos sabés que Elton John compuso su música en apenas unos minutos luego de leer la letra que Taupin le había escrito. Sonaba en el lado romántico de la 100.
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0: lado romántico de la cena, escuchamos a Fabiana Cantilo. Spaghetti del rock. Una gran canción en esta noche de lunes a la que te invitamos que nos acompañes y que juntos disfrutemos de canciones que de alguna manera también forman parte de tu vida. Hasta las 12, esto es Románticos.
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noche de la 100 te acompañamos con más música sin pausa. Tasmin Archer, Sleeping Satellite. Uno de los grandes éxitos del pop británico de comienzos de los 90, lanzada en su disco debut Great Expectation del año 92, esta canción sorprendió por su combinación de pop, soul y una letra que hace referencia al espacio y a la llegada del hombre a la luna. Sonaba cuando pasaron 15 minutos ya de las 23 horas. 9 grados, una décima la temperatura hasta la medianoche. Estamos juntos en la 100.

Esencia, la radio que te acompaña con la mejor música. Genesis, Taking It All to Heart. 23 horas y 26 minutos, 9 grados una décima la temperatura, sensación térmica 8.1. El cielo está algo nublado.

0: lado romántico de la 100 suena Supertramp. Give a little bit. Un gran clásico de finales de los 70. A vos, ¿a dónde te llevó esta canción? Melodías que van despertando recuerdos, canciones que tienen ese poder de poder llevarnos a lugares, a personas, a momentos.
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0: Seguimos juntos aquí en la 100, 15 minutos para la medianoche con 9 grados, una décima de temperatura. Este martes tendremos mínima de 7, máxima 12 grados y el miércoles mitad de semana con mínima 8, máxima 11 grados y ambos días con el cielo parcialmente nublado.
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0: las mejores baladas de todos los tiempos. Así cerramos el lado romántico de la serie. Sonaba In Excess, By My Side. Gracias por estar allí del otro lado. Te invitamos mañana a partir de las 20 a compartir juntos la mejor música en Románticos. Carolina Moyo estuvo en la producción, Tomás Herkovic en la musicalización, Ariel Dota coordinando, Diego Pozo en la dirección general de la radio. Mi nombre es...
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¿Qué tal, amigos? ¿Cómo andan? Bienvenidos a la Hora de los Mentos. Una nueva noche en la 100 en este martes que recién arranca. Momento para relajarte, disfrutar y compartir con nosotros canciones inoxidables que marcaron tu vida. Hasta las 2, la noche de martes, la pasamos juntos en la 100.

Seguimos juntos en la hora de los lentos. Y en estos momentos de calma donde la noche nos brinda esa conexión especial, la música es la gran aliada para dejarnos llevar con esas canciones que nunca olvidamos. Suenan aquí en La Siena.

Seguimos juntos en la 100. Disfrutamos canciones llenas de emoción, donde vamos viajando juntos a esos recuerdos que solo la música puede traer a tu mente. Cuando la noche llega, suena La Hora de los Lentos en la 100.

musicalizamos tu noche, la compartimos, estés donde estés. Estás escuchando La Hora de los Lentos. Hasta las 2, nos quedamos juntos en la 100.

Seguimos juntos en la 100, donde en el silencio de la noche los recuerdos cobran vida. Acá nosotros le ponemos canciones a las primeras horas del martes. Por eso te invitamos a sumergirte en ella hasta las 2. Hacemos juntos la hora de los lentos en la 100.

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Esto es La Hora de los Lentos en la 100. Más que canciones, experiencias donde la música te conecta con lo más profundo de vos. Hasta las 2. Estamos juntos en la 100.

Sin dudas, estas son canciones que le quedan muy bien a la noche, ¿no? Y ahora quiero compartirte una reflexión que para mí viene muy bien para este momento del día. Cambia tus pensamientos y cambiarás tu mundo. ¿Cómo te sentís? Nos quedamos con vos hasta las 2, en la hora de los lentos, en la 100.

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0: Y ha llegado el momento de despedirnos, amigos. Gracias por dejarnos compartir con vos una nueva noche, donde la música es la gran protagonista y nos permite relajarnos para encarar una nueva jornada con buena energía. Carolina Moyo estuvo en la producción, Ariel Dota coordinando, Emanuel Garabaccio a cargo de la musicalización, Diego Pozo en la dirección general de la radio. Soy Walter Sterzer, quédate que ya llega la trasnoche de las 100. Mañana, a partir de las 0, empezamos juntos un nuevo día en la hora de los lentos en las 100. Chau.
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4 minutos después de las 2 de la mañana en todo el país. Escuchamos a Olivia Dean con Men I Need. Bienvenidos a esta madrugada de martes, martes 11 de agosto del 2026. Juntos, como lo venimos haciendo todos estos días, acompañados de grandes canciones para empezar un nuevo día. En este caso, martes, completamente inmersos en la semana, juntos para ponerle las mejores energías a las primeras horas que tiene este nuevo día. Con Ariel Dota en la producción, con Gastón Fleisman y Sofía Kiselnicki en musicalización, Diego Pozo en la dirección general de la radio. Mi nombre es Tomás Galván y empezamos la madrugada de las 100 con Sir Elton John y Sacrifice.

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17 minutos después de las 2 de la mañana en todo el país. Seguimos escuchando canciones elegidas especialmente para este momento del día, especialmente para vos. Ahora con Conociendo Rusia y Mundo de Cristal, con 8 grados 8 de temperatura en la ciudad de Buenos Aires, 7 grados 7 de sensación térmica, cielo parcialmente nublado, la humedad del 70%, máxima de 12 grados para esta tarde de martes con una mínima de 7 y un cielo parcialmente nublado con nula probabilidad de lluvias para la ciudad de Buenos Aires, como te decíamos, en este martes 11 de agosto. Martes 11 de agosto, en el cual estaría cumpliendo 67 años, ni más ni menos que Gustavo Adrián Cerati. Y en la madrugada de las 100 lo homenajeamos con una de las grandes canciones de su discografía en solitario. En este martes, juntos en la madrugada de las 100, escuchamos a Gustavo Cerati haciendo puente en la 100, en la radio que está donde vos estás.

2 de la mañana, 31 minutos en todo el país. Escuchamos a Four Non Blondes con WhatsApp en la madrugada de la 100. Cuando es momento de preguntarte cómo te está tratando esta madrugada de martes, plena semana, sumergidos, trabajando, estudiando, develado quizás. Lo que sí es seguro es que estás acompañado de grandes canciones elegidas especialmente para vos. Con 8 grados 8 en la ciudad de Buenos Aires, nosotros seguimos con los Babasónicos haciendo Miau.

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una de las voces más icónicas del mundo pop. La de Teddy Swims, sin lugar a dudas, y no podía faltar en esta madrugada de martes, juntos en la 100. Con Mr. Know It All. 2 de la mañana, 41 minutos en todo el país. 8 grados 8 décimas la temperatura en la capital federal. 7 grados 7 la sensación térmica. Y ahora nosotros escuchamos a Queen con These Are the Days of Our Lives.

gracias por pensar en mí, dice Ricky Martin en su MTV Unplugged. Cuando 8 minutos nos separan de las 3 de la mañana en todo el país y nosotros seguimos juntos en la 100, en la radio que te acompaña durante todo el día, porque ahora estamos en la madrugada. Pero a las 5 y media de la mañana llega Santiago del Moro y todo su equipo para hacer el Club del Moro. Después, a eso de las 10 de la mañana, Guido y Lagunda te esperan en No Está Todo Dicho. Empezás la tarde a eso de las 2, haciendo Sarasa con Mariano Pelufo y Julieta Prandi. Y a las 5 de la tarde volvés a tu casa con Lape y Atardecer de un Día Agitado. Todo esto para terminarlo de la mejor manera, de una grandísima manera, que es con muchísimas canciones elegidas especialmente para cerrar la noche con los románticos de la 100. La 100, la radio que está a las 24 horas con vos, la radio número 1 de Argentina. 8 grados 8 en la ciudad de Buenos Aires, 7 grados 7 la sensación térmica, y juntos escuchamos al grandísimo Charly García de su MTV Unplugged con Rezo por Vos.

La encargada de empezar una nueva hora juntos en la madrugada de las 100 es Miley Cyrus con esta versión tranquila, se puede decir, de Flowers. Un minuto después de las 3 de la mañana empezamos entonces una nueva hora juntos en la madrugada de las 100. Tenemos 60 minutos preparados para disfrutar de grandes, grandes artistas. Se viene Propaganda, se viene Maná, se viene Vicentico, Black, Bryan Adams, Ed Sheeran, Tears for Fears, entre muchos otros más, para acompañarte juntos en la radio que está donde vos estás. Ahora, Here Remix y There Must Be an Angel Playing With My Heart.

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Sonando uno de sus clásicos con Joy Huerta, Eres mi religión, sonando a las 3 de la mañana, 16 minutos en todo el país, 8 grados 5 la temperatura en la ciudad de Buenos Aires, cielo parcialmente nublado, 7 grados 9 de sensación térmica, la humedad del 71%, se espera una jornada con el cielo parcialmente nublado, máxima de 12 y mínima de 7 grados. Mañana miércoles vamos a tener probabilidad de lluvias aisladas por la tarde, con una máxima de 11 grados, mínima de 8. Y por el resto del día, un cielo completamente nublado. El jueves, jornada también nublada, con máxima de 12 grados, mínima de 8 y nula probabilidad de lluvias en la capital federal. Mientras tanto, nosotros seguimos juntos en la madrugada de las 100 con Vicentico, haciendo una reversión de una de las grandes canciones de la música argentina. Suena Paisaje en la 100, la radio que está donde vos estás.

8 grados 5 la temperatura en la capital federal, 7 grados 9 la sensación térmica, 3 y media de la mañana en todo el país. Bryan Adams, Sting y Rod Stewart sonando en la madrugada de la 100 con All for Love, canción hecha para el soundtrack de la película de los Tres Mosqueteros. De hecho, el estribillo hace juego con la frase de los mosqueteros: All for all, one for all and all for one is all for one and all for love, lo que escuchamos en la 100. Martin Garrix, Ed Sheeran haciendo Repeat It.

Una de las grandes canciones de los 2010, la banda de Chris Martin, Coldplay con Paradise, sonando a las 3 de la mañana, 46 minutos en todo el país, 8 grados 5 la temperatura en la capital federal, 7 grados 9 la sensación térmica. Cuando llegamos al momento recarga, al momento relleno. ¿Qué es el momento recarga? ¿Qué es el momento relleno? Es ese momento en el que te invito a rellenar ese termo con agua caliente, a rellenar esa taza con café con leche, que es la que te estaba acompañando hasta ahora mismo, que en el transcurso de la madrugada se fue vaciando. Es el momento de recargar, que mientras recargas, nosotros nos encargamos de musicalizar tus primeras horas del día. Eros Ramazzotti y otra como tú.

La última hora de esta madrugada en la 100 la empezamos con Lazo y Sebastián Yatra haciendo Ojos Marrones, cuando dos minutos se pasaron de las 4 de la mañana en todo el país. 8 grados 5 la temperatura en la ciudad de Buenos Aires, 7 grados 9 la sensación térmica. Te acompañamos en las primeras horas de este martes con canciones que no te pueden faltar. En los próximos 60 minutos vamos a tener a Dua Lipa, a Michael Jackson, a Moby, a Jarabe de Palo, a Los Piojos, a The Weeknd. Canciones espectaculares para acompañarte en este momento tan, pero tan especial del día. Quien sigue es el señor Fito Páez y uno de sus grandes clásicos, Brillante sobre el mic. ¿Sonando dónde? Acá, en la 100. En la radio que está donde vos estás.

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Grandísima canción para disfrutar en los primeros momentos de un día. Estamos escuchando Moby con Natural Blues. 4 de la mañana, 16 minutos en todo el país. 8 grados, una décima la temperatura en la ciudad de Buenos Aires. El cielo ahora mismo mayormente nublado. La humedad del 77%. Máxima de 12 grados para esta tarde de martes. Mínima de 7 y un cielo parcialmente nublado a lo largo de toda la jornada. Madrugada, mañana, tarde y noche se espera que el cielo en la ciudad de Buenos Aires esté parcialmente nublado. No hay probabilidad de lluvias, así que vamos a disfrutar de un nuevo día con grandes canciones en la 100, en la radio más escuchada de la Argentina. Y le hacemos lugar, por supuesto, ahora a los Jarabe de Palo que llegan para hacer Depende.

Con 8 grados, una décima de temperatura en la ciudad de Buenos Aires. Y este remix de The Weeknd con Blinding Lights. Nos adentramos en la última media hora de esta madrugada en la 100. ¿Cómo te estás tratando este inicio de día? Quizás nunca lo terminaste, estás continuando, todavía estás estudiando, todavía estás trabajando, todavía estás desvelado. Estés donde estés, haciendo lo que estés haciendo, todavía tenemos grandes canciones para acompañarte. Porque después de The Weeknd, quienes llegan a la 100 son los Beach Boys con Kokomo, en la radio que está donde vos estás.

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4 de la mañana, 44 minutos en todo el país. En vivo, Alejandro Sanz haciendo Aprendiz en la madrugada de la 100, donde seguimos juntos en la radio que te acompaña durante todo el día. En un rato a las 5 y media de la mañana llega Santiago del Moro y todo su equipo para hacer el Club del Moro. Después, a eso de las 10 de la mañana, Guido y Lagunda te esperan en No Está Todo Dicho. Empezás la tarde a eso de las 2 haciendo Sarasa con Mariano Pelufo y Julieta Prandi. Y a las 5 de la tarde volvés a casa con Lape y Atardecer de un día agitado. Claro, todo esto para terminarlo de la mejor manera, con grandísimas canciones, con temazos que marcan el comienzo de la noche de románticos en la 100, la radio que está a las 24 horas con vos, la radio número 1 de Argentina. 8 grados una décima la temperatura en la ciudad de Buenos Aires. Seguimos con Capanga y los Vándalos Chinos haciendo Desearía.

Belinda Carlisle, Live a Light On. 3 minutos nos separan de las 5 de la mañana y nosotros con grandes canciones llegamos al final de esta madrugada en la 100. Con 8 grados 1 décima de temperatura nos quedamos con el día oficialmente comenzado en este martes 11 de agosto. Te quedás, por supuesto, en buenas manos, en las manos de Cris Riquelme con lo mejor del Club del Moro. Y yo te agradezco por dejarme transcurrir las primeras horas de este día, un nuevo día juntos con grandes canciones para empezar con buena vibra, con las mejores energías. Una nueva mañana. Nos vemos mañana. Mi nombre es Tomás Galván y siempre es un placer acompañarte. Chao.

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0: 5 minutos, pasan de las 5 de la mañana, 8 grados una décima. Sigue frío, claro, estamos en 11 de agosto. Igual no tanto como ayer, que teníamos la mitad de la temperatura que tenemos hoy. Bueno, no es justificativo, pero pensá que podría ser peor. Para hoy máxima de 12 grados, soy Cristian Riquelme. Empezamos este repaso por lo mejor del Club del Moro en la 100, con mucho por delante para disfrutar. Bienvenidos a los que se van sumando. Y antes de que llegue Santiago con todo el equipo, como siempre, acá empezamos a disfrutar de sus grandes momentos. De esos que nos van robando sonrisas en cada comienzo de jornada. Y nosotros vamos charlando, matecito de por medio, alguno con ganas de llegar a algún lugar para poder prepararse el mate. Y mientras tanto, ahí estamos, disfrutando, donde quiera que estés. Y charlando a través de nuestro WhatsApp del 11-3700-0100. Quiero hacer encuesta hoy de los que nunca mandaron mensaje. 11-3700-0100. Hola Cris, soy tal de tal lado y es la primera vez que mando un mensaje. O por lo menos que quizás mandaron en alguna oportunidad, pero no llegamos a compartirlo al aire. Así que bienvenidos a aquellos madrugadores que nunca han enviado un mensaje, pero que siempre están ahí del otro lado, que siempre están con el oído atento, que se suman, que están esperando que uno les diga la temperatura, que les diga la hora, que les cuente cómo va a estar el resto del día. 11-3-700-0100, ahí envías tu audio, ahí envías tu texto y en un rato lo compartimos acá en el aire de la 100. Mientras tanto, ahora sí, le damos inicio a esos grandes momentos que nos comparte la topadora del aire. Así empezamos. Bienvenidos. Buen día.
1: Y otra más.
2: ¿Quién?
3: Viuda negra.
4: Estafaron a alguien.
5: No, otra vez
1: con un famoso.
6: Ay, no.
2: Negra de Brad Pitt. Ahora.
3: Ay, la que les dice.
6: La mamá de Mel Gibson no estaba re muerta.
1: Que sigan con... Escuchen, chicos. Estafaron a una mujer.
6: Ay, no, me
1: la señora
6: pena.
1: Transfirió. Escuchen. 3.600.000 pesos.
6: ¿Qué?
1: Sí. Una vecina de Madariaga fue víctima de una sofisticada estafa virtual.
2: ¿A qué Madariaga?
3: Argentina Luna, el gaucho de Madariaga.
5: ¿Quién? ¿Y quién
1: ella
5: la llamó?
1: Empezó a hablar con quién. ¿Con quién cree?
5: Silvia Soldán.
1: No, con un artista internacional.
4: Artista internacional.
1: Alejandro Sanz.
2: Robbie Williams.
6: Jesús.
1: No.
4: ¿Habla Cruz. Hispana?
1: No. Un actor de Hollywood.
6: ¿De Hollywood?
4: Brad Pitt, no, otra vez. No.
2: George Clooney.
4: No, ya,
1: El de la... Este le gusta mucho a la ciudad. A mi vieja le encanta él.
6: Kevin Costner. Más grande.
5: Harrison Ford.
1: Kevin Costner.
5: Kevin Costner.
2: Tom Cruise.
1: Digo Kevin Costner y me dice Harrison Ford.
2: Schwarzenegger.
1: No había. Una vecina de Madariaga fue víctima de una sofisticada estafa virtual.
6: No,
1: la mujer hizo dos transferencias, una de 3.200.000 pesos y otra de casi 500 lucas.
6: Ay, no, no.
1: Bueno, ella empezó a chatear con Kevin Costner.
6: Sí.
1: Claro, imagínate vos un día sos una señora con un Madariaga. Pasar. Y decís, bueno, me meto a las redes y empiezo a conocer gente y un día aparece
6: Kevin Costner.
1: Le dijo a las amigas, Marta,
3: ¿sabes con quién estoy hablando?
6: Te morís si te digo con quién, Marta, estoy hablando.
3: ¿Con Kevin Costner?
1: ¿Con quién, Susana?
3: ¿Con Kevin Costner?
2: No comenten, ¿eh?
6: Mira, te voy a decir cómo empieza el nombre nomás. ¿Qué? Listo. ¿Qué personaje le dijo la amiga? ¡No! ¡Kevin Costner!
1: Claro, sentía de guardaespaldas.
5: Ay, sí, claro.
4: Pasa que igual el estafador estuvo un poco mejor, no cayó en el típico.
6: Claro,
4: actor.
6: En el típico.
4: Fue a otro.
6: Dijo, a esta la agarro, le habrá visto la edad también, porque Kevin Costner, los conocemos las señoras que somos un poco más grandes. Estamos en menopausia.
1: Bueno, claro.
4: Podía ser.
6: Claro.
4: Podía ser.
1: Bueno,
6: Kevin Costner, se te tiene que ocurrir.
1: En las oportunidades.
3: Te tiene que ocurrir, Kevin.
4: Tienes que saber, ¿eh? Tenés que mejor no cayó en el típico.
6: Claro,
4: actor.
6: En el típico.
4: Fue a otro.
6: Dijo, a esta la agarro, le habrá visto la edad también, porque Kevin Costner, conocemos las señoras que somos un poco más grandes. Estamos en menopausia.
1: Bueno. Claro.
4: Podía ser.

0: como ella no quería vender la casa, le dije, bueno, vamos a hacer algo. Entonces le digo, yo te voy a vender como una membresía a mi comunidad, a mi fans club, privado. Y ahí fue el primer depósito. Y después le pidió más plata, hasta que ella, bueno, terminó denunciando.
1: Claro.
2: Se dio cuenta.
3: Se avivó ella, porque
1: y en un momento, porque no recibía nada del otro lado.
0: ¿Sabes qué pasa con esto? Es así, esta gente más de 70 y pico, 80 años,
3: claro,
0: que no le cuenta nada a su familia. Cuando lo comparte con algún familiar, cuando ya empiezas a sentirse estafado y que es algo más grave, ahí es cuando se echaba todo. Yo les contaba la otra vez que a la mamá de un amigo le pasó. Supuestamente esta mujer chateaba, tenía un ida y vuelta con un militar retirado francés que tenía toda su jubilación para cobrar, pero en una transferencia bancaria había quedado en un banco, no sé qué cosa, y para destrabarla, como el militar iba a venirse a vivir acá en Argentina, necesitaban 50.000 euros para poder destrabarlo. Todo mentira, chicos, todo estafa.
3: Obvio.
0: Pero bueno, de 100, de 1000 que hacen, alguno cae.
3: Y claro,
0: después tienen una facilidad para desaparecer. Igual estas cosas se pueden rastrear, ¿no? Pero hay mucha estafa, hay mucho delito virtual, mucho.
2: Sí, igual esta señora
1: no denuncia.
2: Claro, se animó a denunciar.
1: Vergüenza.
4: Igual sí, para mí, hay que contarlo, porque vos ya en el hecho de contarlo, cuando vos lo estás contándoselo a alguna amiga, ya te escuchás a vos misma y decís, che, esto, ¿viste? ¿No les pasa que a veces decís, esto es un...
2: ¿Con quién estás hablando?
4: Es raro.
2: ¿Con quién?
4: Claro, una pregunta que te hacen y ahí te hace ruido. Por eso, cuéntenselo.
2: Con sorbo. ¿Estás hablando?
4: Claro, no se lo guarden, porque...
0: Sí, total.
5: Nada, yo no te puedo creer que sorbo te habla.
4: Por favor.
5: Le dice la amiga.
4: Sí.
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0: Hola Cris, buen día. Acá Alejandro de Alberti, trabajando desde tempranito. Buen día para todos.
1: Buen día Alejandro. Aquellos que mandan mensaje por primera vez y que siempre están ahí del otro lado.
2: Buen día Cristian, ¿cómo estás? Te habla Adrián de Gramuro. Acá trabajando con la aplicación. Te escucho todas las mañanas. Gracias por hacernos compañía todos los días. Éxito, un abrazo.
1: Gracias Adrián, a vos también por sumarte hoy por primera vez con ese mensaje.
3: Hola radio, buen día. Soy Ernesto de acá de La Plata. Siempre me hacen compañía en mi trabajo. Un abrazo y la primera que mando un audio. Un abrazo a todos los oyentes y a ustedes que nos hacen siempre compañía.
1: Qué grande Ernesto. Abrazo grande, que tengas un excelente martes.
4: Allá donde el diablo perdió el poncho fría, Santiago del Estero. En ruta, camino a la fábrica, al trabajo. Te escucho desde que tengo memoria, escucho la 100.
1: Mirá.
4: Bueno, esta es la primera vez que mando mensaje. Es en la 100, pura música.
1: Abrazo gigante, amigo, abrazo gigante para Santiago del Estero.
5: Hola, Cristian. Te habla Diego, acá de Cariló.
1: Hola, Diego.
5: Laburando en la recolección de residuos. Nosotros arrancamos temprano acá en la costa a las 4 de la mañana con un fresquito lindo. Está lindo para correr, así que nada, le mandamos un saludo acá al chofer Lucas, que está con la cabina, escuchando la radio y
1: abrazo,
5: con los
1: Lucas.
5: Acá atrás corriendo. Vamos, que está lindo para salir a correr, a laburar, a laburar.
1: Vamos todavía ahí, los recolectores en Cariló, qué lindo lugar, qué hermoso Cariló. Vamos todavía, Muchos sumándose, enviando mensajes por primera vez. Hola Cris, escucho el programa desde el inicio y es la primera vez que mando mensajes. Soy Diego de Hurlingham. Gracias Diego, excelente jornada. Miguel de Corrientes, estoy trabajando acá en Capital. Siempre los escucho, desde hace años escucho todos los programas. Excelente todo, te felicito y gracias por acompañarnos y que sigan los éxitos. Tantos años y la primera vez, ahora. Buen día, hermano. Soy Fernando de San Juan. Saludos a todos. Ya empezando la jornada laboral. Gracias, Fernando. Y hay un montón, pero un montón de mensajes. Así que lo volveremos a hacer. Me encanta esto de escucharlos, leerlos por primera vez a aquellos que siempre, siempre están del otro lado. Gracias. Como te decía, son un montonazo de mensajes, no llegamos a compartir todos, por eso es que lo vamos a repetir. La semana que viene seguro lo hacemos en otra oportunidad. Ahora, momento de informarnos, cuando pasan 20 minutos de las 5 de la mañana, 7 grados 7 décimas la temperatura que tenemos en la ciudad. Un hombre murió cuando practicaba kitesurf en una laguna de Santa Fe. La víctima fue identificada como Fernando Capi, de 32 años. Su cuerpo fue encontrado a 15 kilómetros de donde había sido visto por última vez. Tragedia en Colombia por el terremoto y al menos 132 muertos y 61 edificios colapsados. El epicentro del sismo fue en el oeste del país. Los rescatistas trabajan para salvar a personas atrapadas entre los escombros. El presidente, Abelardo de la Espriella, convocó un comité de emergencia. El fenómeno se sintió también en Ecuador y Panamá. Lionel Messi permanece junto a su familia en su casa en Funes y viajará hoy a la noche hacia Estados Unidos. El capitán de la selección argentina decidió prolongar su estadía en el país tras el funeral de su padre Jorge y estará de regreso a Miami en el transcurso del miércoles. 7 grados 7 décimas la temperatura que tenemos en la ciudad de Buenos Aires. Para hoy la máxima llegará a los 12 grados, cielo parcialmente nublado, eso es lo que nos espera por delante. Te cuento cómo va a estar, a ver, el resto de la semana. Para mañana mínima de 8, máxima 11 grados, con alguna probabilidad de lluvias en el transcurso del miércoles. Para el jueves, mínima de 8, máxima de 12, cielo nublado. Y para el viernes, mínima de 10, máxima de 14 grados.
6: Pepita tiene 107 años.
7: Sí.
8: Hola, Pipetua.
6: 107. Es una doña española. Ay. Que cuenta las historias de su vida y escuchen. Dice, me casé por terquedad y me arrepentí. Pero a los 73 años conocí el verdadero amor de mi vida.
7: Amor, 73 años, estamos a tiempo.
8: Es un milagro eso.
7: Qué bueno.
6: Claro, vieron que cuando hay una persona tan, tan, tan longeva, encima que está tan bien de la cabeza, la gente le va a preguntar cosas de la vida.
7: Claro.
6: ¿Qué comés? ¿De qué te arrepentí? ¿De qué cosas que hiciste para llegar tan bien? Bueno, y ella habló el momento que dice que lo más importante en la vida es el amor, pero que ella estuvo no casada, sino mal casada, y un día dijo basta, a los 73 años fue a bailar a un tablao, y ahí conoció al verdadero amor de su vida. A los 73, chicos, cuando muchos pensarían, no sé, que ya está todo, todo está dicho. Sí.
8: Una maravilla.
6: Una maravilla.
8: Una maravilla total. Vos sabés que yo tengo la mamá de una amiga mía, es de otra época, por eso a mí siempre me parece interesante escuchar hablar de estas personas. Es de otra época, ella se casó para toda la vida, con esta promesa que hace ante Dios, para toda la vida. Y tuvo un matrimonio espantoso, espantoso. Y aguantó, y aguantó, y aguantó, hasta que su marido se murió. Y se liberó, obviamente, porque ella, o sea, bueno, ya está. Y empezó a ir a lugares de jubilados, a hacer viajes, qué sé yo, y ahí se enamoró. Se enamoró por primera vez en su vida y tuvo un amor lindo antes de partir.
7: Mira,
8: por eso a mí me parece milagroso que pueda pasar eso.
1: Pero ¿ella dijo, me enamoré por primera vez en la vida?
7: Ella, ¿Pepita? Sí. Sí, Pepita dijo que sí.
9: Y Pepita no, también.
8: La mamá de mi amiga también. Y, o sea, el señor tuvo un amor lindo, sano.
6: Pero qué locura pensar que pensar que hasta los 73 habías estado enamorado, enamorada en algún momento.
9: Sí, ¿no?
6: Y darte cuenta cuando llega otra persona que no. Y para mí, chicos, tiene que ver mucho con la calidad del amor. No todo el amor es igual.
7: No.
6: Y hay gente que confunde que amor con toxicidad.
7: Totalmente.
6: El amor no es tóxico.
1: No
9: es amor. Es
1: justamente.
9: No es amor.
6: Sí. Digo, porque parejas que son tan enroscadas, que están todo el tiempo tan, no sé, tan, digamos, como en un tira y afloje, una cosa
9: nada
6: tan fea.
9: Nada que tenga que ver ni con los celos extremos, ni con el control, ni con la agresión.
6: Ni con la violencia, obviamente, ¿no?
9: Nada.
6: No,
9: nada de eso es amor.
6: Sí.
9: Absolutamente nada. Ni cerca.
7: Bueno, qué bárbaro. Qué bien.
6: 107 años hoy, dice, conocí mi verdadero amor por primera vez a los 73.
7: Y hace bastante entonces que está con ese.
6: Sí, bueno, ella murió. Él pero murió, ella dice que fue a bailar un día a los 73 y empezó una nueva vida. Claro, pero claro, de los 73 a los 107 pasas un montón de años.
9: Claro, es que sí.
1: Tuvo una otra vida más.
6: Otra vida más.
7: Y vos sabés que yo pensé que uno, cuando la gente es grande, cuando somos grandes, no hay intimidad.
9: No,
6: pero hay.
9: Muchas veces hay mucha. Crece.
7: ¿Sabés qué? De esas, ¿no? De eso, tu suegro. Sí. Un día me dijo acá, yo tengo muchas pacientes.
6: Se la montó.
7: No.
1: ¿Levantó?
9: Epa. ¿Te tengo que decir mamá?
7: Yo llevé a mi mamá y entonces me dijo, decime mamá. Me contó que hay mucha mujer grande, de 70 y pico, para arriba, que se van a poner el chip sexual.
9: Bueno.
7: Yo digo, en serio, que por calidad de vida muchas, para mejorar motricidad, un montón de cosas, pero hay muchas que a partir de eso se ponen de novia.
8: Sí.
7: Y bueno, y dicen que tienen una actividad.
8: Sí. Yo creo que eso va a ir cambiando, y sobre todo cuando nosotras lleguemos a esa edad, vamos a tener otro tipo de cabeza. Por ejemplo, mi mamá viene de otro lugar y no es así. O sea, hay cosas que no se permite mi mamá. Y que ha hecho a lo largo de esto, yo le he preguntado, ¿no? Quiero decir, esto lo cuento en mi unipersonal.
6: Ah, mira.
7: No, mi mamá no se quiso casar después.
1: Le preguntas de cosas sexuales, ¿no?
8: No, cómo era la sexualidad de mi mamá, de la generación de mi mamá. Que bueno, no practicaban.
9: No existía.
7: Mi mamá, por ejemplo, se enviudó muy joven y no quiso formar pareja con nadie, ni salir con nadie.
8: Claro, o sea, era distinto. Pero
9: mi mamá igual, mi mamá se separó a los 42 años y nunca más tuvo pareja.
7: Claro.
9: La pendeja.
8: Re.
6: ¿Qué edad, Majú?
9: 42.
8: Claro.
6: Y ahí se abandonó.
9: Nunca más.
6: Cuestiones del amor.
8: Nunca lo pensó, dice, seguramente.
9: O sea, claro. Ella se había casado para toda la vida.
7: Otras mentalidades, ¿viste?
8: Claro, y yo creo que
7: ahora cambió eso.
8: Esta cosa de su sexualidad, de los juguetes sexuales y todas las cosas que se usan ahora.
1: Las aplicaciones.
8: Las aplicaciones.
1: Una persona.
8: Mi mamá no se lo permitió nunca más, tampoco.
7: Ahora.
8: Y yo le pregunto, a mí me encanta hablar de este tema con mi mamá, me encanta. Y le pregunto y mi mamá me dice, ay, Eddie.
9: Claro, ni lo pienso.
7: Pero ahora ya cambió, gracias a Dios. Yo tengo la mamá de una amiga mía, que la señora quedó viuda. y empezó, bueno, a hacer teatro, qué sé yo. Las amigas de teatro le abrieron una aplicación.
6: Incentivaron.
7: Y conocí un señor divino, un ingeniero que está en el sur, viene, salen a pasear, ¿entendés? Y está bueno eso.
8: Canta.
7: La vida tiene que continuar.
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3: Está en venta la casa de Neil Armstrong, el astronauta, en Ohio. Y tiene recuerdos. Es decir, venden la casa con recuerdos. Es como si vendieran tu casa, Marcela, y te la venden con las intenciones.
4: Claro, con todos los recuerdos.
3: La pupa de maquillaje, las velas, las cremas.
5: El portapapel higiénico.
3: Claro. Bueno, el inmueble donde el ingeniero aeronáutico desarrolló su interés por la aviación quedó disponible en... Bueno, salió al mercado. Es una casa modesta, pero claro, la compras con mucha pertenencia del astronauta ahí adentro. Es como si fuera casi que te estés comprando un museo.
6: Claro. Claro.
7: Para eso.
3: Escuchen, a los 16 años obtuvo su licencia como piloto tras su primer vuelo en solitario. Digamos, muy chico era y ya el tipo volaba. Sí.
6: Muy chiquito.
3: Y bueno, pero viste que la gente que le gusta el espacio o la aviación.
6: Quieto, el nene también.
3: Ya desde que nace lo tiene.
6: Sí. Eso sí.
3: La gente que es del cielo, la gente que le gusta el espacio, esta cosa de... Sí. El loquito, el astronauta en el colegio lo hemos tenido todos.
6: Todos.
7: Siempre había uno que soñaba
6: siempre
7: con eso.
6: Siempre hay uno, siempre.
3: Sí.
7: Que dibuja.
3: Bueno, si vos te compras la casa, hay fotos firmadas por el astronauta. ¿Para Sorbo, tu familia no tiene la casa de Maradona?
7: El abuelo de mi hermana, claro, él y el hermano tienen la casa de Lascano y es un museo justamente. Donde tenés hasta el primer contrato de Maradona con Argentinos Juniors en un cuadro. En la hoja donde firmaron el primer contrato. Y después el sillón de Diego en su momento, la cocina está intacta, la habitación tiene hasta la misma frazada, la que usaba él, azul. Mira. Está intacta, es un museo. Sí. Depende el día y el horario, vos vas y
3: te vi lo que en tus redes haciendo como si fuera un tour.
7: Claro,
3: por
7: porque
3: la casa.
7: Porque
3: house
7: como,
3: tour.
7: Exactamente, un house tour. Porque como era la previa del partido contra Inglaterra, entonces dije, bueno, ok, lo que podemos hacer es ir a esta casa, recordar un poco eso. Lo hice para América y aproveché y lo hice también para mis redes.
3: Sí. Chicos, es un influencer.
7: Gracias.
5: Genera contenido.
3: Es tan torpe que te rompe el
7: sí,
3: recuerdo.
7: No, mira, todo con cuidado, ¿eh? Yo en un momento... ahí no pases.
6: No, sí, claro.
5: Eso no, ¿cómo te vas a acostar ahí? En la cama de Diego. De Messi.
3: Esta casa hace muchos años la había comprado una señora llamada Karen.
6: ¿Igual para qué la
3: en el año 88 la compró y la conservó igual? Es decir, el astronauta se la vendió a Karen, a esta mujer. Y esta mujer ahora se quiere mudar y dice, mira, yo la vendo como la compré, está intacta.
7: ¿Y Karen la usa de museo también?
3: No, lo que ella hizo fue como conservar todas las cosas que habían quedado de él en la casa. Y ahora sale al mercado, la cifra es $430,000.
6: ¿Para qué mierda querés todo eso, no?
3: ¿Para qué mierda? Pero algún loco fanático... La casa tiene una gran contra que está como en una esquina.
6: Ya no tiene patio.
3: No tiene patio.
6: Claro. La luz, andás a ver cómo es.
7: ¿Lo vale? ¿Lo vale?
6: ¿Cuán fanático tenés que ser?
7: Ahí vemos si la tomamos o no la tomamos, ¿no?
3: Lo que pasa es que lo que vale de la casa... cuando uno compra o vende una propiedad, lo más importante es la locación, ¿no? Está ubicada. Nosotros no sabemos acá. Lo que pasa es que la propiedad ya, la mujer tiene 82 años y ya está hinchada las pelotas del astronauta y todo.
6: Ya
3: este cachivacherío
7: está, está el casquito acá.
6: ¿Qué hago con esto?
3: ¿En la casa de qué famoso les gustaría vivir?
6: Ay.
3: Por ejemplo, no sé. La de Shakira, por ejemplo, no sé.
6: Y la de Shakira.
3: Pero tiene una cloaca, la de Shakira.
4: A mí, el departamento que tiene en Manhattan Madonna.
3: No es un departamento, una casa tiene ahora.
4: ¿Tiene casa?
6: ¿Una casa?
4: Yo una vez vi que
3: la vi salir de una casa porque vi que ella tiene todo su vestuario en la casa.
4: Claro, o sea, me meto en el vestidor de ella, me pruebo todo.
3: Pero vos, es cara la propiedad de Nueva York, ¿eh? Debe ser el lugar más caro del mundo, uno de ellos.
4: Sí, bueno, si vamos a soñar,
3: Marcela,
4: soñemos bien.
8: Pensando, de afuera.
3: Bueno, ahora la de Jennifer López, Marcela.
8: La de Jennifer, ya que estoy. Sí,
3: esa pero que le dijo lugar... Ben Affleck. No, pero está maldita.
8: No, otra. Sí. Debe tener otras así. ¿Alguna en una playa no tiene?
5: Bueno, yo tengo, hablando de playa, de calor, Yuya. Grande, y aparte tengo todo, la casa de Neymar.
8: La de Yuya.
5: Tengo el helicóptero, el batimóvil.
6: Claro, tenés todo
5: calorcito,
6: ahí.
5: Enorme. Buen clima, porque está en Brasil, olvídate.
3: Yo estoy pensando... ¿Vos soñás con qué?
1: La de Keanu Reeves.
3: ¿Qué tiene?
1: Con
3: ¿qué
1: las motos. Él debe tener motos porque fabrica motos.
6: Claro. Sí.
3: Pero se me hace que la de Keanu Reeves debe tener un quilombo en la casa.
1: Me sirve.
3: Muy desordenado,
6: decís. ¿Vos decís?
3: Muy desordenado. Me sirve.
6: O al revés.
4: Medio sucio parece, ¿no?
3: Sí. Dale. Claro, no lava los platos.
6: Como
4: dejado. Sí. Y acá en Buenos Aires me gustaría vivir en la casa una semana, ponele la de Susana Jiménez ahí en Barrio Parque.
8: A mí me gustaría la de D'Alessandro.
4: Ah, Mauricio D'Alessandro.
3: El doctor.
8: El doctor. El doctor.
4: Yo la conozco por dentro, es divina.
8: Es divina, por
4: es
8: eso.
4: Divina.
8: Yo también. Y si no, no sé, la de Santiago del Moro.
3: Te invito a mi casa. No, Marcela, sé que podemos hacer. Vos venís a mi casa y yo voy a la tuya. Y
6: claro. Ah, es el intercambio.
8: Sí. Intercambiamos.
4: No, no, intercambia conmigo casa. También.
6: Yo no, quiero el pueblo de Ben Affleck. Pues Ben Affleck no se compró una isla, un pueblo.
7: Una islita.
6: No, no se había comprado una islita.
7: Con
3: no, Johnny Depp fue.
7: Johnny Depp, fue Johnny Depp.
6: Ah, Johnny Depp, eso que era. Eso que
7: era. Era parecido.
6: Uno de esos era.
7: Bueno, yo con la de Tobillino estoy,
3: Los caballos. Con la de Tobillino. Eso es pedir. Eso es saber pedir, la de Tobillino.
6: Claro.
3: Porque vos ahí tenés, mirá, hasta el helipuerto tenés.
6: Claro.
3: Tenés todo.
7: El caballo ese de oro.
6: Ay, aparte
3: auto, un caballo de bronce.
7: Sí, de bronce.
3: Los autos. ¿Cómo se calienta el sol ese caballo?
7: Súbite. Sí. Como te pela, ¿no?

0: 7 grados la temperatura en la ciudad de Buenos Aires. Otra vez, momento de abrigarse, al igual que ayer. Bufanda, que es una buena compañera para empezar el día. Ayer igual teníamos la mitad de la temperatura de la que tenemos ahora, pero de todas formas, está frío. Máxima de 12 grados nada más para hoy. Así que la campera y el buzo te van a acompañar durante todo el día.
1: Chateé durante 8 años con una mujer.
2: Está bien.
1: Viajó 1700 kilómetros para encontrarla. Viajó con flores y un anillo para cumplir su sueño, un sueño de amor. Y esa mujer nunca existió.
3: Oh,
2: no.
1: Dios, muñeco.
2: 8 años.
1: ¿Qué? Durante 8 años Alejandro creyó que había construido una historia de amor única, a distancia. Hablaba por teléfono durante horas.
2: ¿Hablaba por teléfono?
1: Sí. Intercambiaban mensajes, compartían proyectos a futuro. Hicieron de aquel vínculo algo real. Sin embargo, cuando decidió viajar para conocer finalmente a la mujer que amaba, descubrió una verdad inesperada. Ella nunca apareció y la identidad que le había mostrado no existía.
2: No.
1: El hombre recorrió más de 1700 kilómetros de Comodoro Rivadavia hasta las inmediaciones de Mendoza con una mochila, un ramo de rosas y un anillo de compromiso.
2: ¿Cómo llegaron?
1: El objetivo era encontrarse, escucha, con Luciana Brenda, conocida como Luli,
2: sí,
1: la mujer con la que hablaba desde hace años y con quien imaginaba comenzar una nueva vida.
2: Igual 8 años.
3: Wow.
2: Tardó
1: Alejandro
2: 8.
1: Viajó en varias oportunidades a Mendoza intentando ubicarla. Incluso publicó un aviso en el diario Los Andes y recorrió distintos sectores de la ciudad. Recorrió hospitales, clínicas, ya que ella le había contado que se encontraba acompañando a su madre por problemas de salud. Con el paso del tiempo, comenzaron a aparecer señales de que algo no estaba bien.
4: Claro, sí, ya publicó
1: mujer,
4: en el diario.
1: Escucha,
4: ya publicó en el diario. Maestro,
1: escuche. ¿Dónde está Luli?
2: Los amigos ya la no mujer, sabían cómo decírselo.
4: No, folleto en los árboles, en las paredes.
1: La mujer con la que hablaba, le había enviado una fotografía que luego descubrió él, que era de Emilia Tías. Claro.
2: Ah, cada vez peor.
1: Boluda, ay,
2: que me quiero largar a llorar.
1: Luli durante 8 años le mandaba fotos de Emilia Tías.
3: No, y él no conocía a Emilia.
1: Alejandro no le conocía, dice, pero mirá qué linda morocha.
4: Che, linda.
1: Qué linda. Bueno. Bueno, fue a buscar una vez, lo encontró. Publicó, no lo encontró. Bueno, según relató Alejandro, durante años recibió distintas explicaciones que postergaban el encuentro.
3: Ah, porque claro, te iba a decir, mucho tiempo.
1: Enfermedades familiares, problemas laborales.
2: Claro.
1: Pero ella todo el tiempo, cuando él iba a ver,
3: no venga, le pasaba algo.
4: Siempre había algo.
3: Porque
2: pero él decía, yo voy igual, porque le caía igual.
1: Bueno, nunca pudimos concretar la cita. Eso es lo que todavía no entiendo. ¿Cómo me dejé llevar durante tanto tiempo por alguien que nunca conocí en persona?
2: Claro.
1: El hombre aseguró que, pese al engaño, cree que detrás de la comunicación había una persona real, porque dice, la voz existía, el lugar
2: existía.
1: Eso te
2: iba a decir, él hablaba con ella. O sea,
1: sí, él hablaba con una persona, con alguien, una mujer.
2: Claro, mujer existe.
1: Claro, durante 8 años. La última esperanza llegó cuando viajó nuevamente a Mendoza a comienzos del año 2016. Claro, lo cuento ahora porque esto pasó en 2016.
2: Claro.
1: Y dice, empecé a publicar carteles que decían busco a Luli en las paredes de la ciudad, en las plazas.
2: Y la gente
1: recorrió
2: no le
1: las calles y consultó en centros médicos y nunca logré encontrarla. Él buscaba a Brenda, Luciana.
2: Claro, y se llamaba Emilia en realidad, a tías.
1: Bueno. Hasta que, claro, una persona le dijo, mirá, vos estás buscando en realidad a Emilia Tías, y Emilia Tías no es esta persona. Lo que sí dice Alejandro es, nunca sabré con quién estuve hablando durante 8 años.
2: Claro. Claro. Eso debe ser tremendo.
1: Sí.
2: Digo, porque vos hablaste con alguien durante 8 años y vos decís, bueno, quiero conocerla igual, no importa cómo sea, no me interesa, me
4: para
2: enamoré de esa
4: ahí
2: persona.
4: Ahí está mintiendo, para mí le transfirió en algún momento algo y no lo está diciendo. Para mí.
2: Una pena, Alejandro.
4: No,
2: se juega la
4: guita. Para mí perdió guita.
1: En este momento la estafa es solamente
2: emocional.
3: Pero por ahí la mina, o sea, por ahí lo que le pasó a la señora, a la chica, no lo estoy defendiendo, lo que te quiero decir, por ahí lo que le pasó es se involucró también y después no pudo sostener esa mentira.
1: Claro. O sea, no, le gustaba la charla.
3: La charla.
5: No, o a lo mejor tenía otra familia.
2: Estaba casada, sí, con hijos.
5: Tuve una relación, no sé si, no, a un año no te digo que llegué. Pero bueno, era el año 2000, no había, ni siquiera había videollamada todavía. Sí. Y yo, o sea, me mandaba fotos con alguien y tenía 20 y pico de años, yo tenía 19, 20 también. Y un día después de mucho, o sea, yo mentía en mi trabajo que me quedaba una hora más para irme a chatear con él, no tenía ni computadora en mi casa, iba a un ciber. Y entonces, bueno, y un día después de muchos meses me dice la verdad y me manda una foto de un señor muy grande, pero muy grande, y ahí se terminó todo. Y él vivía en Rosario, según él, pero o vivía en Estocolmo, nunca sabré.
1: Pero vos, es tu imaginación la que va creando eso.
2: Claro.
1: Este tipo,
5: no,
1: más claro, más allá de lo que le decía esta mujer y con la foto que le, él se sutó a la película.
2: Claro.
1: Pero
4: no, es
1: pero
4: que
3: claro, estamos hablando de real después.
4: No, había un pero por teléfono hablaba vos,
3: chicos. Lo que pasa es que esa mujer después no se bancó decirle la verdad. Mira, te mentí.
5: Vas armando, como dice Santi, y empezás a decir, no nos conocemos porque no puede, tiene tal compromiso.
4: Pero o sea, son una estafa emocional.
2: A mí me parece que cuando después de un tiempo...
4: ¿Pero con qué objetivo?
2: Y la mujer llegó un momento que no lo pudo sostener.
1: No, la mujer para la mujer, a lo mejor la mujer era una persona comprometida y todo.
2: Claro.
3: O le servía de escape o no. O era sola y no se bancó después de decirle la verdad.
1: El tema es que él fue varias veces a buscarle. La última, el viaja con un ramo de rosas y un anillo para casarse.
5: Te creo.
2: Estaba
1: y la buscó en todos lados. Y él dice, ¿con quién estuve charlando 8 años?
2: Qué desilusión,
1: nunca más supo.
2: Déjame sí, de joder. Qué desilusión.
1: Mucho
2: las estafas
1: tiempo,
2: morales parte. son las peores.
4: A mí hubo algo más. Para mí, algo de guita,
3: también hay una cosa. ¿Cuánto podés aguantar sin conocer a la otra persona?
4: En el diario.
2: Yo en el momento este la fui a buscar un montón de veces y ella no quiso conocer.
3: 2 meses, yo más de 2 meses no te aguanto.
1: Estamos hablando de hace, no sé, 10 años atrás.
2: Sí, que cambió mucho todo.
5: Yo lo que les conté. Claro. Desde el año 2000, hace muchos años, pero hace...
1: Igual esto arrancó 2008, era otro mundo.
3: Pero chicos, claro. Fíjate que cada tanto aparece una noticia de alguien todo que estafa, ¿viste? Que dice que es Brad Pitt o...
4: Pero buscan plata ahí.
2: Sí. Kevin Costner.
3: Acá es emocional.
4: Por eso digo, no puede ser que solo sea emocional.
5: Pero a una que trabajaba conmigo en un lugar de noche, ella viajó a Canadá, porque el tipo vive en Canadá.
1: Ah, bueno. Sí.
5: Y cuando llegó a Canadá...
3: ¿No estaba el tipo?
5: Sí, pero el chico era gay y la usaba ella de... No.
4: Era Canadá, era Ezeiza.
5: La usaba de como de pantalla, de por qué no te casaste. Le decía a la familia, él decía, no, porque tengo una novia argentina, plim, plim, plim, plim, plim. Cuando llegó allá, se enteró toda la verdad, se armó un escándalo y ella volvió.

0: se conoció la historia de un hombre que hizo todo para dejar de fumar. Viste que la gente cuando tiene algún vicio hace de todo para poder controlarlo.
1: Cualquier cosa
0: hace, sí. Bueno, el inspirado en los cascos de motociclistas, este hombre se terminó haciendo un casco de alambre de cobre.
1: Ay, no, no. Mi amor.
0: Para cuando le agarraban las ganas de fumar, se ponía el casco en la. Se pone el casco en la, en la cabeza. Entonces le queda como una jaula.
1: Tipo, sí.
0: Claro. Para no poder llevarse nada a la boca.
1: Claro.
2: Pero no puede ni comer tampoco, tomar nada. Nada.
1: Le ha puesto un bozal.
2: Yo me lo voy a hacer para cuando me quiera comer todo. Que me siempre me agarro, paso por una panadería, me quiero comer.
0: ¿Vieron que a veces te agarra como un hambre emocional?
1: Sí, la mayoría de las veces emocional el hambre, en mi caso por lo menos.
2: En mi caso
0: te vas a la heladera, abrís la heladera y te quedas como pensando. Sí. Y te da lo mismo entrarle un pedazo de queso de rallar.
1: Sí, no te importa.
3: La pizza de anoche o el dulce.
0: Un pedazo de pizza anoche a una pera o una cucharada de dulce de leche.
1: Sí.
2: Yo envidio un poco a la gente que dice, ay, no, estoy muy nerviosa, se me cierra el estómago.
1: Jamás
2: no, a mí no se me cierra nunca nada, me pongo nerviosa y como.
1: A mí se me abre.
2: Sí,
0: total. Bueno, igual me parece un poco mucho usarte un casco con alambre.
2: Ay, es un montón.
0: Aparte, imagínate nosotros las cabezonas nuestras con un casco
1: que no,
3: se te cae para adelante.
1: ¿Sabés la cantidad de hierro que se necesita?
0: De alambre.
1: Alambre.
3: Se te pegan, ¿no?
1: Olvídate.
0: Sí. Sí. Ahora, ¿cómo hacen ustedes, bebé, que son lo más cercano a un motoquero que tenemos acá?
4: ¿Para qué?
0: Para cuando tienen ganas de comer algo, cuando tienen el casco puesto.
4: ¿Y pero por qué vas a estar comiendo con el casco? Si tenés el casco puesto es que estás arriba de la moto en movimiento.
0: Pero te agarran ganas de un pancho. Ponele. ¿Vos sabés lo que es sacarte el casco?
4: Parás la moto y te sacas el casco. Es como sacarte un sombrero.
0: ¿Se pusieron un casco de moto alguna vez?
1: Sí,
2: es incómodo. Es incómodo, horrible.
0: Porque aparte, una vez que te entre y todo, cuando te lo colocaste bien y todo, que lo pones en su lugar, yo decís, esto queda, ya está, ya muero con esto puesto.
5: Pero a veces, si ves a alguien y lo vas a saludar, a mí me pasaba a veces cuando iba a la moto y crear un. Digo, tengo el casco.
2: Es sorbo, y ahí se entendió.
4: Claro, que
5: no, pero. No, pero decir la verdad, a veces no te das cuenta de tener ese casco puesto.
4: No, sí.
5: Nada.
4: No es lo mismo tenerlo que no tenerlo.
0: Para, hablo del casco cerrado, no esos cascos abiertos.
1: Sí,
0: cascos todos cerrados.
2: Sí. Claro, a mí lo que me gusta es.
0: ¿Armas juqué?
1: No, que cuando vas atrás con el casco, cuando sos acompañante en la moto,
5: cabezazo.
1: Vivís golpeándolo al de adelante. Frena y lo golpea. Decís, oh, por favor.
4: Y el de adelante, cada vez que lo golpeas, putea.
1: Claro, y vos decís, bueno, que no lo puedo, porque vos te acercás a hablarle al de adelante como si no tuvieras puesto el casco.
5: ¿Eh? No, y tenés que gritar porque no te escucha.
1: Además,
0: lo que pasa es que lo que tienen, yo cuando me he puesto casco, estos que son bastante buenos, que te aíslan tanto,
1: claro.
0: Es un momento que es como que te olvidás. ¿Entendés? Entonces, sí. Bueno, no sé, vos te pasan un chicle o un mate
4: galletita. Pero vamos de vuelta. ¿Por qué te pasaría
1: un mate?
0: Porque por ahí estás en la moto y parás un minuto a un lugar.
1: Claro.
0: Levantás el visor nada más.
5: Sí, yo coincido. Mira, a veces uno frenaba, en mi caso no frenaba, me sonaba el celular.
0: Todo el casco.
5: Listo, me están llamando. Cuando vas a atender y tenés el celular a 2 metros porque tenés el casco, decís, no, me tengo que sacar el casco, tengo que atender.
2: A mí me pasa que, por ejemplo, cuando salgo a la ruta en el auto, siempre me parece, es lindo comer un sanguchito, tenés un tapercito con algo y vas comiendo algo en la ruta, es como parte del viaje.
1: Claro.
2: Con la moto no se puede, no te dan ganas de comer una galletita ahí.
4: Parás y comés la galletita.
1: Sí, pero tenés que parar.
2: Pero no, es distinto, en camino, o sea, en movimiento.
4: En la moto tenés las dos manos ocupadas, estás arriba de una bicicleta que va muy rápido, digamos, no hay chance, no hay posibilidad.
1: Peligroso.
5: ¿Tenés sed o pajita?
4: No, nadie. ¿Viste alguna vez alguien en moto tomando con pajita mientras va en moto?
1: ¡Qué peligro!
4: A mí me encantaría acompañarlos en este delirio, pero ustedes me hacen un planteo muy difícil.
0: Bueno, igual para la del casco de moto sirve también para la del pucho.
1: Sí.
0: Pero claro, es más incómodo porque andar en tu casa con un casco de moto.
5: Eso es un Power Ranger.
0: Para la gente que nunca se puso un casco de moto, los cascos de moto cuando son de tu talle y son bastante, digamos, bastante no, son buenos, tienen un nivel como de te aíslan del resto. Es decir, vos pones la cabeza ahí adentro y es como que el mundo se detiene, ¿viste? Que estás como aislado.
5: No, aparte, al ser tu talle, te queda ajustado. Porque no
0: queda justo.
5: Claro, no se puede mover.
0: Y te queda justo y como que te calza acá abajo.
1: No,
0: y no se te mueve mucho. No es algo muy, digamos, que te lo levantás fácil, digamos, para sacártelo. Es todo como esto es un tema.
1: No, ni te digo las mujeres cómo nos quedan los pelos después del casco.
4: Ahora hay unos que son modulares. ¿Cómo? Y que vas como subiendo y bajando diferentes partes. Entonces, sí, pero, si vos necesitas liberar la cara,
1: está muy
4: podés
1: bien
4: hacerlo.
1: Eso.
5: Sí, que te saca tipo la mandíbula.
0: Claro, debe haber de pero, todo. Yo lo del casco.
4: Tiene
0: casco
4: acá.
5: Pero como seguridad, el mejor es el entero.
4: Los modulares no están mal tampoco.
1: Mirá qué bien eso, qué moderno. Y sí, tenía que empezar a modernizarse.
0: ¿Han tenido algún tipo de adicción de algo que no pueden controlar?
1: Sí, ojo, mucho.
0: Vas a decir,
5: No, sí, edit conmigo.
1: Bajo,
0: pero
1: yo fumé años.
5: Edit conmigo.
3: ¿En serio? Sí, fumaste,
0: sí, se lo puedes soltar.
3: Sí. No te sigas, no te hago fumando.
1: Años fumé. Dejé mucho, fui y volví. Fumé un montón, después dejé 10 años. Cuando quedé embarazada dejé de fumar, después es volví, voy, fumado, vengo, no, voy, no, vengo, voy, vengo.
0: ¿Cuál es el gancho del pucho?
1: Es alucinante,
0: una basura,
1: chicos.
0: ¿Pero de qué?
1: Es alucinante.
0: ¿Pero qué sentís?
1: No sé, hay un placer ahí, hay algo que tiene toda la mierda, el veneno ese.
0: Claro, es un veneno.
1: Que es.
5: Ahora, cuando estuviste embarazada, dejaste de fumar.
1: Sí.
5: Ya está, tuviste 9 meses sin fumar.
1: Nunca.
5: ¿Por qué te agarra
1: se te
5: de
1: van las ganas de fumar? Yo estuve 10 años, lo que más estuve sin fumar fueron 10 años y después 7. Nunca soñás que fumás. Es tan adictivo, tan adictivo.
0: ¿Por qué? Por la angustia oral. ¿Por qué no probaste con un chupete?
5: Más jugó con un chupete.
1: No, bueno, un poco raro. No, porque hay algo de
2: la mano, ¿no?
1: Tener algo. Hay algo de la compañía también. Hay algo de
0: eso lo tiene el mate también.
1: Llegás a un lugar y si estás sola por ahí, te prendes un pucho, se llega la noche. Yo el que más extraño es el de la noche.
0: Vos, Sorbo, que dijiste, Edith, tiene adicción a mí.
5: A mí, sí, me persigue, sí, me corre por todos lados.
1: Le pone un casco.
5: Y cuando estamos en la tarde, yo de repente veo al baño y me dice, ¿te acompaño? ¿Dónde quieres ir?
3: ¿Y dónde estás?
5: Dame 2 segundos.
1: Espera en la puerta del baño.
3: Sí,
1: claro.
3: Ya alguien lo vio con sal. ¿Qué sé yo? No sé, estará grabando algo para su sección.
2: Yo a veces dejo el auto muy lejos, le pido que me lleve hasta el auto.
5: Claro. Me dice, ¿me lleva otra vez? Le digo.
2: Que me gusta estar con
0: Sorbo. Es una obsesión.
1: Y lo deja cada vez más lejos para estar más tiempo en el auto con vos.
0: Obsesión. No, no, no, obsesión de aventura.
5: Ah, pero hace unos días me manda un mensaje, me dice, mirá que ya vuelvo, quedé tranquilo. Bueno,
0: digo, ¿verdad? ¿Eso es verdad? ¿Eso es cierto?
5: Es cierto. Oh, Santiago,
0: ¿Vos te
5: yo miento,
0: revisar,
5: eso es la verdad. Vos me
0: conocés.
5: No, amigo, no.
0: ¿Vos me conocés?
5: Yo miento, no miento.
0: No, es verdad.
5: Revisame el celular. Toma, ¿lo querés? Toma, abrilo.
3: Edith le dice a Solo, tenemos que hacer
0: ahora
3: radio.
0: Ahora llega, sí.
3: Tenemos que hacer radio juntos. Y Gonzalo dice, pero estamos 4 horas y media. No, pero más, necesito más. A la noche, a la madrugada. Compremos un espacio en una radio, no importa cuál, dijo. La locura, Edith, pará. Déjalo vivir.
0: Buen día. ¿Qué no puedes controlar, Fernando?
3: La panera y ahora el postre de la noche lo tengo muy bien controlado. Por suerte, pero la panera es terrible.
0: ¿Pero el postre qué no puedes controlar? Que el chocolate.
3: El chocolate, ¿viste? Ah. Sí. Sí.
0: Pero no comés de chocolate, ¿qué comes de chocolate? ¿Qué comes?
3: Y por ejemplo, en la mesa de luz hay un bloc enorme, por ejemplo. Pero no lo toco. No lo toco.
2: No.
3: En la mesa de luz.
2: No, sí. Yo en la no dura ni un
3: encima
2: día.
3: En mi mesa de luz. Yo le digo, tenés la bola, yo no quiero. Porque ya come y no pasa nada. Pero
0: no lo lees, porque yo si tengo una mesa de luz, dulce, lo huelo.
2: Huelo, no puedo dormir.
3: No. Es como si me pasara ahora el control remoto.
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0: Pudiese, pudiese, buen día, buen día, buen día. Los que vienen de más temprano también los saludamos en esta mañana. Ay, no puedo creer que estoy hablando.
1: La verdad, muy tarde ayer.
2: Ay, mi vida.
0: No, lo que he gritado yo ayer, chicos, es descomunal. Porque había mucha, mucha gente y grito como un marrano.
2: Sí, claro.
0: Y bueno, y aquí estoy. No es ¿cómo están ustedes? Buen día. Volvió Sorbo, chicos. Sí. Un aplauso.
3: Buen día, gracias.
2: Volvió.
4: Y tenés que hablar todo.
2: Ya está con nosotros y estamos todos tranquilos.
0: Está bien. Gracias. Y Anita.
2: Y ahí.

0: Bueno, Anita fue a Bariloche con el hijo, con el éxito que ven, porque volvió.
1: Volvió, claro.
2: Sí, chicos.
0: ¿Te encaró algún papá?
1: No. Nada, yo estuve muy chota igual, tengo que decir, como mamá. Porque estuve muy enfocada en mi labor. Y yo veía...
3: Te pusiste la gorra.
1: Sí. Yo veía gente que estaba en un viaje paralelo, voy a decir la verdad, como padres. Pero sé que me están escuchando. ¡Acá! Desde el VIP de Grisú.
3: ¿Tuviste algún percance, algo?
1: No, ninguno, cero. No tuve ni un problema. Un grupo espectacular me tocó de pibes. Y entendí mucho la adolescencia.
4: Pero los padres de otro colegio estaban en un viaje paralelo.
1: Yo viajé con mi papá en mi colegio, con Gustavo, le mando un beso. Un capo. Un talento, no es para cualquiera ese viaje. ¿No?
5: Si Lolo tuviese o tuviera, ¿cómo se dice?
1: Tuviera o tuviese.
5: Un bien. Hermano de 17 y tendría que ir el año que viene.
1: Tuviera o tuviese.
5: Tuviese. ¿Vas?
1: ¿Volvés? Sí, por supuesto.
4: O sea, repetir la experiencia.
1: No,
4: Anita. Pero
1: yo vuelvo una y mil veces.
4: ¿Vas a cometer el error otra vez?
1: Madre, como tía, vuelvo. Vuelvo, me encanta, me parece que es una experiencia. Después
0: voy a mandar con mis hijas.
1: ¿Puedo proponerte para el colegio mi hijo?
0: Sí.
1: Ojo, Sí.
0: ¿Sabes? Bueno, chicos, escuchen. Sí. ¿Qué pasó, Anita?
1: No. Me olvidé.
0: Y sí.
1: Ya te hagas. Mandar un beso a los coordinadores, por favor, que son lo más. Manejan un montón de pibes con una cancha.
3: Ay, sí.
1: La coordinadora nuestra, Cata, 18 años tenía y manejaba 100 pibes. Recién salió del colegio y ya la piba se anotó.
0: Siempre es un pendejo. Los coordinadores.
1: Pero 18 es mucho.
0: Tienen un poquito, sí, pero tienen un poquito más que los otros pibes. Siempre tienen 20,
1: sí,
0: 21.
1: Pero yo no sé cómo hacen para manejar tanta cantidad de pibes con tanta claridad de esa edad. ¿Entendés?
0: Bueno. Genial, chicos. Buen día, escuchen.
1: Sacate el esquí, Anita.
2: No puedo.
0: Puse en arroba Santiago Albón el tuitazo. Vamos a repasar los premios. ¿Qué tenemos para hoy? Hay de todo, a ver, escuchemos al uno.
1: Al premiado.
4: Sabe.
1: Al premiado.
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0: Buen día, escuchamos. Bueno, máximo de cuento para hoy,
4: Santi, 12.
1: Sí, fresqueta.
4: Sí, tenemos una mínima de 7, una térmica de 7 y una máxima de 12 con cielo parcialmente nublado.
0: I love you, baby.
1: Love you, baby.
0: What
1: I'll say.
0: Ah, bueno, empezó
1: You're
0: cantando a la mañana.
1: Baby. Está contenta la vieja.
2: Claro.
1: Durmió bien la vieja, ¿sabes cómo está?
2: Tiró 4 horas seguidas, llegué tirón, fresca, además no tuvo un calor.
4: Sí, se tomó el magnesio y se durmió.
1: Estoy para bailar lo que quiera, Santiago.
0: Sí. Bueno, hoy es el día de jugar con arena.
1: Ay, me encanta. Qué fascinación les provoca a los chicos la arena.
2: El arenero.
0: A todos, sí.
1: Qué fascinación, sí. Qué juego que no falla.
0: ¿Y el mar? Y el mar.
1: Los castillitos de arena.
4: Un castillito de arena.
3: La playa de los chicos, que es fabuloso. Sí, que se sientan ahí horas y horas jugando con la arena.
1: Sí, sí. Aparte, les queda, viste, vas y vos vas y le pones el protector, le vas renovando el protector para la espalda.
3: Y es lindo sentarse con ella. Hay una etapa en la vida que es lindo sentarse con ellos a jugar con la arena. Yo a veces les digo, mi hija, vamos a jugar. No, ya se le pasó, me quiero morir.
1: Sí. Y te entierran, viste.
0: Ay, sí, claro.
1: Te entierran. Todo les gusta. Ay, qué temor. Le gustaba todo.
0: Gusta que le entierre.
1: Sí.
0: Qué lindo. Qué fuerte. Qué bonito.
4: No, lindo. Lindo, che. Deja de
0: comerte. Me ven enterrada en la arena.
4: Ay, sé cómo murió enterrada en la arena.
3: De algo tierno de derivó.
1: ¿Cómo
4: hablemos de muerte, nena?
0: Es que no, volví de Bariloche tan perra.
1: Arriba, ¿no? Claro.
4: Te he hecho una pendeja aparte, Santiago. Vino con la pollera cuadro.
1: Sí, con la kill. Con la kill.
0: Es una colegial.
3: Preguntas para hacer.
1: Voy a contestar. Pará, y me traje la corbatita.
4: No. Sí, fíjate. Damas, otra cosa, pero...
0: Bueno, ¿se acuerdan de esto?
1: Sí, Pablo Granado. No, Macaferri y Asociados. Hermoso.
0: Aparece Fernando. Fernando le encanta porque él, sí, todo lo que sea retro.
7: Se quedó allá.
1: Quedó en esa idea. Sí. Pela mocasín y arranca.
6: Claro, ustedes son fanáticos de quién, de Jason Boone y todas esas cosas, ¿no?
4: Nueva ascendencia.
6: Jason Boone, ese que salta, que tiene la camperita Adidas. Qué bueno, che, bueno, qué modernos son, ¿eh?
1: Toda gente joven. No, que no, bueno, y acá conviven todas las culturas. Pero qué viejo.
3: Para un poco.
7: Secundario.
1: Choto, viejo, dale.
0: Basta, porque estamos modernos. Hay mucho bullying, hay mucho nivel de bullying para
1: sí, tan temprano. Para esta hora. Para esta hora.
6: Conmigo.
1: 6:23, esto va a terminar.
2: Ya estamos peleando.
0: Termina las trompadas después.
1: Esto termina. Santiago, no se puede.
0: Desentierran la anita que está enterrada en la arena. Bueno, buen día.
8: Y una mañana en el jardín.
1: Maravilloso, ya me la dieron doblada. Ya me la dieron, ¿cómo? En cuatro dobladas.
9: Así que la abriste, pudiste.
1: Sí, maravilloso.
9: Ya directamente volviste a doblarla y la metiste.
1: Sí, súper práctico.
8: ¿Qué pasaría en el salón?
0: Bueno, hoy es el Día Mundial del Hip Hop.
3: Ay, mira.
1: Yo.
0: Escucha, el hip hop es el responsable de todo lo que vino después.
1: El trap, el reggaetón y todas,
0: claro,
1: esas cosas.
0: Claro, como esos.
1: Fue como no sé cómo se dice, el primer ritmo, digamos.
0: Sí, hay otros previos. Claro. El breakdance.
7: Pero la base es esa, el hip hop.
1: ¿Cuál es la hip banda hip hopera? La primera, la prehistórica, la que nació.
0: ¿Cuáles son los primeros? ¿El que van rapeando?
3: La mayoría apuntan a Grandmaster Flash.
1: ¿De qué año?
3: Y fines de los 70.
1: Ah, miércoles.
0: Claro, de ahí.
1: Es
0: como música disco y rap.
1: Y hip hop.
0: Breakdance, todo eso.
1: Tiene
7: un poquito antes.
1: Cypress Hill, ¿qué estilo tiene? ¿Es hip hop?
0: Sí, bueno, sí, pero Cypress Hill es mucho después.
1: Mucho después. Mirá, de los 70.
0: Y hay una canción, es esta. ¿Cuál es, bebé? La que dura como...
3: Rapper's Delight.
0: Eso, esa canción es muy importante.
3: Creo que fue el primer tema de hip hop en ingresar al ranking de singles de Billboard.
1: ¿En serio? Tema
0: es muy, muy importante. Bueno. Busca Rapper's Delight, Guille.
3: Es la famosa Delirio de un charlatán. Delicia, sí, de un charlatán.
7: Ah. La vida del sorbo, claro.
0: ¿Saben hasta qué copiaron de ese tema? La cerejista sacó de ahí.
7: Ah, Cereje.
1: Todo salió.
0: Sí, tienes razón. Claro.
7: Es bien rapeada.
0: Sí.
1: Claro, mirá lo que fue.
0: Guille, ¿te encontrás?
5: Sí, hay que ver el camino.
1: One to the truth of the light.
0: No, rappers. Ahí está, ahí está. Dun, dun, dun, dun. ¿Ves que la base es media disco? Uh-huh. Y después a todos se le empezó a agregar rap. Después viene todo eso en hip hop. Y después todo eso, cuando se funciona con ritmos latinos, es todo lo que ahora se llama, claro, música urbana. Y
3: reggaetón, claro. El reggaetón también un poquito.
0: Trap, reggaetón, sí. Bueno, 6:26, buen día. Y ahora este señor rapea, hace una genialidad. Hasta... Parece nuevo esto, chicos, parece moderno.
1: Sí,
0: total,
1: parece
3: un sonido moderno.
1: Sí.
0: Bueno, Día Mundial del Hip Hop es el día también de la del nutricionista. Qué importante para ir para
1: que tenga un
0: problemita.
3: Voy a saludarla.
1: Qué groso. Igual habría que consultar todo el mundo, no solamente cuando vos te tenés alguna dolencia.
3: Siempre una guía.
1: Una guía para comer. Porque después los quilombos aparecen tiempo después de que vos te alimentaste muchos años.
3: Ay, yo le mando un beso a la mía, Virginia Busnelli, que es lo más grande, lo mejor que me pasó en el mundo. Es la Busnelli.
7: No, Vir
3: Busnelli, que es una genia. Estoy yendo hace un mes y estoy fascinada.
0: Qué bueno, qué importante.
3: Ojo a lo que aparecen en internet, en Instagram.
7: No, esas cosas no sirven.
3: Lleno de personas que recomiendan cómo comer. Hay que tener mucho cuidado con eso.
1: Hay que ir para tener una guía, para alimentarse bien.
3: Sí, hay que asegurarse que es profesional.
7: Un beso a la mía, Ana Laura Cascú.
0: La doctora Cascú, escuche. 6:27, nos dejan su mensaje para el brindis ahora a las 6:30. Tenemos el yendo de las 7:30, no, el yendo de las 8, y a las 7:30, un ratito antes, tenemos el hora de los chicos. ¿Todo a qué número?
4: Al 11-3700-0100.
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0: Buen día. Bueno, ¿cómo va a estar hoy?
4: Santi, tenemos 7 grados de térmica, 7 de mínima, 12 de máxima. El cielo aún es parcialmente nublado.
0: ¿Ves? Esto es nuevo.
7: Este es trueno, claro.
1: Claro,
4: mirá. Claro. Es igual a la
1: otra. Claro. No, qué loco cuando escuchás esa primera canción. Te das cuenta todo.
3: Y a su vez su papá, Pedro Peligro, también hace, en los años 90 hacía lo mismo.
7: Sí, era rapero.
3: Era rapero. Sí.
1: Pedro Peligro.
7: Pedro Peligro.
3: Pedro Peligro se llama Pedro
1: Peligro. Pedro Peligro.
3: Bueno.
4: ¿Cómo se llama tu papá?
3: Pedro Peligro.
1: Gran nombre.
0: Pepe. El abuelo es de Flash.
4: Sí. Pedro.
0: Bueno,
4: pero qué nombre de trapero.
0: Qué buen nombre, Pedro
1: Peligro.
4: Peligro.
1: La Pedro Peligro.
3: Sí, no, es re capo Pedro Peligro.
0: Qué bueno, 6:28, buen día, chicos, escuchen. 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

0: Biche.
1: Ya está. Una más. Con esa, ¿eh? Una más. Ya está. Vengan conmigo. Voy a empezar a armar grupos.
2: Ay, callate.
1: Yo voy. De viejo.
3: El año que viene,
4: Lolo,
3: mi hija,
4: Lolo, me imagino que se quedó allá.
1: Se
4: dijo,
1: cortar las bolas.
4: Ahora que se. Que claro.
1: Me fue, me
4: voy, le cagaste el viaje, mirá vos.
1: Lolo se fue de nuevo a Bariloche.
2: Sí,
1: está...
2: para hacerlo de verdad. Pero él lo pidió.
1: Él no pidió nada.
2: Ah, ¿no?
1: No.
2: Ah, eras vos.
1: Claro.

0: Bueno, chicos, una mañana re fría, máximo, ¿cuánto dijiste, Costi?
1: 12.
0: Bueno, frío, ¿eh? Ayer también mucho frío.
1: Sí, pero si pensamos que ayer tuvimos 3 grados, empezar hoy con 7 es más alentador.
2: Casi que hace calor.
0: Bueno, solo vino de Rosario, llegaste, ¿no?
3: Sí, llegué de Rosario, derechín.
1: En bici vino.
2: Qué lindo Rosario, claro. ¿No?
0: Es muy lindo Rosario.
2: Sí, me encanta. 2 días que no duermo.
0: Sí. No, y lo que tiene Rosario es la conectividad, digamos.
2: Sí, está cerca de todo.
0: Totalmente. Autopista.
4: Sí, sí. Es una linda autopista.
3: Muchos camiones de la autopista, ¿no?
2: Y bueno, es una ruta importante.
0: Yo a mi pueblo, escuchen, estoy tardando entre hora y hora y cuarto más que hace 10 años.
2: Sí. ¿Por la ruta o por el tránsito?
3: Sí. Y las dos cosas.
0: Por las rutas, que son las mismas y cada vez más cachadas, más rotas.
2: ¿Está cachada la tuya de ahí hasta el pueblo?
0: Sí, las dos. Y lo que le ponen cuando las arreglan, le ponen el tipo de...
2: barro, le ponen.
0: De asfalto. No, asfalto electoral. De elección.
2: Sí, claro.
4: Parche.
2: Porque de lejos parece honesto.
3: Qué peligro cuando...
0: cada vez más...
2: Es un peligro.
0: Cada vez más la cantidad de camiones que hay en la ruta.
2: Sí, es impresionante.
3: Cuando venís
2: la ruta andando, Rosario es tremenda.
3: Sí, y cuando no te das cuenta claramente y entras en una canaleta... Justamente son estos surcos que marcan los camiones.
2: Claro.
5: Uy. Una vueltita para la derecha. Oh. Tenés que girar a la derecha.
2: Pasa que es el único acceso que tenés para poder, digamos, llevar cosas.
5: Empalmar.
2: Claro, es que aparte los camiones van tomando por donde pueden.
0: Escuchen, vamos a brindar como cada mañana. Aquí estamos todos, levantamos una copa. Pedimos y agradecemos salud ante todo por la salud, por la vida, por este programa que amamos. Por el Club del Moro, tu familia radial, el programa que escuchás, que recomendás. Cada mañana juntos en la 100 estamos redormidos, pero con unas ganas de hacer este programa, porque para eso estamos. Buen día, chin chin, salud.
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7: Buen día, voy a brindar por un nuevo día de vida, agradeciendo la salud. Un abrazo desde Rafaela, los saluda Elisa.
2: Besos, Elisa.
8: Hoy brindo por mí, que sé que esta semana va a ser fuerte, pero de nuevos descubrimientos y de una nueva yo.
2: Vamos, vamos, mi amor, vamos con todo.
9: Tantos desiertos que cruzar.
10: Quiero brindar porque tenemos salud y porque tenemos trabajo. Muy bueno el programa. Yo soy de Junín, viajo a Buenos Aires y son mi compañía todas las mañanas.
2: Qué lindo, un beso, mi amor. Buen viaje.
11: Mi brindis es por la familia y por toda aquella gente que se levanta todas las mañanas para ponerle ganas y el esfuerzo a esta hermosa vida. Un abrazo para todos.
2: Un beso.
1: Besos.
2: Beso, beso.
12: Buen día, radio. Brindo por la salud de familia, para mía y por sobre todo la de mi hijito, Enzo Benjamín, que el viernes cumplió 3 añitos.
2: Lindo. Un beso, mi amor.
13: Hola, chicos. Brindo por la salud, por mi familia, por mi hijo y por ustedes, chicos.
2: Esa, beso.
14: Hola, buen día Club del Moro. Mi brindis de hoy es para todos, que sigamos teniendo trabajo, y para ustedes que nos sigan acompañando siempre. Les mando un saludo grande y un abrazo.
2: Un beso.
15: Hola, buen día, soy Moro. Hoy mi brindis es para Anita, que volvió de ese viaje. Besos para todos.

0: Pugliese, Pugliese, Pugliese, buen día Santi, toda la banda del Club
1: Hola.
0: Del Moro. Hoy Exacto. quiero brindar y levantar mi copa por mi familia, por mi esposa, mis hijos, por ustedes que me hacen el aguante. Aguante el Club del Moro.
2: Esa.
1: Bueno, 6:33, gracias por tantos mensajes, por tanto cariño. Estamos comenzando esta mañana, este martes 11. Buen día. ¿Vamos a un cumpleaños?
3: A ver dónde.
1: A ver.
2: Temprano.
1: ¿Quién cumpleaños hoy?
2: 11 de agosto. Leonino. Leonina.
1: Por un día como hoy nacía el gran, que lo quiero recordar, Gustavo Cerati.
2: Ah,
1: chico,
2: ponete algo
1: de,
2: qué lindo.
1: Ponete puente de Cerati.
2: Ay, qué linda canción.
4: Qué sí, tipo que qué cada
1: capo,
4: vez más vigente. Cada vez más vigente. Más grande.
1: Viste que estos artistas tan importantes nunca mueren, no. Porque su obra queda tan viva, sí. Que es como que están.
2: Y uno
1: están.
2: Los va redescubriendo también, ¿viste? Sí. Que escuchás sí. una canción y escuchás otra.
4: Este ya atravesó
2: también.
4: Todas las generaciones, todas. Y sí. las va a atravesar, porque es un monstruo.
1: Bueno, buen día, recordamos a Cerati entonces. A ver quién más tenemos para ir hoy, a ver, algún cumpleaños. Chris Hemsworth, el actor.
5: ¿Thor? El actor, claro.
4: Ay,
5: es
4: Thor. Lindo que
2: es el actor.
4: Está casado con la española, ¿no?
1: El Zapataki.
2: Ay, qué pareja que me encanta. No. Elsa se dedicó a sus hijos y la bulinearon
1: bastante. Es la actriz que dejó todo por su familia. Y ellos entrenan. Es como la Katy y el Oba.
2: Ah, es así, ese tipo de pareja.
1: Sí.
2: ¿Y cómo se llama? El zapatito se llama.
1: Pero no te pueden poner, para. Si sos Elsa, no te pueden poner.
2: Es verdad, no la vieron, ¿no?
1: El zapataki.
5: Pero fue la madre y el padre.
2: El zapatazo.
5: Pero
2: no significa lo mismo.
1: Marta, ponele.
5: Pero ese es el nombre posta.
2: Graciela, ¿te parece que le pongamos Elsa?
4: Elsa, sí.
2: Pero quedaría el zapataki. Bueno, pues quedaría buenísimo el zapataki.
6: Hola, hola, estoy de nuevo.
1: El zaporrico es.
5: El apellido ella es Pataki.
2: Me puedo reír tres claro. días si me toca
5: el
2: zapo.
5: ¿Qué lo hace rimar?
7: No, es Elsa la Fuente Medianú. Pero se puso Elsa Pataki.
1: Bueno, ella es peor.
5: Peor todavía.
1: Peor.
2: Se autobulineó.
5: Aparte, no la dijo, me voy a meter.
2: Pataki es medio griego.
5: Sí.
7: Ay, es divina. Ay,
5: es muy linda. Sí,
7: no, ella tiene 50 años, chicas, me voy. No, me retiro en este
2: momento. Nos vamos todas.
1: La Elsa Pataki es una diosa.
2: Es chiquita.
1: Y es cierto, cuando se enamora de él. ¿Quién es chiquita?
2: Es peticita la Pataki.
5: Pasa que él es muy alto por ahí, ¿no?
1: Es muy celestita.
5: Es la Pataki, es celestita.
2: Es Pataki. Ay, me encanta Pataki.
7: Ay, qué pareja escucha? Hermosa.
1: Sí. Y tiene una familia divina y todo. Ahora se hicieron una mega mansión. Y lo más grande de la casa es el gimnasio, porque ellos entrenan.
5: Gimnasio más grande que la cocina.
1: Para mí no comen una Oreo, pero ni la huelen.
2: No
5: pasan por ahí.
2: No,
7: huelen ni... y la vuelven a guardar.
5: No, pero dejé qué
1: el paquete,
5: Dios.
1: Le dice Elsa. Pataki.
2: Pataki. Le dice él.
5: Necesito una galleta. Sí. Una sola, Thor.
2: Sí, una.
5: Ella le dice Thor en la casa.
7: Larga ese martillo, martillo, le dice.
2: Sí. La olés y la volvés a guardar en la cajita, dice. Así.
7: Un bocadito.
2: Los chicos no saben lo que es el azúcar, porque los nenes tampoco comen
5: estoy
2: nada.
5: Estoy viendo esta pareja, somos parecidos, con Celestito. Yo
2: te... ¡Ay,
7: sí.
5: Pará, fuera de...
7: ¡Vos
5: sos Elsa! No, yo soy el maestor.
2: ¡Vos sos Pataki!
5: ¡Fuera de joda, Mirá vos.
1: Pati Corti.
2: Claro.
7: Sobre todo el rubio.
2: Con zapatita es.
1: Ay, chico. ¿Cómo te pones zapataki si te lo puedes poner vos?
5: Si lo puso ella, claro.
2: Que se va a decir, le tocó la vida, qué sé yo. Lo
4: acá hay una explicación que no ella. Conocemos. Porque acá
5: una apuesta.
4: Esto no, pa- sí, esto una no pasa.
2: ¿Qué querrá decir Pataki? Y ahí va.
5: Ah, no, pará, Pataki es el apellido de la madre.
7: Bueno, pero era...
5: Que debe ser griega, como dijo Anita.
7: Medianú creo que era, ¿cómo era el apellido?
2: Pillanú. ¿Por qué se habrá sacado el del papá, no?
5: Del padre.
1: Chico, va para.
2: No armemos quilombo con Elsa.
1: Estamos haciendo un chiste muy estúpido con algo que es
2: muy doloroso.
1: Hermosa.
2: Sí.
1: Y le dio bárbaro en su vida. Elsa te mandó su... No, porque me está escribiendo ofendida.
3: Vamos a entrar al cumpleaños de Thor, ¿no?
2: Porque después terminamos peleados con todo.
3: Fernando fue el que habló.
2: Ya no tenemos cumpleaños.
3: No dije nada.
7: Cumpleaños quiero ir, porque en esa familia son todos lindos, seguro.
2: Sí, pero no
1: hay nada para comer. No, en Australia viven, él es australiano.
5: Bueno, acá nomás.
1: Santi, todo bien con vos, me dice, pero la verdad que después de lo que han dicho, mejor no venga.
2: Ni venga. El sapo Pepe me dijeron.
1: Olé, me pone
5: el sapo Pepe. Lo gracioso es que los artistas siempre están bien con él.
2: Sí, nunca con nosotros no se pelea con nosotros.
3: Claro.
2: Bueno, pero está bien.
5: Con vos todo bárbaro.
2: El sol entra en cumpleaños.
1: Tu equipo que no venga,
2: dice. Es la cara visible.
1: Y el cumpleaños
3: es
1: una Corberó.
3: Es el de Thor, ¿no?
2: Ay, qué divina.
5: Ay, la Úrsula.
2: Hola, Úrsula. No le peguemos porque esta es más cercana todavía.
4: Ay, me cae tan bien ella.
2: Me cae tan bien.
5: Somos familia.
7: Claro, ella.
3: ¿Fue mamá hace poquito?
7: Claro, por eso va a ser el primer cumpleaños siendo mamá. Es especial este cumpleaños.
1: Tan Pero diosa. Para mí ellos acaban de ser papá, no podemos ir a joder ahí.
2: No podemos. No. Bueno, pero podemos ir temprano.
4: Esperemos.
1: No,
7: para
1: con el nene.
7: Vamos a estar con el nene. Claro, vamos a lo de Ricardo.
2: Vamos a lo de
1: ¿Nunca
2: Ricardo.
1: Nunca les pasó de llegar a una casa donde hay una criatura, digo criatura, un bebé de poquito tiempo, poquitos meses, ¿no? Y es todo un caos, una crisis, y vos decís, ¿para qué vine?
2: ¿Por qué vine?
5: ¿Para qué mierda?
2: ¿Por qué se le ocurrió?
1: El bebé no durmió, ella tiene los pechos mal, ya viste, hinchado de leche. La pareja te das cuenta que estuvo discutiendo toda la noche.
2: Sí, no se pone
1: sin dormir. El nene tiene cólicos.
2: Pero el error es tuyo de querer ir a la casa. Porque sí, vos tenés
1: con la
2: que
1: botella
2: tomar
1: de Fernet.
2: Ay, sí, ¿por qué vinimos? ¿Por qué vinimos?
1: Sabés que están tan mal ellos, con ganas de que te vayas, ¿viste?
2: Sí, sí, decís por qué.
5: ¿Y cuál es la frase?
2: Te tenés que ir.
5: No, ¿en qué los puedo ayudar?
2: Sí, puedo colaborar en algo. Déjame que yo le cambio el pañal. Uy, te mira,
4: ¿por qué no te vas a
2: dormir un rato? Cuando hay bebés tan chiquitos, si uno no va a dar una mano, no tenés que ir. O sea, anda de una mano, que la mamá se pueda bañar, no sé.
4: Que no te atiendan a vos.
2: Hace algo, claro. No. No podés ir.
4: Qué difícil.
1: Bueno, a ver qué más. ¿Qué más tenemos?
7: Uno más cerca, ¿no?
1: ¿Más acá?
2: Más local, no hay nada.
5: La Paca Úrsula está acá, ¿no?
2: Australia y España, ¿verdad? Calísimo los cumpleaños.
4: Sí, no es época esta.
1: Richie Ramón.
2: ¿Quién? Me mataste.
3: El hermano de
1: Ramón. El baterista.
2: Don Ramón. Pero ya se convirtió en tía porque viste que todos estos se van poniendo tía.
7: Este debe estar por acá.
1: Escucha a ver qué más. Nieto Mestre, chico.
2: Ay, chicos, dejemos de dar vuelta.
4: Está muy canchero Nito Mestre.
2: Sí, muy bien.
4: Muy canchero.
2: Muy bien.
1: ¿Por qué?
2: No, ¿qué pasó?
3: ¿Qué?
2: ¿Qué miedo? Bocaste.
3: ¿Qué pasó? No es hoy.
1: No es hoy cumpleaños ni tome este.
2: Bueno, vamos igual.
3: Vamos saludando. Trajimos un rogel. ¿Por qué? No sé, porque queríamos saludarte.
2: Entremos cantando.
1: Leí mal, porque Don leía toda la hoja. Y dice un día cómo nacía el cantante Nito Mores.
2: Ah, el papá, el hijo de Mariano.
1: Un grosso, chicos.
3: Se ve muy mate. Grabado Anito Mestre.
1: Para que lo quiero recordar al maestro Mariano Mores. Qué capo Mariano Mores, chicos. Yo lo vi tocando un día el piano.
5: La más grande.
1: Era un señor tan hermoso, tan
2: genial.
1: Simpático y tan genio.
2: Tan genio.
1: Sí. Su hijo murió muy joven.
2: Sí, muy joven.
1: Sí. Lo recordamos entonces. A ver quién más. Hoy cumpleaños. Vamos a ir.
5: ¿A cuál?
1: Hoy cumpleaños el cofundador de Mac, de Apple, Steve Wozniak. Es un genio este de la tecnología.
3: Bien arriba.
7: Ah, mira.
1: A ese. Este va a tener buen catering en la fiesta.
2: Sí.
1: Viste que hay fiesta que uno va a comer.
2: Sí. Acá vamos a comer bien. Pero para este es contemporáneo. Este es. Era amigo
1: claro.
2: Steve.
1: Claro.
2: ¿Cómo es la historia acá?
1: Es de esa camada.
2: Claro.
5: ¿Se puede decir que murió?
2: Amigo no, murió Steve.
1: Sí, no, Steve Jobs.
2: Steve Jobs murió. Y murió joven
4: ¿Un
2: también.
4: ¿Un tipo de cuántos años se confunde? Es?
1: 76.
2: Ah, un tipo joven.
4: ¿Cuánto?
2: Bueno, joven. Pero digo, pensé que podía tener, no
4: para
2: sé.
4: ¿Para cuánto cumple?
2: Para mí es joven.
4: 76.
2: Para mí es joven.
3: ¿Cuál edad?
2: Yo le recuerdo.
1: No, pero para. Es cierto, para. Es cierto que a los 76.
2: Ah, pero no digas joven.
1: Abuelito.
2: Es un abuelito apetecible, un sugar daddy. Para mí es un sugar daddy. Yo tengo 54, ¿entiendes? Es un sugar daddy.
3: Igual, sugar grandpa.
2: Yo necesito a alguien de buen pasar. Sí.
4: Es un sugar daddy. Yo voy, chico.
3: Pará, porque si estamos diciendo. Estamos diciendo el 76, qué jovencito.
4: Jovencito, qué chiquito. Estoy viendo la foto.
5: Es la mayor de la edad.
3: Pará, pero eso lo puede decir a los 100. No, que Mirta Legrand diga 76, qué jovencito.
4: Ponele, pero que nosotros digamos.
5: Claro. Lo diga Mirta.
4: Si ustedes no se quieren levantar al viejo, no vengan. Yo voy a ir.
5: Moria cumple 80 la semana que viene.
3: Para
5: Moria es un pendejo.
4: ¡Qué mierda, boludo! ¿Qué nos está pasando para que digamos qué jovencito este señor?
3: Culpa de Maju. Es culpa de Maju.
4: Pero no por él, ni por la edad, ni por nada. Porque realmente, por más que.
3: Es espléndido, escuchá, pará.
4: Está espléndido el tipo.
3: No, pará, que el otro día había un psicólogo que me pareció maravilloso, no sé si lo vieron. Tiene 99 años el señor.
4: Lo vi, ayer.
3: Y trabaja todo.
4: Para... No creo más.
5: Qué jovencito.
4: La lucidez de ese hombre, chicos. ¿Vos viste lo que es?
3: Me impresiona su juventud porque tiene 99. Entrena, trabaja, habla con una facilidad.
4: Sí.
3: Qué maravilla, chicos. Algo está pasando porque uno no veía gente de 99.
4: No, no veo. Claro. ¿Y cómo
3: como
4: está
3: lo de Mirta?
4: Yo, o sea que lo estaba viendo y le iba a Juan. Este es Santiago. Porque se levantaba, hacía sus ejercicios. Una conducta el tipo.
3: Un mimbre la abuela.
5: Sí, el que te echa un pendejo es Max.
6: Berlingen.
4: Yo le doy también, ¿eh?
3: Bueno, Max ya murió.
5: Bueno, pero era un pendejo. O sea, tenía 102.
3: Era joven,
5: mira.
7: Hasta
5: que
7: lo importante edad, es
8: que... La vida es bella y maravillosa. Disfrútela con remo sano.
4: Mira, me está escribiendo y me dice: Maju, vení vos sola. Porque los otros que me dijeron viejo no los quiero ni ver.
9: Sí, no, quiere que le digan todas cosas lindas.
4: Y ponete lo de siempre, me dice.
9: Bien de viejo.
3: Pero Anita, escucha. Anita acaba de llegar de Bariloche. Siente que tiene.
5: De los 18.
4: 18. Y llego acá y me dice: no, 76. Qué jovencito.
9: Dale, es una joda esto. Son unos caritas.
4: Bueno, es para lo que nos alcanzó.
3: Anita Aragonesa.
7: Me pegó a mi teléfono.

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0: Bueno, martes 11, comenzando una mañana fría. A ver, pero no tanto como ayer, ¿eh? Atención.
1: 7 grados de térmica, 7 de mínima, 12 de máxima.
0: Bueno, ahí está, buen día. A ver, ¿qué tenemos para hoy? Chicos, yo cada vez que leo las efemérides y veo algo del COVID, es escalofriante. Uy, porque sí. Un día como hoy, en el 2020, Putin anunciaba que Rusia había probado la vacuna.
2: ¿Se acuerdan? Ah, yo tengo puesta la Sputnik también.
0: Yo también.
2: La Sputnik.
1: Sí, yo también. Yo tengo todas.
0: La Spooky, no. ¿Te acuerdan el viral?
2: ¿Cómo era? ¿La Spooky? ¿Cómo era?
0: La Spunky.
2: La Spunky. La Spunky.
0: Sí.
2: Ay, yo tengo la británica, no me acuerdo ni cómo se llama. Vos tenés la AstraZeneca.
0: AstraZeneca,
2: sí.
0: Yo tengo mil.
2: Yo tengo todas las marcas. El Sex on the Beach tenemos adentro.
3: Que era como raro en esa época. ¿Vos qué tenés? Yo tengo Sinopharm, esto y esto. El otro decía así, AstraZeneca.
0: Uy, yo me he olvidado los nombres.
2: Igual vos, Nick, tomás distancia y decís la pucha, lo que nos pasó, ¿no? Ay, porque sí. Qué delirio.
0: No, pará. Y para, chicos. Y qué importante fue una vacuna, porque
2: ay, sí.
0: Para todos los antivacunas, miren lo que fue el mundo sin vacuna y lo que fue el mundo con vacuna.
2: Qué delirio.
0: ¿Se acuerdan lo que fue?
2: Pandemia,
0: detonaron los hospitales en el mundo, chicos.
2: Sí.
0: Fue una digamos, era convivir con la tragedia, con los números de muertos, con los índices que pasaban en los hospitales.
3: Yo tengo un amigo que trabaja en terapia intensiva y él siempre me decía, a mí me encantaría invitarlos a un día a la terapia intensiva para que vean la realidad, porque de la gente que entraba, viste, se moría el 60% en terapia intensiva y había que asistir también a los médicos que estaban ahí porque psicológicamente estaban afectados.
0: ¿Sabes cuando me preocupé yo grosso por el COVID? Que yo lo venía viniendo, cómo avanzaba.
3: Sí.
0: Pero un día Angela Merkel, que era, digamos, siempre fue tan directa.
3: Sí,
0: era ministro de Alemania en aquel entonces, tan cautelosa, tan directa y tan sencilla y simple para hablar, ¿no? Con un mensaje tan que llegaba, fácil.
2: Sí.
0: Y dijo, miren, esto es muy grave, se va a morir tanta cantidad de gente, esto es así, digamos. Dio un panorama tan tremendo.
3: Claro.
0: Usando datos científicos que ella tenía en mente y hablándole a la sociedad de Alemania y del mundo también.
2: Claro.
0: Y fue después todo lo que pasó.
3: Claro. Es que a Europa los impactó mucho, ellos tienen una población muy longeva y entonces fue muy terrible.
0: Los agarró de lleno.
3: Los agarró de lleno. Nosotros lo vimos después.
0: Eso viene de Oriente, explota en Milán, en Italia.
3: Claro, sí.
4: Claro, llegó tarde.
0: Era semana de la moda, y había una final de un partido muy importante, Fer.
5: Claro, Atalanta jugaba el equipo del Papu Gómez en su momento en Milán por la Liga de Campeones. Y de ahí volvieron todos picados. Estaban en el Liverpool también.
1: Y después en España, en Madrid, pasa el 8M.
0: Sí. Bueno, CC49, buen día.
6: No hay cielo.
3: Acá en Supón. No, claro, en Supón, chicos.
0: Bueno, Supón. Puliese, buen día. Aquí estamos, chicos. ¿Cómo está el tránsito, bebé?
7: Tren Roca Ramales La Plata y Bosques Viaquilmes con demoras. Tren Belgrano Sur con demoras. Tren de la Costa con demoras. Los accesos todavía sin inconvenientes.
0: Bueno. Puliese, buen día, que tengamos el mejor día. Cuando yo digo puliese, mucha gente me pregunta por qué. Es la antibufa, la antimala onda. ¿Entendés?
2: Claro.
0: Entonces por eso, saquemos la mala onda de la vida, del día, de este programa, chicos. Chao. Fuera. Bueno, Sorbito recién llegado de Rosario.
4: Fuera malas vibras, sí, recién llegado de Rosario.
0: Ahí está.
4: Acá estamos.
0: Es Julipogio.
4: Claro, exactamente. ¿No decía eso ella? Hashtag fuera malas vibras.
0: Claro, hashtag fuera malas vibras. Buen día.
8: Una buena jornada.
0: Máximo, ¿cuánto coste dijiste?
1: 12.
2: Ay, qué día frío va a ser.
0: Ay.
2: No parece.
0: Poca amplitud térmica, ¿no?
2: Claro.
1: Claro, porque tenemos 7 y llegamos a 12. Pero todavía no llueve, Santi, ¿eh?
0: Bueno, mejor.
1: No, sí, mejor. Ni hoy, la lluvia estaba pronosticada para mañana. No, ahora la pasaron para el jueves y un ratito del viernes.
2: Tengo la huerta. ¿Cómo están tus higos?
0: Ni me fijé todavía.
4: ¿Y quién te cuida la huerta? ¿Te la cuida el gordo de la huerta?
2: Obvio, pero igual llovió mucho y demasiado.
3: Demasiado.
4: Sí. Así que ahora que tenemos vinos, tomates.
2: Ahora tenemos todo lo que teníamos, pero mucho mejor, porque cuando hay agua, viste que la planta, agua y sol, la planta crece. Hubo poco sol, salió el sol, hubo lluvia, mucha lluvia.
4: Igual Santi nunca nos trajo nada ella de su huerta.
2: A mí el único
0: ella,
2: que ligó,
0: ella es
2: yo ligué una calabaza. La gente que realmente está pegada a mí en este proceso, en este programa, es la que liga. Y Pablo también.
1: Sí. Ah, ¿y la estúpida que se ahogue?
2: O sea, nosotros fuimos la estúpida.
0: Igual no tiene buen producto ella todavía.
2: ¿Qué sabe? Bueno.
0: Una mandarina chiquita, es un
2: desastre. Sí, bueno, y yo porque tengo producción orgánica. Si querés la banana que pesa 3 kilos. No, eso es lo de Anita.
0: Escucha, es rara la verdad. Sí. Para mí es una pantalla, tiene atrás una plantación de marihuana. Sí.
2: Cualquier momento cae en cana. Un desarmadero. Vos me dijiste la vez pasada que yo tenía un desarmadero. O pasacassé tiene, está vendiendo pasacassé.
0: Es como Ozark. Ella tiene delante todo para despistar la mujer de la policía. Sí.
2: Toda muy linda, muy hippie, y atrás está lo duro. Sí. Se corta fuerte.
0: Atrás tiene, escucha, tiene casino clandestino.
2: Yo tengo la motorhome donde rebajamos, hacemos como
0: todo. Breaking Bad. Aparte, viste que ella es muy pro animalito, muy cuidadora. Sí, mentira, que tiene los galgos corriendo atrás.
2: Sí. No. También. Viendo los órganos.
0: Todo tiene. Todo, venta de órganos, de desarmadero. Sí, pirata del asfalto.
2: Pirata. Camiones.
0: Que se lava tan de ecológica, altruista, ¿sí? ¿Viste?
2: Cuando vea mercadería barata es porque yo vende vinos afanado. Intercepté un camión. Vino con una caja de vino y dijo, ¿quién quiere?
1: En el acceso este.
0: Claro, pirata del asfalto. ¿Te acordás de Anita que se la daba tan ecológica, tan
2: sí,
0: amante?
2: Sí, en el buen aire, todo, en un allanamiento.
0: Era toda una fachada. Manejaba una banda del buen aire. Interceptaban camiones y gente. Allanaron la casa
1: fachada. Sí, una chica divina que hace chistes.
2: Tiene llaves para esa sacar las tuercas de las trabas de las tuercas de las cubiertas, ¿viste?
4: Tiene un desarmadero.
2: Sí.
0: Tenés el inhibidor de alarma.
2: Eso
0: de
2: también. Vendo inhibidores. Sin problema.
0: Qué horror. Qué buena serie sería igual al mismo tiempo.
2: Sí.
0: Ese dijo.
2: No te lo esperaba, bailando.
0: Otra que Pepita la pistolera.
2: Sí. Anita la pistolera.
0: Sí. Bueno, escuchen, chicos, vamos a algo lindo. Todo es un chiste, digamos, porque
2: claro, me van a venir ahora le cae un allanamiento a la casa de Anita. No,
1: el titular dice, en el Club del Moro hay una estafadora.
0: No, un chiste, bueno. Aquí hay todo con humor, chicos, y buena onda, vamos, buen día. 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
0: Bueno, tanda rápido y volvemos en esto que fue y será
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9: Bueno, 7:09 a.m. Estamos amaneciendo desde las 5:30 con ustedes. Una mañana fría, pero no tanto como ayer. Y el número uno en el deporte presentado por Cetro Hogar, Fernando Carlos, adelante.
10: ¡Vamos, Fernando!
9: Claro, ¡aplaudanlo, sí, vamos! Claro, que claro, se ponen tristes, si no.
10: Sí, vamos.
9: ¡Fernando, algo lindo!
10: Lo cierto es que la pelota no para de rodar porque ayer contábamos que finalizaba a partir del lunes la fecha que hoy concluye con Talleres Lanús, pero ayer Unión ganaba por 1-0 y perdió 2-1 frente a Central Córdoba de Santiago del Estero, el equipo de Seba Domínguez, que logra segundo triunfo consecutivo. Debutó, le ganó a San Lorenzo y la presentación, debutó como local y la presentación ayer de visitante para una nueva victoria. Mientras tanto, el campeón Costa Belgrano de Córdoba se aprovechó futbolísticamente del mal momento de Banfield y le ganó 2-0 de visitante el equipo de Ricardo Sieninski, que había coronado a mitad de año en esa final, justamente en los últimos minutos, dando vuelta el partido frente a River, dejándole un lío al equipo de Chacho Coudet. Fue triunfo por 2-1, vuelta olímpica, estrena estrella en la camiseta, y ayer el Pirata cordobés le ganó a Banfield, que estaba complicado en tema plantel, refuerzos. Algunos cuestionaban a Pedro Troglio, pero él dijo: yo voy a continuar. Por supuesto que tiene la capacidad para dar vuelta a este momento, pero es complicado y mucha diferencia con aquellos equipos que tienen un dinero, un billete para incorporar, para mantener el plantel, para tener y hacer las cosas bien, como lo viene haciendo el equipo de Luis Fartime, su presidente, exjugador, frente a Banfield, de los tantos equipos que tienen numerosos problemas económicos. Hoy se ponen al día con el campeonato Lanús de visitante frente al Talleres de San Paoli, pero habrá más actividad porque por la Sudamericana
11: juega
10: Boca como local frente a Recoleta, y por la Libertadores.
9: ¿A qué hora? ¿Qué hora, Fernando?
10: Boca tempranito a las 7.
9: Sorry. Gracias, Fernando.
10: Después
9: gracias
10: juega Estudiantes, ¿no? Un poco más tarde.
11: ¿4 horas?
10: 21:30 por Copa Libertadores de América frente a la Universidad Católica, pero eso te lo cuento en un ratito. Hay novedades, habla en minutos el presidente de River, llegó Almada y muchas cosas más.
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9: 7:12 de esta mañana, una mañana fría, pero no tanto como ayer. ¿Cómo va a estar hoy?
14: Santi, hoy vamos a tener un día parcialmente nublado, la máxima va a ser de 12 grados y en este momento la térmica está trepando a 7.
9: Bueno, vieron que el otro día hablábamos de los pelos en los deditos del pie.
15: Sí.
16: ¿Qué?
15: Sí.
16: ¿Te asustaste? Qué asco.
9: Bueno, ese cuerpo humano, Anita.
17: Sí, son cosas naturales.
16: Pero me da asco, ahí. Es lo que sucede. Bueno. Y en algún momento fueron protección.
9: Sí, pero esperen, porque hay algo más.
17: ¿Qué pasó?
16: ¿Qué? ¿De qué te enteraste?
9: ¿Por qué creen que tenemos vello en los dedos de los pies? Principalmente en el dedo gordo.
16: Sí.
14: El dedo. ¿Y los vellos no tienen que ver con el frío?
9: Los deditos del pie.
10: Ah, sí.
16: ¿Qué?
15: Sí.
16: ¿Te asustaste? Qué asco.
9: Bueno, ese cuerpo humano, Anita.
14: Sí, son cosas naturales.
16: Pero me da asco. Ahí. Es lo que sucede. Bueno. Y en algún momento fueron protección.
9: Sí, sí. Sí, pero esperen, porque hay algo más.
14: ¿Qué pasó? ¿Qué?

0: Mira los monitos como
1: algo la del, en la del roce del calzado.
2: ¿Los monos?
0: No, no. Para que vean. ¿Para tener vellos? Escuchen. ¿Tiene tener grasa? Pelitos en el dedo. No, en el dedo gordo es la realidad una señal física muy buena de que el corazón está bombeando perfectamente.
2: Ay, ah, mira, mira vos.
0: Claro, o sea, y la sangre llega muy bien hasta ahí.
2: Hasta
0: ahí,
2: abajo.
3: Ahí sí.
0: Ah,
3: sí. Ahí sí te llegan los pelos, Fer.
2: Ah, no se me hubiera ocurrido en la vida del Señor.
4: Te digo que sí. Me da ganas de sacarme la bota en este preciso instante, claro, para ver cuántos también. Pelos tengo. Qué linda, qué lindo desafío, ¿no?
5: ¿Se depilaron alguna vez con cera ahí?
2: Sí.
5: Re doloroso.
0: Sí. Yo nunca me depilé con cera nada. ¿Eso
3: ay,
0: no. duele?
3: Ay, duele. Duele. Yo me depilé con cera la nariz.
0: Ah, me dieron las ganas eso, te juro.
5: Qué terrible. Hay zonas del cuerpo que duele más que otras. El dedo gordo duele mucho.
4: Vale, pará, y no solo el dedo gordo, los dedos que le siguen un par de pelitos pueden llegar a tener, ¿eh?
5: Como que tenemos más sensibilidad.
3: Ahora, dice que es repeludo, dijo que no tiene ni en las manos ni en los pies.
1: Nada.
3: ¿Cómo?
4: Cero.
3: Nada, del corazón, Guille.
4: Cero.
3: Los dedos, nada.
4: No, el de los pies, dijo, ¿eh?
3: En los pies tampoco, nada.
4: A comparación de todo lo que tenés, obviamente por ahí.
3: No tengo ni un pelo.
5: Ni un pelo. Tienes que ir al cardiólogo.
4: Tienes que ir al cardiólogo.
3: ¿Me voy a morir?
4: Sí.
5: No, bueno, morir no vamos a morir.
4: De todos.
5: Tenés que ir al cardiólogo.
3: Mi papá fue el que
0: les expliqué.
5: Epa.
0: Les expliqué que la gente muy, muy alta tiene problemas para vivir más justamente por eso.
4: Porque no llega la sangre hasta abajo.
0: Para bombear.
4: Para bombear.
3: Mirá cómo.
4: Vos sabés que el gastrocnemio, que es el músculo que está en la pantorrilla, es el que hace el retorno venoso de abajo para arriba. Ahí va. Hola, ¿me das un gastrocnemio para tomar? No, pero de verdad, es importante lo del retorno venoso y esto que vos decís de la circulación, porque no viste que a veces tenés los pies muy fríos. Es como si no tuvieras sangre.
2: Yo siempre los tengo helados.
4: ¿Viste?
0: Sí.
4: Está bueno. Entonces. ¿Es coincidente por ahí eso? Habría que ver. Ay, sorbo, escuchen, tapate el pie.
0: Desde el punto de vista circulatorio, escuchen, desde el punto de vista circulatorio, la altura puede influir, obviamente que no es algo determinante, ¿no? Pero es cierto que la sangre tiene que recorrer una mayor distancia, especialmente para volver desde las piernas hasta el corazón.
4: Claro.
0: Entonces, cuando una persona es muy, muy alta, hablo de gente más de 1,90 m, 90 y pico, 2 metros, sí. ¿No? Imagínate que existe mayor presión hidrostática, ¿sí? En las venas hasta las piernas. Esto es decir que el corazón tiene que bombear más.
4: Claro.
0: Tiene más fuerza. Acá lo más alto que tenemos es Fernando Carlos.
3: Sí.
4: No le preguntaron.
3: Por poco, pará.
1: El Ney es más alto.
4: Elu.
5: ¿Y cómo tenés? ¿Tenés pelos ahí en los pies?
6: Tengo un gozo de muy buena salud coronaria. Gracias a Dios.
5: El Uney
1: llegaron ahí, los pelos.
4: Sí. A el Unel había que preguntarle también.
5: Bueno, sí.
4: A Pablo.
0: El Unel es muy chico todavía.
4: ¿Y Pablo?
3: Pablo, a Pablo es alto también.
1: Yo mucho no tengo, chicos.
0: Sorbo.
3: No, pero consultar a un médico, me parece.
5: El Unel y el cardiólogo. ¿Pablo?
0: Sorbo, vos no medís más de 1,60.
3: No,
0: 1,90. Para casi 1,90.
1: ¿Casi 2 metros?
3: 1,88.
4: Sí, mide 1,60 para 90.
3: Yo creo que en verano, aparte, me estiro un poquito más. Mirá,
4: sí. Por el calor te derretí.
3: Sí, claro.
5: Yo sí tenés la altura casi de bebé.
3: ¿De quién?
0: Escuchen. Bebé. ¿Saben también lo que leí para el tema, no de la altura, sino de la postura?
5: Sí.
0: Soy Mario Sokolinski, te
4: sí,
0: juro.
4: Sí, te digo, hoy estás, Mario.
0: Poneme Yaranaina,
4: sí,
0: dice.
1: Para la postura no es esa musculosa, esa.
0: No, hay algo mejor. Escuchen, hay que colgarse todos los días.
1: Ah, sí.
4: ¿De dónde?
0: De una barra.
4: De los huevos.
5: Oh, perdón.
0: No,
5: perdón.
0: Escuchen.
1: Decir de
0: colgás de la barra tipo dominada, pero no. Sin,
4: oh, tengo pero todo duro. No, puedo, se me va a caer el techo. Tengo madera yo, no puedo. No puedo colgar yo.
0: Viste como el chanchito. Como el chanchito más vago, el de la casita de papel.
4: Claro. ¿De qué nos podemos colgar? Tengo que colgar.
0: Estaban los tres chanchitos: casa de papel, casa de madera y casa de hormigón.
4: Sí, yo soy casa de papel. Bueno. Tendría. No, bueno, de paja era.
0: De cartón.
4: Tendríamos
0: bueno,
4: que
0: según
4: haber
0: el
4: pedido.
0: Cuento que leyera, algunos claro. eran de paja, otros eran de diario.
1: Venía la traducción.
4: Habría que pedir acá, ahora que están haciendo el estudio nuevo, que nos pongan una barra.
0: Sí. Una barra para hacer dominadas.
4: Dominada.
0: Bueno, dice que uno debería llegar a colgarse por día 2 minutos. 2 minutos es mucho.
3: Ah, es mucho.
4: Aguantar 2 minutos
3: con aguantar. No,
4: es difícil. Oyendo y viniendo.
0: De a poco. Las mujeres tienen menos fuerza en los brazos.
4: Sí, menos fuerza.
5: Yo no puedo, chicos.
4: Yo pude, pero después de un tiempo, ¿eh? O sea, se entrena eso, ¿no?
0: Sí,
4: es
0: de a poco.
4: Claro.
0: Pero un día no se arranca, son 10 segundos.
4: Arrancas
0: después por 15, después 20, después. Bueno, sí.
3: ¿Y cuánto crecemos con eso?
4: Pero eso te crece en los brazos nomás. Después te soltás de ahí y los brazos te llegan.

0: Te estira.
1: Lo que hace es te acomoda toda la columna vertebral.
2: Claro.
1: Te saca la joroba.
0: Claro, porque hace espacio entre los discos intervertebrales, sí, y te hace crecer.
1: Y lo que eso hace es que no te vayas achicando con la edad.
2: Bueno, de hecho, uno cuando se levanta a la mañana mide hasta 2 centímetros más que a la noche cuando se va a acostar.
0: Bueno, vos por eso siempre acá tenés.
3: Por eso te vemos tan alto.
0: Tan alto, porque
1: debe
0: vos
1: ser eso. Después mide 1.68, pero escuchá.
3: Pero cuando me levanto, 1.88,
1: Cuando llegó acá, no pasaba por la puerta.
0: No, de hecho, tuvimos que sacar el marco de
3: la puerta.
0: Tengo
3: la frente marcada del marco de la puerta.
1: Vos sabés que nosotros éramos chiquitos y el tío de un amigo, que era así re fanfarrón, nos decía.
3: Como sorbo.
1: Como que, escuchá, decía. Yo mido 1.80 y no se me nota, decía.
3: ¿Cómo se nota?
1: No sé.
0: No, lo increíble es que él piensa que nosotros le vamos a creer esa información. Que es muy tangible, porque vos agarrás un centímetro y lo medís y te das cuenta que no es un 80. Pero ¿quién? No te da, te da una ternura.
4: Ni siquiera tenés que agarrar un centímetro.
1: Un 88.
0: ¿Quién dijo eso?
2: Sí, yo. ¿Me estás jodiendo?
3: Hay que ya, Anita, ya.
1: Cuando ni bien se levanta, sí.
3: De Anita, no puedo creerlo.
4: Tiene unos 60 de altura y 20 de nariz.
3: ¿Y eso? Debes tener un metro en la, en la, en la camioneta, Anita.
1: Sumando, está bien las cuentas que hizo Maju.
3: Claro.
1: Suma, agarra la calculadora.
4: 1.60 de altura más 22 de nariz. Sí. 1.82 me da.
2: No, y sumame 7 centímetros más.
0: Perfecto.
5: Bueno, por favor. Arriba del segundo escalón de la escalera mide 1.60.
4: Es hermoso tener el elástico.
1: No, Sorbo está muy ancho, entonces eso le resta altura.
0: Entonces, es metro cuadrado, está por metro cuadrado.
2: Cúbico, cúbico. Claro, que vos con la, no te das cuenta, decís, che, esta altura no puede ser porque de ancho es tanto, ¿entendés?
4: Claro, claro.
0: Lo que pasa que
6: es el ancho peuchero.
4: Como no tiene cara de alto, no se le nota. ¿Viste? Vos lo ves, no tenés cara. Por ejemplo, Tenenbaum es un tipo altísimo, pero no tiene cara de alto.
0: No.
1: ¿Quién?
0: No, es alto.
3: ¿No tiene cara de alto?
0: No.
6: No tiene cara de alto, es verdad.
3: Las cosas que mira abajo, las orejas, la cara.
1: No, para mí,
3: ¿sabes
1: dónde está eso? En la proporción. Hay gente que es muy proporcionada. Hay gente que es muy baja, pero tiene muy buena proporción.
4: Claro.
1: Tiene piernas más largas y torso más corto. Eso es lo que hace la proporción.
4: Sí.
3: Hay un economista, Santi, en Radio Mitre, que está en La Nación también, y hoy subimos en el ascensor con Bebe.
1: Es un fenómeno él.
3: Willy. Sí,
0: Willy.
3: ¿Cuánto mide? ¿2.15 metros?
5: No, le pregunté nunca. Pero yo estuve en un evento donde jugaban al fútbol y ataja bien.
2: ¿Ataja bien?
5: Sí, sí.
2: ¿Te gusta mucho el fútbol?
6: No, eres alto de verdad, no eso. Eres de verdad.
5: Después de las 10, custodio.
7: El caso inverso era Marcelo Slotoviazda, que tenía cara de alto y no era alto.
1: Pará, me pasó, Bebe, te juro. Yo toda la vida lo miraba a Sloto y a Ernesto, y siempre pensé que el peticito era Ernesto y el gigante era Slotoviazda.
0: Y no era así, es al revés.
1: No.
0: Mirá vos.
1: El otro era re bajito y Ernesto re alto.
0: Tal cual, pero.
1: Y la primera vez que los vi en América, me acuerdo perfecto, me llamó la atención eso justamente.
0: Pero viste que bueno.
1: Un abrazo, un recuerdo,
6: Ay, el recuerdo para
3: ahí va siendo Loto,
6: para Marcelo. Loto, que era lo más. Yo,
0: qué gran
6: lo más. Es que yo nunca lo vi personalmente, pero me están desasnando de algo.
1: ¿En serio?
6: Nunca lo vi.
1: Te choqueaba cuando lo seguía mucho.
6: Un montón.
1: Era peticito, era chiquitito.
6: No lo puedo creer lo que me están diciendo.
4: Y Tenenbaum era el alto y parecía al revés.
1: Bueno, 7:21, chicos, buen día. Es un bloque
0: retro.
1: No,
0: de enseñanza,
1: médico.
0: ¿No?
2: Claro.
3: Bien. Médico.
0: Traumatología.
1: Traumato.
0: Traumato.
1: Bueno, por eso hay que estirarse para mantener la juventud
0: siempre
1: en la espalda, chicos.
0: Colgarse, fundamental. Sí. A ver, de colgarse de esta.
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1: Bueno, ¿cómo va a estar hoy?
3: Con cielo parcialmente nublado, una máxima de 12 grados y en este momento 7 de térmica.
1: Sí, acá Mariano de la Canal pone: me dormí mirando la cumbre, ahora yendo a grabar, escuchando a Santi del Moro, el Club del Moro. ¿Cuándo dormís, amigo? Cuando puedo, Mariano. Te mando un beso.
6: Ay, qué divertido grande, el fan. Qué divertido el fan de Juan.
0: Bueno, él tampoco lo durmió tanto.
4: Divino.
6: ¿No? Un beso.
1: Buen pibes.
4: Sí, buenazo. Sí.
6: ¿Y qué personaje que armó él ahí?
4: ¿Cómo se armó un personaje? ¿Y cómo se instaló? Qué genio.
1: Sí.
4: ¿Verdad?
1: Sí. Bueno, 7:22. Hay una Argentina que amanece al ritmo del Club del Moro, chicos. Un día que va a estar como Costi.
3: 7 de ahora térmica, 12 de máxima. Cielo parcialmente nublado, Santi. Y estaban anunciadas lluvias para mañana, mas no van a estar.
1: Bueno, esto es mujer. Pon el original de Rata Blanca, Mujer Amante.
4: Ay, sí, por
1: qué temazo, ¿no? Mujer
6: qué
1: Amante.
6: Temazo.
1: ¿Les ha tocado ser mujeres amantes a ustedes?
6: A mí no, no. A mí no me gusta mucho ese rol.
4: Es muy karmático, va y vuelve muy rápido.
6: No lo juzgo, pero no es un lugar en el que me siento claro, cómoda.
2: Eras la corneta.
1: Pero todos en algún momento hemos sido amantes,
4: sí,
1: ¿o no?
4: Sí, cornuda varias veces. Ahora,
1: no, pará, y a veces sin darte cuenta también.
2: Sí. Cabo, por ahí
4: bueno,
2: no sabés.
4: Sí, eso sí. Es
6: lo peor, que no te des cuenta.
4: Sí.
6: Por lo menos avísame y decir.
4: Digamos la verdad, sin eufemismo, ¿no te diste cuenta? No. Te ocultaron la información.
6: Sí.
2: Pero si te lo ocultaron y vos no sabías.
4: Bueno,
2: o sea, te, ya está.
1: Claro. Igual la mujer maneja la sutileza, el don, la magia de la sutileza que el hombre no tiene.
4: El tipo es ¿cómo se no ve detalles?
1: Nosotros somos mucho más obvios. Poné de arriba esta canción, me encanta cómo arranca este tema, a ver. Qué temazo, bebé.
7: Clásico.
1: Es un clásico. ¿Y qué pone la bomba tucumana en el fondo? Bueno, otro clásico.
2: No vas a comparar ese arranque.
1: ...724, buen día. ¿Qué premios tenemos, Fer, para hoy?
9: Tenemos de todo, señor. Se van los juguetes de carrusel, las gift cards de las margaritas. Bueno. Los premios de Barraza, los extractores de aire de Adrogué Ventilación y camisetas por dos. La del Ceneis, las de Boca, gentileza de Seven Sport. Y las del Globo, las alternativas de Huracán hoy. La Roja, que ha ganado el clásico el fin de semana otra vez. Que superó a San Lorenzo de visitante por 2-0. Tenemos las del Globo para participar. Numeral, hashtag el Club del Moro en X. En YouTube te suscribís al canal de la 100.
2: Y le das like.
9: Sí.
2: Vámonos. Vamos.
1: Buen día.
2: Vamos, Globo.
1: ¿Cómo?
2: Vamos, Globo.
1: ¿Cómo pasamos de Rata Blanca a esto, Guille?
4: La vida es así.
3: Ecléctico, se dice.
2: ¿Qué pasó, Guille?
10: Es el Club del Moro, chicos.
6: Claro.
1: Sí, es cierto. Es un programa que el algoritmo no puede leer. Bueno, 7:25.
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1: Algo más acá, Guille, pasa. Todo tiene sí,
4: muy vintage. Vámonos, metimos en el túnel del tiempo.
2: Sí, te falta la simpatía.
3: Bajo un rato.
1: Bajo un rato para una persona que cumple 76, dijo que era muy
4: joven. Yo dije que era joven. Guille, toma mi ejemplo.
12: Qué joven, dijo.
1: Sí.
4: Qué joven.
12: While you wanna make a witching fire flow, es un temazo, chicos.
10: Algo de New Kids on the Block, a ver, algo
12: nuevo. 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
1: Suicide Blonde, dice. ¿Eh? ¿Cómo se llama la canción? Suicide Blonde.
10: Le Blom, la playa.
1: Bueno. Che, le quiero agradecer a la gente de Tosti que nos mandó las tostaditas más ricas, las Tosti.
4: Ay, qué bueno.
1: Pero escuchen.
4: ¿Estás contento? Pará.
1: Tosti me hizo una edición especial para mí de las Tosti bien tostadas.
3: Bien Tosti.
1: Porque la Tosti se come bien tostada.
6: A vos te gustan oscuritas.
1: Sí, me encanta. Sí. ¿Sabes qué me gusta? ¿Viste cuando tiene como el centrito un poquito más blanquito? Y va en degradé hasta la. Sí.
6: Como
1: sí.
6: Se usan los labios.
4: Ay, soy aparato.
1: ¿Cómo qué?
6: No, los labios, viste, ahora se los maquillan así las chicas, oscuros afuera y por dentro más
2: ¿y para qué?
6: Claritos.
3: Porque te da una sensación de profundidad, como un labio
6: claro,
3: que te gustaría
6: así,
3: besar.
6: Así son las Tosti más ricas. A mí me encantan las Tosti también, con todo.
1: Majito, ¿vos te pintás en degradé también?
4: Sí.
1: ¿Los labios?
4: La cara me la pinto en degradé.
10: La barba.
4: Eso clarito en la frente y termino bien oscuro abajo.
10: Los pelis y la chiva, ¿no?
1: Qué maravilla las mujeres que sin mirarse se pintan los labios.
4: Sí.
2: Bueno, Cochi se maquilla así.
4: Yo también.
2: Nada,
4: igual, ¿no? Eso es medio un don para mí. Sí. Las mujeres lo traemos de
1: ¿cómo le embocan?
4: De embocar.
1: ¿Nunca fueron de chicos a ponerle la cola al chancho? De chico no jugaban a poner la cola del chancho, que le tapaban los ojos y le ponían la colita.
4: Pero qué comparación. Bueno.
6: Un gran juego.
3: Más o menos lo mismo.
4: Es igual.
3: Yo estoy hablando contigo, agarro el labial y. Sí. Hablame,
4: y delineás. Bastante.
1: No, qué orgullo, Costi, para tu viejo, que te quería
3: hacer un taller. Papá está feliz.
6: ¿Qué sabe hacer? Dice. Yo le he visto a Costa acá en los.
4: Pillarse sin espejo.
6: No lo puedo creer, eso yo no lo puedo hacer.
4: La Costi se maquilla sin mirarse.
6: Completa.
3: Te maquillas de memoria.
4: Yo no puedo ni con espejo.
6: Yo se ve que no tengo memoria.
3: Ah, yo sí, y me encanta.
1: Vos ves, Anita, te maquillás, ¿no? También.
4: Sí, sí, porque el del teatro medio que el te tenés que curtir rápido. O cambio rápido, por ejemplo, que no tenés por ahí un espejo o algo, lo tenés que hacer. O bueno, no llegás, si lo te haces en el auto, en el bondi.
1: No, qué maravilla cómo se pintan. Bueno, Costi, vos sos una artesana.
4: Sí.
1: De ese trabajo de
4: sí,
1: tu cara.
4: Es, en la vida.
3: Pero también tiene que ver con el gusto. A mí me gusta hacerlo.
1: Sí, ya nos dimos cuenta.
4: Sí, pero te da.
1: Si no lo decía,
6: igual. Y no me sale, a mí me
1: gusta. Es de puro gusto, ¿eh? Claro. Yo no, te dije, sí. Ya es momento de volver para este otro lado.
3: Es de puro gusto.
1: Sí, unos buenos mocasines, un pantalón pisado, un saquito.
4: Una corbata.
1: Un tanto más
2: fácil. Camisa cuadrillé, Fernando. Suelta los hombros.
1: A mis dos botones. Bueno, chicos, cierren los ojos. Les propongo una actividad. Cierren los ojos. Cierren los ojos y empiecen a disfrutar de este aroma maravilloso. ¿A qué huelen?
2: Oh, y a mañana.
6: La mañana.
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1: 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Los chicos rumbo al core en esta

0: Hola.
1: Hola. Mi hola de hoy es para mi mamá, mi hermano, mi papá, sí. Y para mi mejor amiga y para su mamá.
2: Mi amor, muy bien, un beso para
0: sueño
2: todos.
0: Sueño que tiene.
2: Sí.
3: Buenos días, mi nombre es Rocío. Bueno, acá el Gordi nos está llevando a mí a trabajar y a Brian a un control de una operación que se hizo. Bueno, buenos días a todos.
2: Buen día, buen día.
4: Soy Olivia de Resistencia Chaco. Estoy con mi mamá y mi hermano. Mi hermano se llama Giovanni. Chao.
2: Un beso para Giovanni. Un beso. Bueno,
0: hola, Chaco.
5: Hola, tuve el moro sin Carola. Soy de Córdoba Capital. Estoy yendo al colegio del Carmen y estoy con mis hermanos.
2: Besos, Carola.
6: Hola, buen día. Soy Victoria Fontalía de San Juan. Hola. Quería decirles que, bueno, la radio está muy buena, que las escucho todos los días antes de irme al colegio. Y le quería mandar un saludo a mi hermano Francisco, que se está yendo a trabajar.
2: Dale, beso para ese hermano Francisco.
7: Hola, buenos días. La camioneta
0: esperando
7: que abran las puertas de la escuela. Y no
0: quedaba. Ay, llegó temprano a la escuela,
2: mira. Sí, fue temprano, mi amor. Un beso.
8: Acá estamos yendo con Seba al colegio. Un saludo grande desde Tucumán.
2: Un beso, Tucumán.
0: Hola.
9: Hola, Club de Moro. Buenos días. Hola. Acá trabajando con las aplicaciones. Y mi nombre.
10: Para su.
2: Eso.

0: Soy Lolo de Munro.
1: Sí.
0: Estoy esperando para entrar al colegio. Y saludo para Fernando Carlos.
2: Ay, Lolo.
3: Estos son los
4: Vamos,
3: hijos,
4: Lolo.
3: Fernando, chicos.
5: Te dijiste vos,
4: chicos, grandes, claro. Todos.

0: Bueno, buen día. Los chicos rumbo al cole en esta mañana. Martes 11. ¿Cómo va a estar hoy, Costi?
1: Vamos a tener un cielo parcialmente nublado, una máxima de 12 grados y en este momento la térmica está en 5. Bajó un poquito porque ya va a amanecer.
0: Bueno, ahí está. Bueno, chicos, pido un fuerte aplauso porque la gente de San Andrés de Giles lo hizo de nuevo.
2: ¿Qué?
0: Porque recuperó el récord del salame más largo del país. ¡Va! Fuerte el aplauso.
1: ¡Bravo!
0: ¿Cómo se pelea por el salame más largo? ¿Vieron que eso es un ida y vuelta que tienen con Tandil?
3: Claro.
0: Es un versus.
4: Dales tiempo a los de Tandil.
3: O sea, Tandil ahora en cualquier momento quieren lo van a armar.
2: Es una rivalidad.
5: Está molesto Sorbo.
0: El pasado fin de semana en San Andrés de Giles se volvió a romper el récord. Pasaron los 500 metros. 501 metros con 66 centímetros.
1: Qué maravilla. Sí.
0: 5 cuadras de chorizo.
2: Ay, qué rico. Mirá, el sueño del pibe, chico. ¿Entero? ¿Así largo?
0: No, es así, sí, está todo entero, obviamente, van uniendo tripa, pero lo ponen tipo en zigzag. Hay como si fuera una estructura que debe medir, no sé.
3: Claro, no son los metros, 500 metros a lo largo.
2: Claro,
3: las 5 cuadras.
0: 15 metros y lo van como haciendo un gusanito.
2: Es claro. Con tripa que lo hacen.
5: Es serpentina.
2: ¿No?
0: Y el chorizo es con tripa, Anita. Oh. ¿Cómo crees que sea un chorizo?
3: Claro.
2: Ahora, ¿qué largo?
0: ¿Dónde contenés?
2: ¿Cuántos metros de tripa necesitan para
3: eso? 500, lo que mide el chorizo.
2: No, más de 500 si es un embudito, eso.
4: Poco más.
2: Olvídate. Ahora, bueno. Qué
0: orgullo, chicos.
2: Qué rico, tráete un pan, ¿eh?
3: Sí, pero Tandil en cualquier momento. Porque el salame es de Tandil, ¿o no?
0: Los de Tandil, escuchen. Los de Tandil habían hecho uno la vez pasada de 478. Y en Gil le dijeron basta. Vamos con uno más largo. Se terminó.
2: ¿Quiénes son?
0: Fueron con uno de 501. No, el tema es cuando sigan pasando los años y estemos en el,
3: por 10.000 metros. Sí.
2: Que el chorizo llegue acá a Buenos Aires.
4: Yo no tengo ningún problema, que voy y me den un pedacito. Me encanta el salame.
3: Es que seguramente lo deben repartir o no después.
2: Qué rico.
0: No, si lo hacen, para tirar. No,
3: para dejarlo después. De cuadro.
0: Claro. Chico, qué poco festival tienen. Qué poco festival.
2: Qué poco salame.
0: Qué poco chacinado. Yo les traje la otra vez chorizo seco de
2: Sí, podrías traer de nuevo,
6: Ahora, vos trajiste un chorizo seco con condimento, tenía pimentón.
4: Estaba espectacular. Especial para hacer guiso. Decir que lo comimos acá con pan, que también
0: es. ¿Saben qué me falló ese día?
2: ¿Qué te falló? La cadena de frío.
0: No, estaba espectacular. Teníamos buen pan. Sí. Y teníamos el mejor chorizo.
3: Pero
0: el cuchillo.
3: Totalmente.
2: Bueno, porque se rompía.
0: Claro, porque con un tramontina, vos con el tramontina, yo amo los tramontines, pero cuando vos cortás con el tramontina el chorizo, arrastrás la grasa y se abre, se deshace.
2: Claro, rompés. ¿Para qué cuchillo?
0: Claro, rompés.
2: Es
0: vos el salame lo tenés que cortar con una cuchilla bien afilada, cosa que ponerle la cuchilla en el chorizo y es como que se va solo.
3: Sí,
0: ¿entendés?
3: Sí, desliza
0: y
3: corta.
0: Con una máquina, ¿no?
2: Hay que andar con el afilador ese.
3: Al tener mucho, cada vez que
0: va para adelante. Voy a empezar a venir al programa con la cuchilla en la
3: cintura.
2: El facón. Chicos, a mí me dicen que lo tengo en la camioneta. Yo tengo el cuchillo afilado en la camioneta con el palo que afila.
4: Me da miedo.
3: No, pará, Anita.
2: Un peligro, Anita.
0: Pará, ¿tenés un afilador también para poder afilarlo?
2: Sí, que es el palo ese que es como de fierro.
3: La chaira.
2: Que hace que lo usa el.
0: La chaira.
3: La chaira.
0: El carnicero.
2: Sácata.
3: Sale de acá y
0: para tenerse una chaira en tu. ¿Para tenerse una chaira en tu camioneta?
2: Sí, que está mal, se puede mal.
0: ¿No ves que es la mujer ideal?
4: Es la Mary Poppins. Ella tiene como la camioneta, saca todo. Tiene
2: claro,
4: todo.
2: Chicos, me puede pasar que en algún momento uno necesite una chaira.
4: Chaira.
2: Saca del baúl.
3: Mirá que ahora existen afiladores chiquitos de una
2: palma. Pero no es lo mismo. Yo te puedo asegurar que no es lo mismo afilar bien con. Es una técnica, ¿eh? Afilar con la chaira que afilar con esa que te viene que es un rodillito pedorro.
0: ¿Qué quisiste ser vos tan aventurero?
2: Yo nací bombero, tan gaucha. Yo nací bombero. Me encanta.
0: No, ¿sabes qué pienso en tu papá, Costi? Vos con las pinturitas y está tan
2: feliz. Qué feliz hubiera estado tu papá de ser mi padre.
0: Hubiera sido tan feliz.
3: No, eso no, ¿cómo le vas a decir eso, Anita?
2: Con la chaira en la camioneta.
1: Con la chaira. Me están diciendo que papá no fue feliz conmigo.
3: Claro,
0: papá más feliz del mundo. Y te amó como ningún hombre en tu vida.
2: Pero yo soy más heteronormico.
1: A papá le hubiera encantado la vida esta de Anita, de que abre el baúl.
2: No le hubiera gustado que hubiera tenido una hija lesbiana para tu papá, ¿entendés?
0: Capaz. Escucha. No, pero tan. Digamos, tan resuelta, Anita, eso me fascina tuyo. Tan resuelta.
1: Asador, mesas.
0: Para, le quiero contar a la gente. El otro día, Anita dijo, voy a traer en la parrilla, voy a hacer unas proboletas. Trajo la proboletera, trajo el anafe, trajo todo. Y en un minuto armó todo. Saca de esa chata todo. Todo. ¿Entendés?
2: Sí, y los anafes, todo. Pero comida.
3: Es como una Mary Poppins. La gente en la calle,
0: Anita. Para, y hoy vamos a hacer un baño de tina de Marcela, un baño de hielo, pasada las 8, las 9, ¿no? A ver, las 9.
2: Tipo 9.
0: ¿Trajiste la tina, Anita?
2: Me pidió Pablo ayer, me preguntó si yo tenía la tina y le dije, mira, la estoy usando de papero en este momento para hacer papas, porque me la hicieron sacar ustedes.
3: Mentira. ¿El barril?
2: Claro, me hicieron sacar el barril.
3: ¿El barril del chavo?
2: No se podía bañar el mundo ahí. Lo saqué.
0: De maceta, de maceta.
2: Y lo tengo de maceta, pero para papas. Entonces, para papos. La papa para el papo. Entonces saqué las papas, lo lavé y lo traje y lo tengo en el baúl porque Pablo me dijo que hoy quería mañana a Marcela. Claro. Y yo, con miedo a que Marcela tenga hipotermia, traje una ducha. Que es portátil, que se chupa de agua caliente de un balde para que Marcela, si tiene frío, se pueda bañar después. Están
0: qué bueno, la ducha que chupa ahí.
4: Quiero vivir con Anita, yo.
2: Es de locos.
0: Y todo ese tipo de.
2: Vamos, chicos, de locos.
0: Ese tipo de objetos, ¿de dónde los sacás?
2: Y los voy comprando en lugares que voy viendo. Pasar.
3: No me jodas. El barril del chavo lo sacaste, lo agarraste en la calle.
2: No, lo fui a buscar lo tenía colgado un tipo en una maderera y le dije, no me das ese barril. Y me dice, ¿pero para qué lo querés? Para ducha. Y, pero lo que pasa es que la madera buena de barril se hincha, se cierra y no sale agua. ¿Por qué? Porque la bodega, cuando se hincha con el vino, vas a ver que no pierden, porque es buena madera.
4: Por eso le dijeron como madre para ir a Bariloche. Claro, porque piensen todo.
2: Y es muy caro lo de camping, pero así todo es toda una inversión hecha.
4: Pero vos lo usás, lo amortizás.
2: Yo lo amortizo.
3: Ahora, vos te parás en el barril para ducharte y cuando el agua te cae en la cabeza, ¿se moja todo para afuera?
2: No, yo te voy a explicar algo. Primero, la de barril no es una ducha que vos hagas con ducha. La tenés que hacer sentadito y generalmente la canilla está más cerca de que vos estás sentado.
3: ¿Cómo te sentás adentro del barril?
2: ¿Querés que te muestre? Así, mira.
4: Sentá. Te pregunta cada cosa.
3: No, porque.
0: Y parece una cargada.
2: Entonces lo abrís la canilla, que generalmente es una canilla que son las de abajo. Si te quedas una ducha, te la re podés dar y no salpica nada.
4: Claro. No salpica nada. Es más como una inmersión, o sea, un baño de inmersión.
2: Sí, le parás y te podés rebañar, no pasa nada.
4: No es ducha, es canilla.
2: Yo le hice poner igual un caño en círculo que tenía una cortina en círculo. Entonces no salía agua.
4: Pero Marcela se va a bañar con hielo, ¿le vamos a poner hielo también?
3: Sí.
2: Hace frío. Hace frío.
0: Sí. Marcela viene en bata y se va a hacer un baño frío.
2: Ay, ¿cómo era la putibata?
0: La putibata.
4: Pero ella no le gusta el frío, pobrecita.
2: Por eso tengo
0: la ducha. Pero esto es para... Esto es
3: una prueba.
4: Para la salud.
0: Anti-age, claro.
2: Es astringente.
0: Bueno, chicos, felicitamos a la gente entonces de San Andrés de Giles que recupera el podio con el salame más largo del país. 501 metros... impresionante. Qué lo recaudado bueno, fue destinado, eso. Claro, después venden los pedazos y lo recaudado fue para los bomberos voluntarios, así que un beso para los bomberos de allá. ¿Estamos? Y para los de acá también.
2: Tal cual.
0: 7:41, título Fernando.
5: Bueno, decíamos que hoy juega Boca a las 7 de la tarde por la Copa Sudamericana frente a Recoleta. Juega como local, pero lo hace en cancha de Huracán, teniendo en cuenta que el césped de la Bombonera se está poniendo en óptimas condiciones después de lo que fue el resembrado, no le daba la luz, con la complicación en esa primera jornada, donde la cancha frente a O'Higgins por la Sudamericana, frente al equipo chileno, donde... había bastante riesgo para...
3: Perdón.
2: Como sucta.
3: Te estoy ayudando.
0: Sí, salivero. Sí, tráiganle el salivero.
2: El sustor.
0: Sí.
2: Qué asco. Pobre.
0: Vamos, Fernando.
3: El barril,
0: no te enojes, no te enojes.
2: No lo dejes. Está respirando fuerte. Me da un miedo, Fernando.
5: Lo cierto es que todavía está en duda. El equipo no ha confirmado el 11 titular, pero aparentemente Villa seguiría en el banco de los suplentes. Un jugador por el cual Boca ha pagado cerca de 7 millones de dólares, pero ha encontrado una mitad de la cancha con juego, dándole respiro a Paredes, llegando a Ascacíbar al gol. Hoy Ascacíbar es el goleador, Ceneice, y es mediocampista el ruso, pero con muchas llegadas. Ya en Estudiantes de La Plata también se caracterizaba por lastimar, por llegar al área rival y marcar. Viene de hacerlo frente a Vélez por el campeonato local. Hoy es la ida, la vuelta será la próxima semana. Todavía no se ha concentrado Ener Valencia, primeros entrenamientos del ecuatoriano, uno de los últimos refuerzos, el último, mejor dicho, de Boca. y espera la oportunidad para tener un lugar en el banco de los suplentes primero y luego como titular. Lo que pasa es que Merentiel, si bien el Vasco lo bancó y mucho en conferencia de prensa, dijo el uruguayo está haciendo un trabajo realmente muy pero muy sacrificado para el equipo, no la mete. Y el número 9 y más, jugando en Boca, tenés que hacer goles. Por eso sería una de las modificaciones. Hoy mantiene el equipo Villa en el banco de los suplentes y a la espera. Novedades en cuanto a los egresos, porque el Changuito Ceballos, cuando todo parecía que se iba a Napoli, hay que esperar, todavía no hay que apurarse, porque el libro de pases en Europa cierra a fin de mes, a fin de agosto, y estamos recién sobre los primeros días del mes, puede emigrar a España. Mientras tanto se entrena esperando la oportunidad de irse y dejarle plata, dejarle dinero a la institución. 7 de la tarde, juega Boca frente a Recoleta, Copa Sudamericana en cancha de Huracán.
0: Y hoy regalamos camisetas de Boca,
5: Sí, ahí señor, claro.
0: Santiago del Mono en Twitter, ponía el tuitazo de hoy en X. Ya le das el retuito, el hashtag directamente pones, numeral el Club del Moro. Bueno, chicos, para que te empalme una noticia con otra. Qué impresionante cómo somos, sí, cómo laburamos.
2: Gracias. Es de locos.
0: Este programa es algo único, en todo sentido. Vieron que recién les dije que en Giles, en San Andrés de Giles, hicieron el chorizo más largo, el salame más largo,
2: sí,
0: más de 500 metros.
5: Sí.
0: Y tengo acá un paralelismo porque estoy leyendo una noticia que habla del edificio más alto de América Latina. Ah. El edificio va a medir más de 470 metros. Entonces yo pensaba, pueden tirar desde arriba el chorizo y que cae, ¿entendés?
5: Ah,
0: el chorizo
5: de Giles.
0: Ah, claro. Sí.
2: Qué lindo, lo veo subís, a la hora de estar ahí.
0: Vos subís. Vos subís con los 500 metros de chorizo, lo desplegás como Rapunzel a su melena,
4: a su pelo,
0: y caen las cataratas de chorizo a la base.
4: Ah, ¿y en bueno, qué país está ese edificio?
0: En México, en Monterrey. Es la obra arquitectónica más
5: vanguardista.
0: Increíble vanguardista, uh-huh, del continente.
2: Sí.
0: Y también la que más dinero va a costar, ¿no? Ah, es una mega estructura que promete cambiar para siempre las visiones y las vistas. Va a ser el edificio más alto, justamente va a ser.
4: Mira.
0: Y es muy pretenciosa.
2: Sí, ¿no?
3: 500 metros y vos.
0: Sí.
3: Llegás a esta torre.
0: Llegás, tenés que ir al baño, ¿sabes qué? Hasta llegar.
5: Son casi 100 pisos.
4: Claro, pero cuatro cuadras para arriba.
3: Ni loca.
0: Tenés que salir una semana antes.
4: 5 cuadras.
0: Bueno, lo bueno para. Esto va a ser en Monterrey. Lo bueno que yo pienso, bueno, Giles sigue ganando con el chorizo más largo.
5: Sí, sí, se mantiene lo más alto. Le sacó el primer puesto a Sorbo.
0: Tenemos más metros nosotros de chorizo que esto de torre.
2: Todo bien, Monterrey, pero nuestro chorizo más largo.
0: Sí, ay, sí. Si le quieren agregar unos pisitos más, a ver si nos pueden superar.
3: Claro.
0: Sí. ¿Han subido alguna vez estos edificios de más de 100 pisos?
3: No.
0: 100. Yo subí.
3: ¿A dónde?
4: Yo también.
0: Y a los de Nueva York subí.
2: A los de Nueva York, 116. Claro.
4: No, pero viste, ¿no? Que los ascensores son ultra rápidos, se te tapan los oídos.
2: Sí, cuando te agarra una cosa ahí de...
1: ¿Cuál es ese que en Nueva York veías el piso?
4: Gloria Vanderbilt.
0: No, el Ground Zero tiene una parte que es como de vidrio.
1: ¿Ese es alto o no?
4: El Vanderbilt 104 tiene las esferas y también tiene una parte que es...
2: Perdóname, pero en Japón seguramente lo superan, obvio, a estos chicos.
0: No, no. A ver, el Burj Khalifa, ¿cuál es el...?
3: Oh, arriba de 800 metros, el Burj Khalifa.
0: Sí.
4: Ay, ¿cuánto? 800 metros, 8 cuadras.
5: Acá tenemos la Khalifa.
2: No me subo ahí.
0: ¿Por cuál de todas?
5: Sí, bueno. La ponemos en fila.
0: Bueno, escucha, el Burj Khalifa, viste, en Dubái. ¿Cómo estoy en tema, chicos?
2: No, 328. Papi, arquitecto, te digo, estás con la arquitectura. Sí,
3: sí. La construcción era tuya.
4: No, y lo llevas a recorrer el mundo, México, mira.
0: Fue inaugurado en el 2010 el Burj Khalifa, 828 metros tiene. Acaba el chorizo, nos queda corto.
3: Claro, por la mitad casi.
2: Bueno, sí, le agregamos pan.
3: Hay que llegar a 828, entonces.
4: Yo te digo, prefiero el salame antes que el edificio más alto.
0: El obelisco, mide, ¿cuánto mide el obelisco, Anita?
2: No, nada.
3: O sea, 65 metros, más o menos.
0: ¿Eh? 67.
4: ¡Ah!
0: Y medio.
2: No me dejó
0: terminar. Pues estoy viendo cuántos viajes de chorizo hacemos. Pará.
5: Son...
0: Si nosotros vamos con el chorizo, escuchá, vamos con el chorizo de la base hasta la punta. Pegamos la vuelta.
2: Enroscándolo. Claro, lo decorás. Lo enroscamos como si fuera de Navidad.
4: Como un muñeco de esos de nieve.
0: Como si fuera una serpiente.
1: Siete y pico.
6: Ahí llegamos, pero va a quedar todo rojo.
0: Hace 501 dividido 67, Fernando.
1: Ah, no, entonces 8.
5: 101.
6: 501 dividido 67.
0: 501 dividido 67.
6: ¿Pero cuánto necesitamos
5: para? 7,47.
6: Ahí está.
0: Bueno, 7 veces y un poco. Uh-huh. Y de vuelta.
5: Bueno.
6: No de chorizo.
5: Mal. No está mal.
6: La tripa te la regalo.
5: Podríamos.
6: Qué casa.
0: Bueno, chicos, a ver, atención. Los edificios más altos del mundo. Sí. El Burj Khalifa está en Dubái.
6: Ahora en Japón. Ah, ahí está. ¿Y en Japón? Tiene que haber.
0: En Kuala Lumpur hay uno que se llama Mederka, que mide casi 700 metros.
6: ¿Dónde vivís?
0: El Shanghai Tower.
6: Mederka.
1: ¿El Shanghai Tower cuánto?
0: El Shanghai 632. El que más conocemos acá, porque es el que tiene, todo el tiempo la gente va y saca fotos, que es el del One World Trade Center, 541.
6: Ay, qué impresión, chico.
0: Y en la Argentina y en...
4: ¿Y el chorizo?
3: ¿En Argentina hay?
0: El chorizo, es el chorizo de Giles.
3: Claro.
6: Y acá tenemos un salame y listo.
0: El Albert Tower.
3: ¿Cuánto mide?
0: 239.
6: En Japón no está hay ninguno, qué raro, hotel. Pablo.
0: ¿Qué?
3: Ah, es alto,
0: Y sí, se le pregunté el más alto.
3: No, pero no pensé que había un edificio 200, tan alto acá.
6: ¿Acá?
3: Sí. 230 sí. y pico, dijo.
1: ¿Vos sabés que el rascacielos más alto de Latinoamérica, mirá la época, hace 100 años, era la torre, el Cabaná? Claro. La que está en Retiro.
6: Ay, sí.
1: Que tenía 33 pisos.
6: Altísimo. Usted es una tía que
0: vivía. ¿Por qué joden ahora para ir tan arriba? ¿Por qué les gusta tan arriba?
4: A mí no me gusta tan
6: aparte,
4: arriba.
6: ¿Qué loca?
1: ¿Son ahorros de espacio también?
6: ¿Llegaste? ¿Te estás haciendo pis?
0: No, pero es de vistas.
4: Y ustedes saben que los edificios tan altos para mantenerse así...
6: Bambolean.
4: Se bambolean.
0: Sí, no se dice bambolea.
4: Bueno, se mueven. Claro, pero como oscilan como 2 metros, ¿eh? No es que poquito.
0: ¿A tanto?
4: Sí, un montón.
6: Pero no oscilan rápido, digamos. Oscilan con el movimiento de la tierra.
4: Claro.
0: O si
6: ni
0: es
6: loca.
0: El
6: o sea, se lo sube más mameluco. No. Ni loca.
0: Ahí va.
4: Yo cuando me contaron eso dije, yo no me voy a subir.
0: ¿Sabes que la gente que vive tan arriba, por ejemplo, arriba, cuanto más alto vas, es todo hormigón? Entonces no puedes poner nada en las paredes.
6: Claro, no puedes.
0: Sí. Por ejemplo, y para subirte un mueble, un objeto, no, vos que tenés el piano de cola, Maju.
6: Sí, yo me quedé
0: la cola
6: abajo.
0: Que el departamento.
3: Subir la Maju.
6: Sí.
4: No, yo sí tengo un balcón, ni siquiera puedo salir al balcón porque me...
6: Ahora no debería ser más caro.
0: La suben a ella.
6: Más caro vivir abajo.
3: La montacarga.
6: Para mí arriba es más barato, ¿no? Los departamentos arriba son más baratos.
0: Un mueble. No, imaginé.
6: No, no, imaginé. Me imaginaste. Ya te conozco a vos.
0: Sinchada acá en la panza.
6: Sí, te parí. Ya sé cómo me agarran a mí.
0: La suben al piso 50.
6: Al medio me parten. Me pasan la soga por la panza y
0: ahí bien, majita, me bien. ¿Estás bien?
6: Sí, Santi, sí, dale nomás. Dale. Tal vez llegue desmayada. Después agárrame arriba.
0: Buen día.
1: Vamos.
0: 7:50. Se hablan de edificios y cosas, qué horror lo de Colombia, chicos.
6: Ay, no.
3: Sí.
0: Qué horror.
6: No puedo creer. Ay, qué mundo estamos viviendo, Dios.
0: Sí.
6: Qué enojada está la naturaleza.
0: Pero aparte, esos lugares cuando no están preparados para los sismos, los terremotos, las construcciones están preparadas para eso, es una catástrofe.
6: Viste que caen como si fueran de papel, sí, los departamentos.
4: Sí.
6: Es impresionante.
4: ¿Hay alguna explicación de por qué está pasando esto?
6: Chicos, sí, ahora se viene la corriente del Niño. Acá está, va a crecer todos los ríos, van a crecer como
0: bueno,
6: está
0: pero venimos de lo de Venezuela, ahora de lo de Colombia, chicos.
4: Ay, no,
0: es un horror. Bueno, vamos, un abrazo a todos los colombianos, un abrazo bien fuerte.
4: Sí.
0: 7:51, buen día. 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
0: Pensaba recién en Dubái, que fueron por todo, hicieron un edificio de casi 900 metros. Los dejaron los otros chiquitos, mira. Va a ser como Tandil ahora cuando le conteste a Giles con el salame. No van a ser uno de 505, van a ser uno de 1000.
6: Y sí.
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0: Mañana de martes, buen día.
1: Yendo de Almagro a San Justo en la línea 88.
0: Un beso.
2: Buen día, mis amigos de la 100, yendo del Palomar a San Cristóbal. Emilio los saluda siempre, de buena onda, gente. Saludos para todos y un saludo especial para Fernando Carla.
3: Nacho,
0: es de todos,
3: su hermano.
0: Es de todos,
4: ¿llama Nacho? Yendo de San Martín a Santos Lugares con el 161, le quiero mandar un saludo muy grande al chofer del interno 1293. Esta semana le cambiaron el diagrama y ya no lo voy a ver más. Así que si algún compañero escucha el mensaje, dígale que le mando un saludo.
0: Epa.
4: Bueno, que tengan un lindo día.
5: Un beso al 293, che.
6: Hola, buen día. Como todas las mañanas, yendo en el 117 a mi trabajo a Lugano. Les mando un beso enorme a todos, los quiero.
5: Un beso, mi amor.
7: Sí, Escobar Caballito, tres colectivos. El último 145, ya estoy llegando a mi trabajo.
5: Mi amor, un beso, cuánto viaje.
8: Estoy yendo a esperar el cole el 5 de Chico Anas. Tengo una hora de viaje hasta la ciudad.
5: Un beso, mi amor, buen viaje.
9: Hola, Radio 100, yendo a Puente Saavedra en el tren Belgrano Norte. Tengan buenos días.
5: Un beso.
0: Buenas noches, 13 esta mañana. Ay, ahí llegó ella, chicos.
5: Ay, el calor llegó.
0: Con
5: ay,
0: la putibata, sí, ay, es una salamandra.
5: Sí, es una salamandra.
0: Ahí está entrando.
5: Ay, amo.
0: Ah, para. Se está poniendo los taquitos de con plumitas.
5: Ay, mira qué lindo, de raso. Mira. Un beso.
0: Buenas noches, 13 esta mañana. Ay, ahí llegó ella, chicos.
5: Ay, el calor llegó.
0: Con
5: ay,
0: la putibata, sí, es una salamandra.

0: Bueno, buen día. 8 y 13. ¿Cómo va a estar hoy, Costi?
1: Vamos a tener 12 grados de máxima, Santi, y en este momento la térmica está rondando los 5.
0: 5 grados, bueno. 5 grados. Tío, bueno. Un poco fuerte la letra.
2: Sí, culo frío.
3: Es un cohete espacial.
0: Es un cohete espacial. Bueno, fans rodearon una iglesia en Portugal pensando que era la boda de Cristiano Ronaldo.
2: No.
0: Sí.
3: Y no era.
0: Miles de seguidores se congregaron frente a una iglesia en Madeira, en la isla Madeira, tras difundirse rumores de que se casaba en secreto Cristiano con Georgina. Pero la voz de la pareja no era ahí.
2: No, se equivocaron.
0: Sí.
4: No, esto habrán dicho, che, vamos a decir que nos casamos en tal lugar.
0: Vieron que esta gente tan famosa no te da la dirección.
4: No, no.
0: Te dando pistas.
4: Y los invitados no saben a dónde ir.
0: Claro, esto hay que hacer como te cases vos, Sorbo, va a haber tanta prensa.
4: Claro.
0: Que no hay que decir lugar.
4: No. ¿Viste como en algunos lugares que vos entras y te va cambiando el QR constantemente?
0: Sí.
4: O sea, hasta que no llegás al lugar, no sabes cuál es la entrada.
2: Ah, bueno, incógnito, total.
4: Entonces, la dirección va cambiando en todo momento. Te dice la iglesia en un lugar, la iglesia
0: más,
4: en otra.
0: Hay que dar una ventana de tiempo. Hay que decir, bueno, reservate, save the date.
4: Sí.
0: Pone, reservate del 14 al 21 de tal mes.
4: Totalmente. ¿Tienes? Entre y tal fecha, perfecto. Sí. Buenísimo.
0: Entonces, mira que va llegando el día, vas pasando indicios. ¿Entendés, Marcela?
4: Y sí.
0: Por ejemplo, a ver.
4: Te digo, va a ser verano, te digo, ¿eh?
3: Bueno, eso es mejor.
0: De diciembre, ponele. Nos reservamos del 21 al 24, ponele,
3: sí.
0: ¿Entendés? Resérvate, pero no sé si es el 21 o es el 24. Resérvate el 21 o 24. Bueno, después te dicen, bueno, tachá el 24.
4: Sí.
0: Te queda 21, 22, 23, ¿entendés?
3: Sí.
0: Al mes siguiente, tachá el 21. Decís, es el 22. Y no, es el 23.
4: Es el 23. Claro, y te voy tirando como, escúchame, llévate ropa de baño, por ejemplo, llévate sí. cosas para la playa.
0: Sí, trae preservativo.
4: Trae for, sí.
0: Sí, ahí va. Vení depilada.
3: Claro, claro.
0: Te va mandando indicio.
3: Claro.
4: La putibata, te digo.
0: Después se puede, zona, provincia de Buenos Aires,
4: sí.
0: Te dice, ¿entendés? Pero no sé si es acá o es en
1: Tandil. En Venecia.
3: Me encanta.
0: Bueno.
4: Te digo, capital no.
0: No, frío. Caliente.
2: Por acá, doblado, te pasaste.
0: Bueno.
4: Los fans fueron a la iglesia, pobre.
0: Sí, claro, no, están esperando.
3: Se casaba otro, al menos nadie.
0: Más de 2.000 personas acudieron a la parroquia porque hubo un rumor de que se casaban el sábado pasado. Y no se casaron.
3: No se casaron.
4: Ay, no se casaron, ¿no?
0: Claro. Ya, entonces dice que la gente cuando llegó a la iglesia. Dice, pero esta no es Georgina, había una novia ahí.
2: Claro.
0: Claro.
3: Claro.
0: Pero no eran.
3: Ay,
0: es como, no sé, Sorbo, llegamos a ver tu boda y otros.
4: Y es Alwe.
2: Más claro. Alwe.
0: Bueno, es Alwe.
2: Carole.
0: Lo mismo nos hizo para Fernando Carlos.
4: Sí, yo te estaba por decir
0: se
4: eso.
0: Se casó en secreto, chicos.
2: Pero yo no les mandé nada a ustedes, yo les dije después.
3: Claro.
4: No, vos venías tirando indicios.
2: No les generé.
4: Venías tirando.
2: Marcela, como brujita que es en el buen sentido, que anticipa las cosas.
0: No le diga bruja a Marcela Tau.
3: Sí,
0: Fernando,
3: la verdad que lavate la voz.
2: Fernando va a venir un día y nos va a decir que se casó. Y sí.
3: Y sí, le dio la idea.
0: ¿Pero qué dijiste vos en tercera persona? ¿Hablas de vos?
2: Sí. No, estoy citando a Marcela.
3: Cuando yo dije.
0: Claro.
3: Un día va a venir.
0: ¿Qué Costi?
2: Mis amigos vinieron.
0: ¿Que sí?
2: Mis amigos de la radio.
0: Tercera.
2: No.
4: ¿Llegaste a esto, Fernando?
2: Cité a Marcela. Mis amigos de la radio vinieron.
0: ¿Pero vos qué te casaste en secreto?
2: El señor de seguridad, por ejemplo.
1: Fernando Carlos, vos te casaste en secreto. ¿Cómo hiciste con el secreto?
3: ¿En qué sentido?
0: Para mantenerlo
3: en secreto.
0: Claro.
3: Para mantenerlo.
0: Porque no es complicado. La Joaquín Lugrano pudieron.
3: No. Claro.
0: Y usted tanta prensa.
4: Aparte, otra cosa. Fernando no fue ni a la iglesia ni al civil. Fueron a casarlo a su casa.
3: Qué lindo.
0: Ay, el nivel que tiene el tipo. Igual te juro, Fernando, yo te felicito, porque cuanto menos sepan...
3: Mejor. Todo lo que se expone mucho, porque ahí...
0: Sí, te lo agarran a
3: su. Dime de lo que alardeas y te diré de lo que careces. No,
0: eso es para gracias. Otra cosa. En casa, herrero, cuchillo de palo.
3: No por mucho madrugar se amanece más temprano.
2: Me olvidé decirle lo de la lista de regalos.
3: Al que madruga Dios la ayuda, Fernando.
2: La lista de regalos.
3: Pero no los invitaste a ningún lado. Ay, no, si nos vas a dar la lista y no nos vas a
0: Casa Herrero. No entra mosca.
3: Sí.

0: Ojo por ojo y muela por...
1: Si no tienes sí. nada para decir, no lo digas.
2: Calle para siempre.
3: Bueno, ahí les pasó.
1: Ojos negros que acusáis a la mujer sin razón.
2: Pero hay que regalarle, para, hay que regalarle algo.
3: No, ¿para qué vamos a regalar si no, ya no lo regalamos?
1: Pero si no nos invita, no le vamos a regalar. ¿Qué querés, regalo?
2: ¿Quieres regalo?
3: Bebe me regaló, por ejemplo.
2: ¿Qué te regaló, Bebe?
3: No lo voy a decir. No lo hice él, no lo
4: hice. No podía llegar con las manos vacías.
3: Bien, Bebe.
2: ¿Bebe fue?
1: Fue testigo.
4: No lo digas, no le contestes.
3: Estuvo pasando música.
1: ¿Qué piso era, Bebe?
3: Los Pericos, hizo un enganchado de Los Pericos.
2: Los Pericos y Los Fabulosos Cadillac, nada más.
3: El videito de Baiano.
5: Tengo datos.
3: La sorpresa de Baiano.
1: ¿En serio?
5: ¿Costi hizo un show?
2: Ah, sí.
5: ¿No
2: me contrataste a mí?
5: Lo que podemos contar.
1: ¿Costi hizo show?
5: Yo fui invitado con mi familia, con la nena, pero muy chiquito era todo, chicos, muy
3: el inflable para Santita.
6: Aparte te agarraban los celulares, teníamos que dejar los celulares.
1: Sí. Ah, Marcela, bueno,
2: Marcela también fue.
6: Marcela vino. Ay, no
2: también.
6: Tenía que decirlo, ay, perdón.
1: Marcela, ah, bueno.
5: Para, Marcela, para, a tan íntimo era, escucha, Marcela fue con el hijo y al hijo no lo dejaron entrar.
2: No.
3: Juanchi, te conozco de la radio, me dice, sos mi ídolo. No.
6: Sí, sí.
3: Y miraba.
5: Era en un hotel boutique. En una boutique.
4: Pero sí. Estuvo mal cuando te habló y te dijo, te conozco la red, y le dijiste, circule.
3: Sí.
1: ¿No fue el Supreme?
5: El Supreme.
6: Sí, sí, porque el aprovechamos Supreme. Y nos hicimos las manos.
5: Entre las máquinas.
2: Dice Urquiza, lo hicimos.
1: Bebe se hizo los pies esa noche.
5: No, Bebe laburó. Bebe
1: no
5: se
1: hizo.
3: Pero vino, tomó algo y.
5: Corrieron las máquinas ahí.
2: ¿Y te pagó?
4: ¿Qué tomó? ¿Licuado de banana, Bebe? Fue mi regalo.
3: Ah, le pagué el remis de la consola para que no lo trajera en la moto.
5: Escuchar, las nenas jugaban con las pinturitas.
1: Sí,
3: con los esmaltes.
2: Se pintaban las uñas.
5: Con Opi, mucho Opi.
1: Mucho Opi, mucha.
5: Eras pillada por Opi la boda.
1: Pinturita.
5: ¿Opi no son las pinturitas?
1: Que el
3: esmalte. Bueno, Meliné también va bien.
5: ¿Qué? ¿Cómo?
3: Meliné también.
1: El rubro, él maneja todo el rubro.
3: Chanel también.
5: Aguante, Millanel, escucha. Bueno, fue una cosa muy chiquita, muy íntima. Bueno,
4: ¿qué comieron, empanada?
5: No, porque le dijo a Juanchi Master, si entras vos, Juanchi Master, tengo que echar a alguien, porque no hay lugar.
3: Sí, no había
4: una banqueta.
3: No es muy grande, mi casa.
5: No hay banqueta.
1: Y Marcela se quedó, y lo mandó al pibe de vuelta.
5: Marcela le hicieron un balayage. ¿Qué le hicieron a Marcela? Un
4: balayage en el pelo.
6: Aproveché, viste, puse manos, pies.
2: ¡Ay, todo!
6: Todo,
4: mi hijo. ¿Hijo de zorra?
5: ¿También?
1: Zorra le dijo.
3: El Foxy, ojo de gato.
1: Zorra.
3: Zorra.
2: Los ojos de zorra, dijo. No,
1: zorra le dijo.
6: Sí, lavate la boca.
1: Qué cuidado, es una periodista muy conocida.
5: Es tu jefa, zorra.
3: No, pero no se llama así.
1: Está peligrado un trabajo.
6: Me llamo Marcela. Marcela me llamo.
1: Marcela, no le des más confianza.
6: La zorra.
1: Ojo de
6: zorra no me llamo.
1: No le des más confianza.
5: Ojo de zorra, no se equivoca.
6: Y a partir de ahora.
5: ¿Qué?
6: Ni me dirija la palabra. Llámame Tauro. Ni siquiera Marcela. Señora.
5: Bueno, chicos, señora. No, pero la verdad es que la voz de Fernando Carlos fue linda, fue íntima.
4: ¿Habló?
5: Muy emotiva. En un momento, escuchá, el lugar era chiquito, pero estamos todos muy pegaditos. En un momento se va todo a negro. Y ponen un video que le grabó
1: Chris
5: Martin.
2: ¡Qué arriba!
4: ¿Y qué le dijo?
1: Muy
5: para
1: arriba.
5: Mi amigo Fernando Carlos, un beso. Y dice en un momento Chris Martin, a ver si me acompañan. Y dicen,
3: Y todo ahí levantaron la mano.
2: ¿Grabaron video?
3: Tengo los videos.
5: Pará, y hacía ruidito de uñas, ¿viste? Porque él tiene
4: claro.
5: El local.
3: Claro.
5: Entonces decían. Con ruidito de uña.
1: Para,
4: estaba arriba de la bici.
1: Se hizo las manos en
3: su. No, fue el minuto. Ahora cuando venga el 2027 que viene, va a pasar por @ Supreme Villurquiza.
4: ¿Pedaleaba mientras hacía el video?
1: Ay, no.
3: No. Estaba con la remerita celeste.
5: Sí.
3: Y tenía el Golden Eye de fondo, porque estaba en Londres.
5: La verdad que la pasamos hermoso.
3: Estuvo
1: bueno. Muy lindo. Qué bien.
5: 8:23. Y lo demás, chicos, no puedo contar porque firmamos un contrato de
3: confidencialidad.
5: Sí.
2: No te puedo creer.
1: ¿Y nosotros cuánto quedamos afuera? ¿Cuatro? Qué mal.
5: Y bastantes.
2: Qué feo.
3: Pero estuvo lindo.
1: Costa hizo show, nosotros cuatro.

0: ¿Cómo está hoy, Costi?
1: Vamos a tener 12 grados de máxima, Santi, con cielo parcialmente nublado. Disfrutemos de hoy y de mañana. El jueves llegan las lluvias.
0: Bueno, habló Moyano, Marcela, ayer.
2: Sí.
0: Moyano dijo, ¿no?
2: Sí, sí.
0: En el Noti de Telefe, gran acierto de producción, sí. Sentarlo ahí. Muy buena nota de Barilli. Pero yo no vi un poquito, estaba en el canal yo, estaba preparando el programa, pero no vi mucho, vi algunas cosas levantadas de las redes. Yo lo que no entiendo es sentarte para decir esas cosas.
2: Por favor, qué vergüenza.
0: ¿Para qué? Primero, que lo que tenga que ver con su vida personal y con sus causas, corre por su cuenta.
2: Ahora,
0: yo te voy a hacer una pregunta, vos que sos la periodista de espectáculos acá del grupo. Digamos, si el consumo no es una cuestión de él, ¿no?
2: Sí.
0: Estamos.
2: Sí.
0: Ahora, si vos tenés el traste tan limpio, lo primero que te haces, ¿qué haces?
2: El análisis,
0: las pruebas.
2: Primero
0: obviamente.
2: Que haces, claro.
0: O no, si no tenés nada que ocultar.
2: No se
0: hizo, porque dice, por los abogados, una recomendación de los abogados.
2: Va.
0: ¿Y qué me importa lo que
2: claro.
0: me recomienda un abogado?
2: Claro.
0: Si vos estás limpio de todo y le querés mostrar al mundo.
2: Sí, y querés cortar con las especulaciones,
3: no entendí
2: también, ¿no?
3: La presentación ayer. Fue a la barimaje.
0: Yo tampoco entiendo. Pero sí, pero no sé si te ayuda o no.
4: No, para mí no.
0: Primero que hay cosas, como decíamos, del ámbito privado que se la tendría que contar a su gente. Y después me parece un capítulo muy, muy, muy raro, muy retorcido, muy oscuro. En medio de eso, las adicciones, la droga, que todo lo que toca lo destruye. Una chica pobrecita tan pendeja y uno la veía tan rota.
2: Sí.
1: Y tan rota, claro.
0: Por eso, todo es un horror. Y ahora nos quieren hacer creer como que nosotros vimos otra cosa.
2: Sí.
1: Claro, de hecho,
0: digamos,
1: la nota es.
0: Yo me quedo con las imágenes de esa madrugada, de la semana pasada.
2: Sí.
0: Las imágenes hablan por sí solas, chicos.
2: Sí,
0: no necesitamos que nos expliquen nada.
2: No hay nada que explicar.
1: En la nota del ayer dice que ella tuvo un paro cardíaco.
3: Sí, que le hizo RCP.
1: No, claro, y uno no conoce mucha gente que tiene un paro cardíaco y anda por la calle desnudo a las 5 de la mañana.
4: Él estaba demasiado enojado para dar una entrevista.
1: A peso siempre.
4: Él estaba demasiado enojado con el medio. Y la verdad.
0: Que siento como que te echa la culpa que nos.
1: Él me dijo que eran los medios.
4: Yo también sentí lo mismo. Era como.
0: No, pero pasa con las imágenes son tremendas, escalofriantes son.
4: Sí. Él tiene que salir y aclarar desde él, porque bueno, fue y es una persona pública. Lamentablemente esto ya pasó del ámbito privado. Y lo hizo de la peor manera que lo
3: para
4: podría
3: mí
4: haber
3: sí.
4: hecho.
3: Para mí
2: se apuró demasiado.
4: Pero.
2: O sea, se hubiera podido guardar tranquilamente.
0: No, chico, vos lo último que podés estar es enojado.
2: Claro.
0: Digamos, si querés explicar algo, explícalo.
2: Está bien.
0: Con toda la humanidad, con toda la humanidad que puedas. Pero aparte es un tipo muy preparado, un tipo grande. Digo, con toda la humanidad que vos puedas, explícalo. Y las cosas que tengan que ver con tu ámbito privado. Si querés, no las cuentes.
2: Claro.
3: Total. Para mí, ya el estado público que tomó, él tenía que explicar, ya que hablaba, pero si explicas, explica todo. Mira,
0: no, para
3: si
0: mí tiene que explicar porque es un exfuncionario también.
3: Fue funcionario, ahora
0: claro,
3: no lo
0: por
3: es.
0: Eso, ahora no lo por es. Eso. Bueno, ahora
2: bueno,
0: no,
2: pero
0: fue.
2: Pero quiere serlo.
0: Ejerció.
3: Está claro que quiere serlo. Entonces, decir, bueno, sí, chicos, tengo una enfermedad, bueno, pido disculpas, no sé, una cosa.
0: Sí, o decirle, las cuestiones mías me las reservo para mi intimidad.
2: Sí, pero no lo ve así, de esa
3: o decir,
2: manera.
3: Mira, la verdad,
2: no salir
3: nunca,
2: a decir
3: ponele,
2: nada.
3: Nunca,
2: o sea, ¿qué aclaras?
3: Nunca había consumido, consumí, se me fue de las manos, no supe, perdón.
0: Es que para, yo no sé
3: no
0: qué hizo él. Ahora, yo me quedo, digamos, yo no tengo con qué,
3: no sé, pero,
0: con qué acusarlo.
3: Y si
0: consume, es un adicto, es una persona enferma. Si lo llega a hacer, que no lo sé, repito. Ahora, yo con lo que me quedo es con una imagen tremenda de una piba
2: corriendo por la calle, desaforada.
0: Se me desnuda
3: y todo
0: en una madrugada.
3: El mundo decía que era una chica sana.
0: Por eso, por una chica completamente quebrada en un brote, un horror a la madrugada.
2: Sí,
0: digamos, y lo primero que ella confiese es algo tremendo. Entonces digo, quedémonos con eso, hablemos en profundidad de las adicciones, digamos, hagámoslo serio el tema.
2: Sí, recojamos el guante para devolver algo bueno, ¿no? Sí. También
0: total,
2: para la gente.
0: Pero no para echar culpa, digamos, como si lo que hubiéramos visto es una cosa inventada por una IA. Pero sacamos de acá.
2: Salimos de acá.
0: Vamos con las cosas lindas.
2: Vamos con lo
0: 828.
2: Lindo.
0: Vamos con lo lindo.
2: Con las verdades.
3: Lo limpiemos.
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0: Buen día.

0: tranquila. ¿Vamos a abrir el diccionario?
1: Sí, ya es hora, ¿no?
0: Átenla igual, átenla.
2: A ver, este tema.
1: ¿Podrías dar algún término en inglés así yo les explico?
3: Vamos, 8:30.
1: ¿Qué significa Word Snyder?
0: Abrimos el diccionario, 8:30, vamos, buen día. ¿Qué es la maledicencia?
1: ¿Cómo?
4: Ay,
1: ¿cómo?
4: Sí.
0: Maledicencia.
4: Maledicencia.
1: Mal deseo.
2: No, no, maledicencia es otra cosa.
1: Maledicencia.
0: Maledicencia
2: es hablar mal de
0: alguien. Todos lo hacemos, algunos más, otros menos.
2: Claro.
1: ¿Como un chusmerío?
4: Claro, claro.
0: Sí, maledicencia es hablar mal de alguien a las espaldas.
1: Sacarle el cuero.
0: Arrancarle el cuero, sí, sacarle el cuero.
1: Arrancarle el cuero.
4: Y todos.
0: Maledicencia, sí.
2: Malediciente.
0: Igual a mí lo que me pasa es cuando yo quiero mucho a una persona, lo puedo criticar yo.
2: Solo. Claro, es como los hermanos, sí, ¿no?
1: Claro.
0: Claro, pero si alguien, si alguien lo critica, cuando yo estoy, te arranco los ojos.
1: Sí, sí, más
2: a
1: bien.
2: Ver, que lo querés.
0: A ver, apareció Fasolo, chico, está viva.
1: Ah, bueno, mira, bien, ¿dónde estaba?
3: Hablar mal de alguien, dijo también, pero hace para que, o sea, que no sepa. Chismes. Hablar mal de alguien, ¿viste? Cuando alguien, pero a las escuelas, o sea, que no sepa. Chismes.
0: Ay. Sí, chisme.
2: Bueno, la maledicencia es el fruto de una infame pena, dice.
1: Ay.
0: Ay.
2: Creo que es de lo
0: bueno, a ver, ¿qué más?
4: Pero todos hablamos mal de...
0: Otra, brío.
2: El brío, así, ¿ah?
1: Una alegría.
0: Brío, ¿qué es brío?
1: Festejo. Alegría,
4: como
1: brío,
4: fuerza,
1: energía,
4: potencia.
0: Sí, está bien, Maju. Sorgo. Bien, Maju, hoy, chicos.
1: Hoy estoy afilada, loca.
5: Guariguari bien,
0: El brío es el entusiasmo para hacer algo. ¿Viste, cuando ¿viste que los perros cuando están contentos mueven la colita?
1: Sí,
2: sí.
0: No, el brío es cuando te dicen, che, vamos a jugar un deporte que te gusta, vamos a comer una comida que te gusta, vamos a hacer algo. Es cuando haces algo con mucho entusiasmo.
1: Ah, claro,
2: algún yo digo plan. Fuerza, vigor, claro, y energía.
0: Entusiasmo. Cuando vas a tener un encuentro íntimo, Marcela.
2: Ah. Ay, mueve la colita.
4: Mueve la colita. Sí.
1: Mueve la colita, mueve, sí, la colita. Mueve,
4: no, a veces está. Ya a veces.
2: No, pero está bueno cuando alguien te dice, che, hacemos tal plan y te dice, uy, me recopa, dale, vamos a hacerlo. O sea, sentí.
1: Sí,
2: como,
1: sí, sí.
2: ¿Cómo viste esa energía?
5: ¿Cómo?
0: Sí, sí.
5: Yo el otro día te invité a salir y no quisiste, ¿eh?
1: ¿Quién?
2: ¿Perdón? ¿A Marcela le decís, ¿quién?, o a Sorbo?
5: No, a Sorbo.
1: ¿Qué hablas? Ah. Ay, qué susto.
2: No fuimos a cenar.
5: Y pues yo quería seguir.
0: No, Guille.
1: Ahora,
0: ahora si quiero, cuando termine el programa mío, vamos a ir a comer, ¿eh?
2: ¿Vamos a cenar?
5: Comer y baile.
4: Todos o mesa.
1: Vamos
2: a
1: Sofitel de nuevo.
4: Chica.
0: Era con Guille Sorbo.
2: Gracias, amigo. Se subieron todo al barco, ¿eh? Se prendieron.
1: Ay, no puedo creer lo que acabamos de decir.
5: Lo bueno que Fernando ni se sumó.
2: No, ni le interesa.
5: No me invitaron. Si no te
2: ni en chiste se suma.
1: Y las chicas.
4: No, pero hagamos una cena esa como hicimos la vez pasada.
5: No te dejan ni hacer chistes, Vero.
1: No me dejan hacerlos en mi casa, una convite a todos.
5: No, a tu casa no voy ni
4: pedo.
2: Tenemos que llegar, ¿sabes qué?
4: Anita, yo voy.
2: Hay que pagar la excursión.
3: Pero son los hombres separados.
4: Sí, horrible.
3: No se puede creer.
4: Tienes razón,
2: Fasolo. Palo a Guille, ¿no?
4: Tienes razón, Fasolo.
1: Sí. La verdad que tiene razón.
2: Bueno, Santi, vamos a cenar los tres.
4: Pueden discriminar.
0: ¿Qué cosas para qué cosas hacen con brío, con ganas, Sorbo?
2: Cuando me junto con amigos, dicen, che, tal fecha nos juntamos, como el otro día me dijo, Guille. Dale, lo hacemos con brío. Sí, nos juntamos.
0: ¿Vos, Edith?
4: Bueno, yo ahora estoy planeando un viaje con mis amigas un fin de semana, porque una se
0: compró. ¿Cómo vas a llegar a la
2: próxima vacación? ¿A dónde va?
0: Pará, no, tenemos viaje que.
2: Pará, Polo.
0: Oye, tu próxima vacación es 2028.
1: No.
0: Más que Iván de Pineda.
4: Fin de semana, me quiero ir poner el tipo a Tandil un fin de semana con mis amigas. Una se compró un auto y quiere estrenarlo. Entonces, la idea es.
1: Yo tengo
4: mucho viaje para.
5: Pero pueden ir a la Basto.
1: A Balcarce, ¿no?
4: Ida y vuelta. Ida y vuelta. O sea, vamos el sábado, volvemos el domingo.
0: ¿Por qué no van a Giles a ver el chorizo de 500 metros?
4: Claro, me Giles encantaría. Está más cerca.
2: Ojo, Marcela maneja mucho Giles, ¿eh?
4: Sí,
1: sí.
4: Y Candil también lo pasa, por eso es mucho viaje para ir dos
1: pero
4: días.
1: Tenemos que estrenar el auto de mi amiga.
0: Marcela maneja toda la cuenca
1: toda
0: lechera
1: la zona,
0: y
1: claro.
0: La zona sojera.
1: Claro,
4: pero es un día, una noche. O sea, ir, es divertido. Voy con mucha energía. Preparamos una canasta, vamos,
2: sí, con el brío.
4: Más, comemos, charlamos. Ahí hacemos.
0: Charlamos,
1: comemos Fernet.
2: Comemos, charlamos, bailamos,
4: charlamos. La palabra anterior se me olvidé. Maldí, seguimos. Hablamos mal de todo el mundo, hablamos mal de nosotras, entre nosotras, nos divertimos en el viaje. Nada, estoy preparando ese viaje.
2: Qué loca, ¿eh?
4: Estoy con todo el brío de eso, ese fin de semana.
0: Bueno, chicos, a ver, ¿qué hacen con brío vos, Fernando?
5: Trabajar me gusta.
2: Oh. Dale. Sí, no, y si no hace otra cosa, va a trabajar y vuelve a la casa.
5: Hacer planes también, obviamente. Estar en mi casa, con Berito, los chicos.
4: Claro.
5: Sí, con mis amigos.
2: ¿Qué amigos? Nombra uno.
5: Y 15, tengo un montón de amigos.
2: ¿Nombra uno? ¿15?
4: ¿Cuándo se va?
5: Las 15. Después me junto con amigos. Claro, me voy de acá y me junto con acá en la esquina.
4: ¿En otros trabajos tenés amigos?
5: Voy por la calle Florida y veo.
2: No nombraste a nadie.
5: Día Pacífico.
4: ¿En otros trabajos tenés amigos?
5: Sí, un montón, miles.
4: Porque acá... No,
2: tirá uno, dale, atrévete, te lo pregunté. Micho. ¿No?
4: Micho, Tito.
2: Tito.
5: Daro, Guille, Esca.
2: ¿Calori? ¿Es Calori?
1: No, Guille.
2: ¿Esca y Calori?
0: Vos, Marcela, no, ¿qué haces con brío?
6: Ay, yo trato de hacer todo con brío.
5: Dede, Caramelo, es amigo.
6: Pero sí, viajar también me gusta.
0: Viajar en tren.
5: Viajar en tren.
0: Es de lo mejor.
4: Seguí, Lanita.
1: ¿Cómo?
0: Viajar, yo la pasé a Filomena.
5: A 5:30 arrancamos.
0: Pará, ¿saben que, pará, ¿saben que la pasé a Filomena era Anita Martínez, ¿no?
1: ¿Sabías? Ay, sí, era yo. Sí.
5: Está en Grisuto, sí.
0: Dale, andar en tren.
1: Sí. No, la sé.
0: Majo, dale.
1: Por el amor de Jesucristo.
0: Yo no quiero cantar porque no tengo voz.
7: Ella está gorda. Soy Terramoliche. Fíjate ahí, vamos. Va.
1: Ahí va.
0: Con brío.
1: Ahí va.
0: ¿Cómo no conoces esto, Anita?
1: No la conozco, no.

0: A tener el tren.
1: A ver ahora. A ver. No tuviste infancia, Anita.
2: No.
3: Viaja a China.
1: A China.
0: A China.
1: Escucha, Majo, cómo viene la señora.
2: Viaja al tren. Es de lo mejor.
0: Es de lo mejor.
2: Se tira del cordel.
0: Se tira del cordel.
2: Y se pala el tren.
0: Y se pala el tren.
2: El inspector.
0: El inspector.
2: Se enfalala.
0: Se enfalala.
2: Y mándala. No me faje.
0: Y mándala.
2: A detener el tren.
4: A detener
0: el tren.
1: ¿Dónde va? Se va a otro lado.
4: ¿A dónde va? A ver.
5: Viaja a Francia.
0: ¡Francia!
4: Oh, sí.
5: Fernando.
1: Es tuya.
5: Es tuya.
1: C'est moi.
0: Viaja en tren.
1: Es de lo mejor.
2: Es de lo mejor.
0: Se tira del

0: de Rafael.
1: Más difícil,
2: Con la nieve.
3: El tren viaja a Rusia.
4: ¡Ay,
3: a
4: Rusia!
1: ¡Oh!
4: ¡Viajar en tren!
5: ¡Viajar!

0: Roski. Shh, ¿dónde va? A ver. ¿De qué España?
1: El tren vuelve a España.
0: ¡Espole!
2: ¡Borbo, Zorbo, con la Z!
3: Viajar en tren
4: es de lo mejor.
3: Es de lo mejor.
4: Se come la paella.
2: Una L.

0: Sí.
1: Bueno, 8:39.
0: Un balazo. Bajen del tren, chicos.
1: Bajen del tren. Gente grande.
0: Los borrachos de ahí del tren, bajen.
1: Venga acá.
2: Déjense de joder.
1: Perdón, Marcela,
2: No, no, no.
3: Santi.
1: Sí.
3: Anita volvió diferente a Bariloche. No. Alguien lo tiene que decir.
4: Sí. ¿Qué pasó? ¿Vos sabés que sí?
0: Algo pasó allá.
1: ¿Sabés que la noto? ¿Sabés que la siento?
4: No.
1: ¿Sabés que la siento? Anita fue acompañar al hijo al viaje de Estados. Volvió agrandada.
0: Sí. No.
1: La siento, sí.
0: ¿Por qué? Porque siento que estoy para ser coordinadora con mis compañeros.
5: Estoy para más.
0: Estoy para más.
3: Igual me contó
0: un pasito
3: algo,
0: más allá.
3: Me contó algo que no me gustó.
1: Epa.
3: Anita.
0: Ay, no lo
3: viaje.
0: ¿Qué?
3: De que despertaba a todos para ir a las excursiones.
0: Lógico.
3: Y justo el día que se queda dormido Lolo, no lo despertó,
0: no lo
3: y lo dejó dormir.
0: No, no, no, ¿sabes por qué? Porque dije esto, loco, es tu viaje.
3: No, está bien, y a los demás chicos los despertabas.
0: Bueno, pero los chicos, yo soy la madre responsable.
5: Y después te puteó Lolo.
0: Despiértense, chico.
3: Bueno, no, que Lolo quería ir justo a esa excursión.
0: Y bueno, que
6: a
0: se
6: nosotros,
0: joda.
6: ¿Sabes lo que nos hizo un coordinador?
0: Jodito por Bobby.
6: ¿Qué? El día que íbamos al Cerro Catedral, el tipo no nos llamó.
0: Hey. No,
6: no lo llamó.
0: Eso con nuestros
6: coordinadores. No apareció nadie.
0: No, nuestros coordinadores.
3: La guitarra ese día.
0: Nacho y Pedro, tengo que decirlo, Santi y Cata golpeaban todo. Miren, no se acostaban a dormir porque llegaban del
1: boliche.
0: No llegaban del boliche a las 6 de la mañana y ya 7:30, o sea, no se acostaban, despertaban a los pibes. Pieza por pieza. Obviamente no se despertaban y después íbamos nosotros y ellos volvían. Tres veces había que despertar.
2: Igual, eso es terrible. Yo cuando fui a Bariloche, fui a la, me despertaron así dormida, me fui a la cascada de los Alerce, bajé, dije, uy, qué lindo, me subí. Cuando volví con el tiempo, dije, ah, esto era hermoso. Pero no lo pude aprovechar.
5: Yo no vi nada.
2: Claro.
5: A mí me pasó lo mismo. Volví a Bariloche y dije, yo no estuve en esta ciudad.
0: Los chicos aprovechan.
2: No, cuando volví de grande, no decís, ah, che, estaba buenísimo.
0: Era divino. Ciudad,
2: era divino.
0: Me encanta cómo los pibes escuchan este programa. ¿Puedo decir, pibes? 17 años, sí. Escuchan este programa.
6: Y no al cole.
3: Y cuando van al cole, claro.
0: Escuchan este programa.
5: Y además saben que acá encanta. Aprenden, ¿no?
0: Aprenden cosas, contenido. El contenido que yo aprendí
5: la,
0: en
5: la sabiduría que yo saco de ahí todas las mañanas.
0: Pero sinceramente, hoy
4: cerramos boliche. Hoy cerramos boliche.
0: Después que coman.
3: Y está con el mate cerrando boliche, ¿no?
0: Yo iba con el mate al VIP. Y me veían llegar y
2: había otros padres como vos, así, de otros colegios.
0: Estaba lleno de papás de otros colegios que iban, por ejemplo, estaba la fiesta bizarra, todos vestidos bizarros.
2: ¿Y vos también?
0: Nada, cero. Yo con mi campera roja que la voy a mandar.
3: Era
0: la
3: vos sos bizarra, vos
0: ya te era bizarra, yo con el mate.
6: Bizarra.
2: Con el mate. ¿A qué boliche fuiste?
6: Es mañana la fiesta bizarra.
0: Yo fui a Grisú, a Bypass, a Genius.
1: Ay, pero pará, qué lindo que son los boliches de toda la vida.
0: ¿Qué, mi amor?
1: Cuando yo fui, cuando yo fui esos boliches ya eran un clásico,
0: sí,
1: ya eran
0: tal
1: viejos.
0: Cual.
6: H2.
0: El señor que atiende en Grisú debe tener, está justo para Maju, tiene 80, justo el target de Maju. Es joven, me dijo.
2: Es jovencito.
0: Él está en Grisú desde que arrancó.
1: Claro.
6: No.
0: Además te cuento algo.
2: Debe haber ido a mi vida.
0: Esa gente la que te escanea la pulsera, el QR, esos son los que te veían entrar antes, con el, tenías el whisky con el vasito en la mano. Sí. Y estos tipos son, estos tipos históricos, son tipos que tienen casi 80 años seguramente, el tipo que me hizo pasar a Grisú y me escaneó la...
5: Joven.
2: El QR.
0: El QR. El rosquete me escaneó.
1: ¿Cómo no vamos a Bariloche, chicos?
0: Sí, vamos a Bariloche.
3: Vamos, yo no conozco.
0: No, no, Bariloche. Yo no puedo creer, chicos. Está nevando.
1: ¿Sabes qué para...? No, una vez estuvimos a punto de ir, ya teníamos todo armado.
0: Sí, es verdad.
1: Y nos fuimos por Bebe.
0: ¿Qué?
3: No, Bebe.
0: Por Rashi.
1: Porque Bebe jugaba al básquet. Y por Rashi.
3: ¿Qué jugaba? ¿Al qué?
1: Al básquet.
3: Dale.
0: ¿Qué te hace el alto con
1: él,
0: el
1: no
0: Bebe?
1: Jugaba.
0: ¿Querés
1: él,
0: que le
1: él pegue? No jugaba, él relataba.
2: Él relataba.
5: Sí. Ahora, qué tupé decirle al Bebe petizo.
2: Y aparte,
5: esto,
2: ¿no?
3: Yo no lo dije eso.
5: Ah, lo digo yo.
3: Bebe.
0: Bebe, ¿querés que te defienda?
3: No, no sé. ¿Y podemos ir ahora o no?
1: Va a costar más armar el viaje ahora.
0: Sí, va a costar. No, no,
5: pero
0: no
5: vamos.
2: Más grande.
1: Marcela no tiene fecha.
0: Hay vuelos todo el tiempo. ¿Y si no vamos? O sea, ¿en qué vamos? ¿En qué vamos?
1: Hay que ir buscando, para las termas.
0: En mi camioneta.
3: Ah, la chata de Anita.
0: Vamos parando.
2: Es verdad que este grupo está más para ir a las termas que para ir a, y a cerrar el boliche.
1: No, ¿qué quería? Bariloche. Bariloche.
4: Bariloche. Nos vamos a Bariloche. Bariloche. Bariloche.
2: con lo que me gusta el boliche.
1: Hoy cerramos boliche.
5: Tendríamos que hablar con Guido para que nos consiga un descuento de esos viajes que él hacía en el programa.
1: No, Guido ni el nombre es
2: Si Guido nos chorea a nosotros.
1: Guido viene a llevarse, no trae.
5: Sí, nos va a pedir que traigamos chocolate. Pero
2: ¿Cerebro sigue estando?
0: Está Cerebro, está Grisú, está Bypass, está Genius.
6: Rocket.
0: Uy, Rocket, gran noche. Fue el que más le gustó a los pibes.
5: ¿El show láser tienen todavía?
0: No, y si, ¿sabes? Escuchá lo que me hicieron. No les conté casi
6: no, ¿sabés
0: lo que me hicieron?
2: ¿Qué te hicieron?
0: Y, ¿viste ese que te tiran esas cosas, esas balitas que manchan?
2: Sí.
0: ¿Cómo se llama? Paintball. Bien. Paintball, todos paintball.
3: La señora, esa bolita.
0: Gustavo y yo, los papás acompañan. Que Gustavo y Anita jueguen. Que Gustavo y Anita jueguen. Llego, me la van a dar.
1: Con, ella tiraba con el mate, con la yerba.
0: Claro, sí. Me la van a dar, me la van a dar.
3: Homera tiraba a Anita.
0: No sé, había de la violencia.
1: Paró un minuto.
5: Un mucho de mate así te escupía.
6: Claro, como pedazo de proboleta.
0: Bueno, me dice, no, dale, vos podés. Yo, me la van a dar. No va que salimos grupo rojo o grupo azul. A mí me tocó grupo rojo. Lolo
1: grupo
0: siempre...
1: verde, vos.
0: Lolo siempre enfrente con tal de pegarme un tiro o cualquier cosa para que no haga el viaje. Bueno, voy al grupo rojo.
1: Pero eso no era el boliche, el paintball.
0: No, el paintball es una de las actividades que hacen en Bariloche. ¿Qué piso? Piso el predio para hacer el paintball. Yo ya vestida con el casco, traje, todo, te ponen un chaleco, todo. No va que una piba atrás mío de mi grupo, no voy a dar nombres, me pega un tiro en una pierna. ¿Sabés lo que duele ese balín? Menos mal que no me la dio más arriba, porque hoy me ligo las trompas de
5: me cargo la vieja, dijo la nena.
0: Yo soy la primera que la saca.
5: No lo dejame a mí, yo te la liquido, le dijo.
0: Me tuve que ir, chicos, casi terminó la enfermedad.
3: Ahí sale pagó Lolo, ¿eh? Lolo le dijo, tomá.
0: Lo que pega la pelotita de pelo.
5: ¿Viste cómo duele eso?
0: A un metro y medio te la
5: hace. Cerca duele.
6: Tenemos que ir entonces.
2: Yo lo hice una vez, pero no me dolió. Me re divertí.
1: Bueno, no te dolió y a él ya sí.
3: No, pero duele.
1: Anita tiene hueso y piel. Vos tenés más carne.
2: Claro, a mí la grasa más, no me llega.
3: Vos tenés alero.
2: Llega.
1: Vos tenés más garrón. En el garrón la bala.
2: Viste que algo rebota. Bueno tenía yo. ¿Viste? Sí. Ella, claro, estaba flaquita, toda así musculito. Claro. Le dolió. A mí no me dolió. Pero igual tenés que arrastrarte, tenías que esquivar las balas.
0: Pero ¿cómo me voy a arrastrar si apenas estoy saliendo una pendeja, pero un artero tiro me lo da por la espalda?
2: ¿Qué le dijiste?
0: Y me recalenté y dije, yo soy la madre acompañante, yo no la puedo putear. Me tuve que bajar, me bajé y me dije, no, yo me voy a tomar el mate y me senté a tomar mate en el refugio. Pero te digo que me dio una bronca, porque es feo que te peguen un tiro con el paintball.
1: Sí, compañera, es feo que te peguen un tiro.
0: Lolo Chocho, dijo, bajen a la vieja, bueno, no aguantó. Lolo me hacía con él, porque aparte cuando vos estás en el boliche, generalmente los papás nos ponemos muy arriba para verlos a todos. Y si no ves uno que no lo ves alguno, te empezás a preocupar, porque llega un horario que tienen que estar todos más o menos visibles. Igual está todo muy controlado, te escanean con una pulsera desde que salís del boliche hasta que llegás al hotel. O sea, no hay forma de que los pibes no lleguen. Y todo en micros, todo muy cuidado.
6: ¿Y a Lolo lo viste con alguna señorita?
0: No puedo dar. Es como Las Vegas. Todo lo que pasa en Bariloche, en Bariloche.
6: ¿Hiciste celosa en algún momento?
0: No, celosa no, porque yo soy una madre muy de invite. Viste, yo cuando tengo novia vino a casa, yo no tengo problema. Pero prefiero habilitar eso a hacerme la pacata. Pero mirábamos para abajo, ¿me entendés? Hay un vértigo, chicos.
2: ¿Qué?
0: Un vértigo.
2: El boliche.
0: El boliche, pues muy alto. Hice culopatín. Culipatín, casi me voy del barranco.
1: No.
0: El día del culipatín. Casi me voy del barranco, porque te digo.
2: Tenía mucha nieve, por suerte.
6: Señora, la pasó
2: a veces
6: mal.
2: No toca. ¿A dónde hiciste culopatín? ¿En qué?
0: Hicimos en Piedras Blancas.
2: Ay, qué lindo.
1: Piedras Blancas.
0: Sí.
1: Qué lindo.
0: Pero son dos pistas. Con Gustavo, que es el señor acompañante mío, aguantó un sol, una sola pista.
6: A Gustavo, ¿eh?
1: Muchísimo.
0: Gustavo, yo digo, Gustavo no llega a la base.
6: A ver, Gustavo no última vuelve. Charla, mostrame, si está dentro de las últimas 10 charlas, sí. Basta.
0: Ya te digo.
3: ¿Gustavo soltero?
0: No voy a dar. No voy a hablar de Gustavo, es un papá del colegio y le mando un saludo muy grande.
6: ¿Le decimos Gus?
0: Sí, yo le digo Gus.
1: Gusti, sí, ¿cómo le voy a decir?
0: Claro. Para Gustavo fue todas las noches al boliche. Una sola noche me dice, yo no doy más.
3: Vamos al cuarto, tío.
0: Fue la peor noche del boliche.
6: Espero en la habitación.
3: Perdón.
0: Fue la peor noche. Estaba en una habitación con... Chicos, yo la...
7: ¿Con Gustavo estabas en la habitación?
3: Estaba en una habitación. Anita, ¿viste, con... Marcela? Vos entendiste lo mismo.
0: Y Gustavo
1: estaba.
0: Chicos,
1: para un minuto, para un minuto, para. Es una mujer comprometida.
6: Sí, con la sí, bueno, deslilo tiene cualquiera.
0: Me cuidó el perro. Y bueno, y Gustavo resulta que.
3: Y Gustavo seguía.
2: Mostrame una foto de Gustavo.
0: Para que te muestre.
1: Decir, ay, con Gustavo tal cosa.
0: Gustavo es Paredit.
2: ¿A qué se dedica Gustavo?
0: Gustavo es Paredit.
2: Por eso.
0: Ay, no me acuerdo. Me dijo, pero no me acuerdo.
2: Ay, no te hagas.
0: Vendí algo. Escuchá.
1: No es Gustavo, es. Gustavo.
0: Es Gustavo. Gustavo dormía con cuatro papás que roncaban. Pero te tengo que dar una noticia y esto me va a traer problemas.
1: A ver.
0: La señora que dormía conmigo roncaba.
5: Ay, no.
0: Como un oso hibernando.
5: ¿La mamá del colegio?
0: Trascauro dormía poco.
6: Ay, por no. Eso que dormiste con Gustavo.
0: No. Trascauro dormía poco. La tenía Esther. Que no paraba de roncar.
3: Le quemaste el...
2: Que era otra mamá de colegio.
0: Divina, le mando un beso enorme.
3: Sí,
0: porque aparte,
3: divina.
0: Una llegaba y la otra se iba. Una venía, la otra se iba. Una sacaba. Era imposible.
2: Ah,
0: y no se duerme
2: era
0: porque los colegios...
2: ¿Otro colegio era?
0: Otro colegio. Llega
2: no lo conocías vos.
0: No.
2: Ah.
0: A mí me dio mucha incomodidad.
2: ¿Cómo? No entiendo.
3: ¿Cómo? Pará. ¿Te pusieron en un cuarto con una persona que no conocías?
0: Sí. ¿Está mal?
2: No, yo la primera vez que lo escucho, yo pensé
5: también,
2: que dormían.
5: Yo pensé que estaban en una habitación.
0: No, porque fuimos una mamá y un papá. Entonces, bueno, nos cambiaron. Pero te digo que no dormís porque los pibes llegan a. Empiezan,
2: no,
0: a, empiezan a romper todo. A golpear, no a romper, no rompieron nada. Los míos, impecables.
5: Los míos no rompieron.
0: No. Y Gustavo.
3: Gustavo.
2: Y dale con Gustavo.
0: Y Gustavo. Bueno, la cuestión es que Gustavo se tira de culipatín y la queda en el medio de la pista.
2: No.
0: Yo digo, ya, no va que viene. Dos o tres grandotes de arriba le ponen en el coxis, le dan un puntazo a Gustavo y Gustavo o vuela del pantano o Gustavo la queda acá y lo tenemos que bajar a UPA. Gustavo no llegó hasta
3: el final. ¿Te vas a hacerle RCP?
0: No, Gustavo venía, había terminado el contingente
2: arañando.
0: Y Gustavo se venía arrastrando. Entonces se para y dice, yo el otro no lo hago. ¿Gustavo?
6: ¿Cuántos años, Gustavo?
2: ¿Cuántos años?
0: No, tengo, es, creo que Gustavo tiene 5'4".
2: Ah, mira. No,
6: creo que es Paredit. 5'4", ¿cómo
3: sabe
6: creo?
3: Mucho dando, ¿eh?
0: No, porque me dijo, pero me parece Paredit.
1: Muy bien llevados.
0: No, muy bien llevados.
1: Paredit. Tipo Luciano Castro es.
2: Mostrame una foto, quiero verlo.
0: Para él le vamos a... Es como Nelson Castro.
2: Pero quiero saber a qué se dedica.
0: No voy a hablar de Gustavo, porque Gustavo es un papá del colegio.
2: Menos mal.
1: Bueno, chicos, basta.
2: No voy a hablar de Gustavo y hace
3: 40 minutos que está hablando de Gustavo.
1: Lo bueno, Anita, bueno que nosotros te pusimos en Bariloche entera.
0: Sí.
1: Y te devolvieron entera, que es lo importante.
0: Gracias.
1: Lo que pasó en Bariloche,
0: queda
1: en Bariloche.
0: Gracias.
2: Vos sabés que el papá de mi hijo fue como papá acompañante con Claudio Rigoli, ¿no? Y ahí se hicieron amigos.
0: No,
2: porque el hijo iba con el... No con mi hijo.
6: Creo que habrán hecho esos dos.
0: Dos pintones.
2: Mejor no lo cuento.
1: No.
2: Lo que quedó allá también.
0: Claro.
1: Chico, ¿pero qué vas a hacer si está todo el tío atrás corriendo?
2: No, no pararon.
6: Sí.
2: De hecho, eso fue no con mi hijo, sino con el otro hijo que tiene. Y cuando iba a ir con mi hijo, después dijo, la verdad que no, porque no me da el cuero. No durmieron. Dice que fue... Les pasó de todo también con ese grupo.
1: Y que pasen todos.
6: Bueno,
1: la mejor de las noches.
2: Exacto. Felicitaciones, como vos, como Fernando Carlos, que se casó también.
1: Gracias, Marcela, gracias. ¿El conde se casó? Sí.
2: Se casó.
1: Claro. Bueno, paren un segundo, escuchen el silencio, escuchen, corta todo. Corta. 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
1: Bueno, 8:54. Edith, ¿cómo estamos? ¿Bien?
2: Muy bien.
1: No te me duermas, ¿sí?
6: Vino hoy.
1: Cabezate. Sí. Bueno, ya vamos con la frase de la pizarra.
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7: ¿Qué sigue? ¿Qué el poeta, eh? Hay tela, la tela, la famosa tela aquella. Todos hablan, nadie sabe si es verdad o es leyenda. Ay, tela, tela, tela, cuánto misterio genera. Mientras el barrio pregunta, ella se ríe y no contesta. Le hablaron de la virginidad, de cuidarla como un tesoro, pero ella dice, mi vida se la dedico y la hago a mi modo. 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Unos dicen que se guarda, otros que ni siquiera cuenta. 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Cada uno haga con su vida lo que le dicte el corazón. ¡Qué buen tema!
8: ¡Qué buen tema! Mira, bueno, yo me tuve que despojar de todo eso, de alguna
7: manera. De la tela, tela, tela.
8: Sí. Claro,
7: de tela, tela, tela.
8: Y mi mamá también.
7: La quiero.
8: Yo abro el corazón para contar algo que tenía que ver con mi...
7: ¿Cómo era que la mortaja baja del cielo? ¿Cómo
8: el
7: era?
8: Matrimonio y la mortaja del cielo bajan.
7: ¡Qué lindo!
8: A Costa le gustó la frase.
7: Muy bien. Fernando, tu cadena...
9: Cuanto más tranquila y más...
7: y más sensata. ¿Sí? Bueno, pará,
9: Sor. Para vos, vos sos muy estructurado, Fernando.
7: Muy estructurado.
9: Con... Haber estado lleno de cadenas.
7: Sí, lleno de cadenas. Sin cadenas,
10: Carlos de los cadenas.
7: Pericos. Ah, con ciertos mandatos, quizás, a la hora de.
9: Ciertos mambos, pensé que ibas a decir.
7: No, tengo resueltos, pero sí soy muy estructurado. Pero,
11: claro, no me digas.
7: Ay, bueno, pará.
11: Paso firme, ¿no?
7: Pará, liberal.
9: No, todos estamos llenos de cadenas, oh, chicos, por mandato familiar.
8: Sí.
9: Todos.
8: Sí, sí. Una no, cadenas igual también. Tenés cadenas.
7: ¿Qué era trasladarle a los chicos, no?
8: La vida tiene cadenas. Los trabajos son cadenas un poquito.
10: Sí.
8: Por más que nos gusten.
10: Igual son mucho más nuestras que realmente. O sea, hay que empezar a trabajar con la herencia, ¿viste?
8: Sí, claro.
10: Sí, las parejas pueden ser unas cadenas también. Pero bueno, son propias esas. Las que vienen de los mandatos, o las que vienen de los padres, o de los abuelos. Sí. Las que son más ancestrales, no, son las más difíciles.
9: Claro, es muy difícil eso.
10: Se van arrastrando de generación en generación.
9: Uno lucha todo el tiempo contra eso.
10: Todo el tiempo contra eso.
9: Porque aparte, si no evolucionás. Bueno, el primer paso para ser libre es darte cuenta lo que te encadena. Buen día. ¿Qué premios tenemos hoy, Fer?
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12: Claro. Y si mi vida gobiernas, así como Edith, con la tela entre las piernas.
11: Lo que buscaste.
12: I wanna make.
9: Bueno, anoche pasó algo muy extraño en Gran Hermano, porque por primera vez en la historia quedan 9 participantes, es decir, 9 jugadoras en la casa.
11: Claro, solo mujeres.
8: Mujeres.
9: Solo mujeres.
8: No lo puedo creer.
9: Yo tampoco lo puedo creer. Aparte, pasaron tantas cosas para que esto sucediera. Y por otro lado, me parece algo tan justo y tan merecido por las mujeres, porque ya ahora vamos a tener una final de mujeres. Y muchas veces dicen, no tiene nada que ver el género, cosa que coincido con quien sea el ganador o ganadora, ¿no? Sino como cómo juega Gran Hermano. Pero creo que siempre se las ha castigado mucho a las mujeres, por lo menos en este juego, en esta competencia.
10: Y eran las primeras en ser eliminadas siempre, se las
9: siempre
10: sacar de encima.
9: Eran las que generalmente se cargaban toda la temporada, claro. Y finalmente llegaban otro tipo de jugadores o se premió otro tipo de juego o de perfil. Y por primera vez en la historia internacional de un formato que tiene más de 25 años ya.
10: ¿La primera vez?
9: Es la primera vez en la historia que 9 son las que quedan.
10: ¿Y por qué crees que está pasando esto? ¿Cuál es el
9: análisis?
10: Para mí,
9: por un montón de cosas hay que analizar.
11: Pero esto dijo ayer a Hansen.
9: Siempre Gran Hermano va como acompañado con lo que está pasando, ¿no? El símbolo de los tiempos. Y a veces ese premio se castigan cosas distintas. Pero para mí tuvo que ver mucho, primero, con algunas cosas que sucedieron, que tienen que ver con algunas cuestiones muy fuertes en cuanto al juego que pasaron para que esto pueda llegar a esta instancia, pero también es premiar un poco la historia de las mujeres en el juego. Me parece que esta temporada se le dio o se premió.
10: Las pone en valor, digamos.
9: Se valoró justamente a las mujeres que fueron a darlo todo.
8: Era hora.
9: Sí.
8: Era ahora porque siempre fueron las animadoras de todos los Gran Hermanos.
10: ¿Y cuántas mujeres entraron y cuántos hombres entraron a la casa?
9: Creo que fue mitad y mitad.
10: ¿Lo parejo?
9: Sí. Pero lo que pasa siempre es que van quedando mujeres. Al principio se empiezan a ir hombres, pero los 4 o 5 hombres que llegan, que pican en punta, llegan a la final.
10: Claro.
9: ¿Entendés? Siempre la mujer que llega hasta la instancia final, nunca llega siendo la favorita en las últimas ediciones.
10: Claro.
9: Porque la última gran jugadora que hubo, que fue Furia, se fue creo que faltando un mes para la final.
8: Sí,
10: sí.
9: Y después, el año pasado estaba Luz, que no era favorita, estaba Eugenia, que no era favorita, para la final habló, ¿eh?
8: Claro, claro.
9: Para el podio. Para el podio del primer puesto. Bueno, no salió segunda. Tercera salió.
8: Bueno, Juli Poggio también estuvo era favorita, quedó en la final, pero no llegó.
9: Por eso, no era la posible ganadora, digamos.
8: Claro.
9: Creo que salió tercera Juli Poggio también.
8: Claro, quedó, pero vivió la gran final. Para mí fue una gran participante de esa edición, Juli Poggio. Animadora
9: Por eso, pero Marcos arrasó en los votos.
10: Claro, sí,
11: pero ella para mí no llegó ahora, no es una final de mujeres,
13: por un falso feminismo.
8: No. No.
13: Esa
8: no,
13: es la diferencia. ¿Cómo? Las chicas llegaron porque jugaron para llegar.
8: Pero siempre jugaron. No, no las chicas. Siempre. Jugaron. Siempre. Siempre. Mira, yo me doy cuenta por los informes de Bendita. Nosotros, sí. En general, ¿viste? Las que se destacan tienen un informe de Bendita. Y siempre son las mujeres las que terminan.
9: Todas
8: las
9: mujeres, pero escúchame.
8: De todas las ediciones.
10: Generando cosas.
8: Las que generaban cosas esto porque eran las minas.
9: El dato es escalofriante para mí. ¿Por qué digo esto? Porque primero se fueron los chicos más jóvenes.
8: Sí.
9: Cosa que no pasó nunca.
8: Esto fue raro, sí, la verdad que es raro. Rarísimo. Es raro, sí.
9: Quedaron, salvo creo que Luana, que tiene 20 largos, son todas mujeres más de 35, claro, 40 años.
10: Qué bien.
9: ¿Entendés?
8: Es raro.
9: Es muy raro, chicos.
10: Pero tiene que ver con la tele que hay ahora.
8: Claro, en general, no, viste, no, los
9: pero más profundo, ¿por qué digo esto?
8: Sí.
9: Porque las que votan generalmente son las mujeres.
8: Claro.
10: Sí.
9: Y que la hegemonía masculina o los tres candidatos fuertes que había para ganar se hayan ido tan temprano, que no haya quedado un candidato, digamos, tan fuerte desde ese lugar, para lo que va a ser la foto de la final, es muy fuerte. Y cuando uno repasa todo y ve que son 9 las que quedan en la casa, 9 mujeres, con un promedio de edad, si vos sacás, debe ser de 40 y pico.
8: Ya. Yeah.
10: Para arriba, sí.
14: Por eso, un montón de mujeres, ¿eh?
9: Por eso, pero que sean 9 mujeres, y 9 mujeres que no son todas chicas de 20, sí, diosas, ¿entendés? Digamos, son mujeres con su camino recorrido, con su vida vivida, muy criticadas la mayoría, muy criticadas, que si las mismas cosas le hicieran los hombres, muchas pasarían o serían parte del juego, y a la mujer siempre se la señala mucho más. Pero, pues es que anoche cuando yo me quedé pensando que volvía al canal, digo, qué fuerte todo esto, porque es muy loco lo que sucedió con esta temporada en particular, y que 9 sean las que quedan en la casa, es decir, vamos a tener un podio completamente de mujeres.
8: Sí.
10: Qué bárbaro.
9: ¿Entendés?
8: Sí.
9: Es
14: nunca había pasado en ninguna edición de ninguna parte.
9: Por primera vez en la historia internacional, las últimas 9 participantes son mujeres.
13: ¿Solo mujeres?
9: Y en Argentina hacía 19 años, casi 20 años, que no ganaba una mujer.
10: Claro. Qué guaso.
9: Sí. Y acá sí. Lo que sucedió con esta temporada en particular, y que 9 sean las que quedan en la casa, es decir, vamos a tener un podio completamente de mujeres.
8: Sí.
10: Qué bárbaro.
9: ¿Entendés?
8: Sí.
9: Nunca
14: había pasado en ninguna edición de ninguna parte.
9: Por primera vez en la historia internacional, las últimas 9 participantes son

0: Y, pero pará, pero Tamara, en ese momento estuvo Tamara, que salió segunda, después ganó Marianela y ganó Viviana con Veneno.
1: Viviana, claro.
0: Y después de nunca más ninguna.
2: No.
0: Y las chicas, es cierto que Luz llegó muy bien, Juli Poja llegó muy bien, pero nunca eran las favoritas para ganar.
3: Nunca fueron candidatas para ganar.
0: Mm. Ese estaba en la foto, pero no era la favorita para ganar.
3: Se sabía
0: arrasaban
3: que no ganaban.
0: Los
2: el sí, tema y ahora de las que quedaron, ¿alguna pica en punta o cualquiera puede ganar?
0: Mira, esta temporada está, para mí hay tres o cuatro que son posibles ganadoras muy fuertes.
2: Pero
0: muy fuertes.
2: Recién en el último tiempo, porque es de los pocos Gran Hermanos que no sabés
0: ahora,
2: nada.
0: No, y todavía yo no sé quién puede ganar.
2: Claro.
0: Y es más, yo te lo contaba, de la, cuando empezó el certamen, que hicimos con nuestro, con los chicos una especie de prode, elegimos cinco cada uno.
2: Sí.
0: Yo cuatro están afuera ya.
2: Mirá.
0: Yo pensé que este GH sabía quién lo iba a ganar cuando se hablaba mucho de una mujer.
2: ¿Quién?
0: Pensé que la mujer la que más chance tenía era Titi. Y salió hace dos meses.
2: Sí, de la primera. Pues,
0: claro. Por eso.
4: Y con los chicos.
0: Bueno, 9:15, chicos, buen día. Para analizar, 9:15. Bajen a Marcela, chicos,
3: que suena
1: Marcela con el frío que hace.
4: ¿Y va a ir a la ducha Marcela o de nuevo es una promesa electoral esto?
3: No, voy a buscar la ducha caliente.
0: No, para no.
1: Hice la tinaja acá arriba,
0: que tengo algo más importante, chicos, que Marcela puede esperar.
1: Sí.
3: Pero la bajamos.
1: Hace frío.
0: ¿Qué? Para, bajame viene el Papa. Chicos, viene el Papa. Ya lo contamos.
2: Sí.
0: Viene el Papa. Bueno, escuchen. Pedido. La iglesia busca la canción oficial para la visita del Papa León.
3: Ay, no me digas que lo van a poner a Shakira.
0: Hay un concurso,
3: Yo quiero ir.
4: Porque en Perú ya se la hicieron.
0: Canción
3: no sea Shakira,
0: para el Papa.
3: Chico.
0: Para Papa León.
4: En Argentina.
0: Papa León.
1: ¿A quién es?
0: Que viene a la...
5: Papa Don't Preach de Madonna.
3: Ay, sí. Don't Preach es justo.
0: O como cantaba Dai Dai, puede ser bien Papa original.
2: Papa
0: bien original.
3: Y puede ser con una cigüeña.
4: Y pone para un coro radial.
3: Que es del Rey León.
0: A ver, también con tinta infantil le pedí, porque eso tiene que ser para los chicos.
4: Ay,
0: también.
4: No,
3: ¿ah,
4: pero...
3: sí? Esta es chico para el Papa León.
4: Tiene que ser algo argentino más.
3: Ana Wishi, mamá. Bueno, algo de Sole, a Pastoruti. La letra de...
4: Seguro la va a cantar la
0: Bueno,
4: Sole,
0: escuchen. Viene una campana, se despierta la ciudad, hay banderas en las calles, algo lindo va a pasar. Desde lejos viene alguien con un abrazo para dar. Los chicos ya lo esperan, Papa León va a llegar. Viene Papa León, Argentina abre el corazón. De la mano vos y yo cantaremos esta canción.
3: No me gusta.
0: Viene Papa León, trae esperanza en su corazón. Desde el norte al sur, no me gusta.
3: No, es una pedorrada. Eso cantemos, Papa León, qué grande su vida.
1: A Córdoba, ¿no?
4: Va a ir a Luján y a Córdoba.
1: A Luján, a ver, ahora... Luján estaban arreglando todo.
0: Papa León.
4: Papa León.
0: Papa León.
4: Papa León. Papa León.
3: Ahí está.
6: Es buena.

0: más.
1: Y hay que buscarle algún cantante. Viste que cuando viene algún líder.
2: No, ¿cómo? Para. Chico, para Marcela, más respeto. La va a hacer Maju.
3: Ojo.
4: La voy a hacer yo.
1: Ay, ¿para que la cante?
4: Sí, la voy a cantar.
2: Bueno, está bien. Maju está preparando un número.
4: Un número
2: musical. Es la de Titanic, ¿no? La canción.
4: Sí.
2: La de Celine Dion, la capela.
4: Sí.
2: Y va a haber una suelta de Moyanos corriendo, Marcela.
4: Sí.
1: ¿Y dónde lo canta?
4: Siendo yo no tomo,
5: Es el guardaespaldas la que canta.
3: ¿Ustedes escucharon lo que dijo Maju, cómo se llama la canción? Zendaya. Zendaya.
4: Escucha. 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
2: Pero un minuto, vamos a hacerlo bien. ¿Quién puede hacer de León?
5: Bebe.
6: ¿Tiene que rugir?
2: No, pero es León grande. Para mí Sorbo, para escuchar.
5: Bueno,
2: vamos a ponerte un traje de León. Vos te estás, porque sí, le queríamos pedir uno a un zoológico, pero no con animales no.
5: No, está bien, no.
1: Pero va a quedar como medio cachorrón, viste, el medio pesado que se le tira encima.
6: Ah, que engordan, viste, sí.
1: Sí.
2: Pero Fernando Carlos da jirafa.
5: Sí, claro.
3: Era muy alto.
6: Pero Fernando Carlos da papá.
1: El Rey León es
3: bidondo. ¿Cuándo viene? ¿En noviembre?
6: También,
5: Fer, vos por la melena.
2: Ajá.

0: que Melena se pura frente.
1: Vos tampoco podías hacerlo, ¿no? No,
2: pero usa el sombrerito.
1: De ganso. Ganso.
0: No, escucha, pará. Fernando Carlos va a ser de papa, porque le tapamos
3: con el sombrero.
0: Con el sombrerito.
3: Sí. Mira,
0: bueno. Para papa Fernando clip. De lejos, de Papa de León. Sí. No, esto no es videoclip, este es el tributo al Papa.
3: Escucha. El acto. Como lo que hizo Chris Martin para el
0: Mundial. Escucha. Hay un león con un buen traje que alquilaron el 11. Busquemos el Mercado Libre cuánto cuesta el traje de León.
2: El Papa. Juez es el especialista de Mercado Libre.
0: Al Papa se lo hacemos con una cortina, Marcela.
2: ¿Cuánto sale el alquiler del traje del Papa, no de León?
0: De León.
4: No, de
0: chicos,
4: León.
0: Vamos a comprar traje León.
4: Lo compramos. Traje León. A ver. De León.
3: Hoy lo usamos para algún cumpleañito.
2: Con la mitra le tapamos la cabeza.
4: De León.
0: Hay León y Leona. Para poner como León y Leona.
3: No, León.
2: No, León.
4: Y mira, más o menos.
0: Acá tengo un hermoso, mira, uno de adulto. Mira qué lindo este. Bien 148 mil pesos. Mira que se los mando.
4: Pasa que si se lo va a poner sorbo, tiene que ser de niño.
5: A ver.
0: ¿Por?
4: Por lo chiquito.
0: Tiene que medir. Ahí mando el traje, mirá.
5: No, 1.88 tiene que medir.
4: Sencillo.
2: Hermoso.
4: Me muero, qué bello.
2: A ver. Y a este le metemos.
1: ¿Cuándo llega? Me lo pruebo.
0: Bueno, escucha. Entonces tenemos el león tirado ahí.
4: Sí.
0: Que empieza a cobrar vida. Poné de arriba la música.
4: Canta.
0: Y de atrás aparece ella. ¿Entendés?
4: Desnuda.
0: Cantando esta canción. Es y cuando rompe una suelta de palomas.
1: Es excelente.
4: Ay, no me gusta eso.
0: No. ¿Por qué?
4: Por deprime la paz, paloma, chicos. Volando así,
3: sí,
4: una suelta.
3: Bueno, pero la hay
0: que conseguir las palomas.
3: ¿Dónde lo hacemos?
2: En Luján.
4: Ah, claro.
0: Escucha.
3: Tan arriba.

0: Y ahí está, suelta a Paloma. Palomas.
1: Palomas.
0: Chicos.
2: Dale, ahí van, ahí van.
3: Ay, me cago en la cara.
0: Bueno, qué genial. Bueno, pará, ¿quién se hace cargo de las palomas? Anita, ¿puedes juntar palomas?
1: No, chicos, no.
4: Por todo
1: pero
4: lado.
1: Sí, chicos.
3: No, no me gusta.
1: Pero hay vamos que
0: tener
1: más encerrada
0: pero para
2: yo lo hago.
0: No.
3: Tiene que ser algo friendly.
1: Pero no, él
0: pero
1: para
0: decir palomas.
5: No, no, no. Llamo.
3: ¿Qué hago?
0: Pero las palomas, se vuelan. No,
3: se alquila.
0: No, no, no, no, no, con las palomas.
2: Debe ser blanca la paloma,
3: a ver,
2: ¿no?
3: Voy a ver cuánto salen las palomas mensajeras.
0: A ver, para, paloma. Traje para
3: no, Marcela, no
0: porque por este.
3: No se compra.
0: Porque por ahí Marcela ponemos como
2: la
0: paloma de la paz.
2: La paloma. Ah,
0: para, traje de paloma, a ver.
3: Ahí está, eso me gusta más.
0: Paloma. A ver, Marcela, ¿te animás a ser paloma?
3: Sí.
1: Sí.
3: Qué bien, Marce.
2: ¿Quieres hacer paloma o?
3: San Basilio.
2: ¿Por qué me abandona?
3: Traje de paloma.
0: Traje paloma, a ver.
3: Voy a buscar a ver si hay.
6: Te queda bien el traje.
0: Sí, de, hay unos trajes de paloma hermoso.
2: Traje yo podría también. ¿Sí? ¿Yo qué hago?
0: Palomón. Son medio chiquitos los trajes.
2: ¿No son elastizados?
0: Bueno, hay que preparar un número, chicos. Viene el Papa,
3: sí,
0: están buscando la canción. Qué importante igual que venga el Papa, digo, para el catolicismo, digamos, en la religión. Más importante, por lo menos la que más fieles tiene en nuestro país.
3: Sí.
0: Es el líder espiritual más importante del mundo, el Papa. Entonces, como país, es muy importante que venga. Yo no sé si este Papa es muy carismático.
2: Yo te iba a decir eso.
0: Es relativamente nuevo, sí. Pero bueno.
2: Lo tendría que ver. Cuando lo vea, te digo. Después de verlo, te digo.
3: De ver en persona.
2: Mirta Legrand pidió ir a saludarlo. Dijo, yo quiero ir a saludarlo, dijo.
1: Y está bien.
3: Está bien.
0: ¿Y quién no va a decir que no, Mirta?
2: Claro.
3: Tiene que ser nuestra representante.

0: somos más cotorras que palomas, ¿viste?
1: Cuidado, por favor.
2: Aunque dicen que sí es carismático él, ¿eh?
3: ¿Sí?
2: Sí, dicen.
3: Es que, creo que lo viene es como zapatea, decís, cuenta,
2: no
3: cuenta.
2: Si lo veo, estoy cerca, me doy cuenta.
0: Dice malas palabras.
4: Sí. Sí, mira, él estuvo mucho en Perú.
2: No, por eso, los carismáticos, para que sepan, son los que imponen manos. Lo que pasa es que los papas no se puede.
3: Bueno, qué importante, viene el Papa Chico, se preparan entonces la canción.
0: Hay que ponerse las pilas, ¿eh?
3: Sí, hay que ensayar esto.
2: Está
3: chicos,
2: muy linda la Basílica de Luján, ¿eh?
0: No está todavía.
3: Es lo más.
2: Muy linda.
3: Ah, vos fuiste, ¿no, Marcelo?
2: El otro día, sí.
0: Divina.
2: Y está el atuendo de la ropa del Papa Francisco. Llevaron ahí.
3: Buen día.
5: El domingo el clásico de barrio fue para Huracán, triunfo del Globo 2-0, y hoy en el Club del Moro tenemos las alternativas del equipo de Parque Patricio. Se van las rojas en minutos, gracias a los amigos de Capa Argentina. Para participar hasta las 10 de la mañana, numeral hashtag el Club del Moro, y también en YouTube se suscriben al canal de la 100
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3: Vamos Globo, vamos Globo. Buen día.
0: Linda versión.
3: De los Stones.
0: Me encanta.
3: Bueno, 9:26, tírate un título, Fernando Carlos, humille.
5: Bueno, claro, por supuesto, recién el Lunay me decía, también juega estudiante, Fernando. Va a ir a la cancha el Lunay, se ve que hoy no proyectan Superman en los cines más reconocidos. El Pincha juega frente a la Universidad Católica por Copa Libertadores de América. El Pincha que utilizó un equipo alternativo en la última jornada del campeonato local. Y hoy, con lo mejor que tiene la mística, en La Plata, jugando frente a los chilenos, la revancha la próxima semana. Y más temprano, es una locura lo que están haciendo los mendocinos de Independiente Rivadavia de Mendoza, que están en Río de Janeiro y jugarán frente al Fluminense. La lepra mendocina ya sabe lo que es ganar en Río de Janeiro. Irá por la ida y traer un resultado positivo. Independiente que marcha muy, pero muy bien en la tabla anual. Primero, ¿no? Está puntero, claro, igualado con Argentinos Juniors, pero por diferencia de gol, el equipo de Berti está en lo más alto, viene de ser campeón en Copa Argentina, tiene un buen rendimiento y en este certamen continental está dando la nota. Así que
7: se le fue el capitán.
5: Claro, Sebastián Villa.
7: Claro, en Boca.
5: Sí, claro, pero pese a esto, sigue jugando de la misma manera. 7 de la tarde, Independiente Rivadavia frente al Flu. Ventura 30 La Plata. Estudiantes frente a Universidad Católica por la Libertadores. El León, la Sudamericana, a las 7, tempranito. ¿Juega quién, bebé? ¡Juega!
0: ¡Eque!
5: Y claro, frente a Recoleta, como local en la cancha de Huracán.
0: Hoy juega Boca.
5: Bien, bebé.
0: Ya, ya.
4: Impresionante.
5: Encarna y
4: Gálgalo.
3: A las 7.
5: Sí, señor. 19 horas kickoff. No hay alargue.
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4: 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Bueno, Buenos Aires tendrá triciclos eléctricos.
0: ¿A dónde los van a meter? No hay lugar para nada.
4: ¿Vieron? Los triciclos eléctricos son como esas motitos carrozadas, ¿viste? Como que uno ve en el exterior, en las películas.
0: Sí.
4: Que te llevan de un lugar a otro.
7: Sí.
4: Como si fuera un, sí, un tour.
7: Claro.
4: Va a haber algunos circuitos, obviamente, autorizados para poder circular con el triciclo eléctrico.
3: Ah, mira,
4: que
3: bueno.
4: Por acá se puede, por acá no. Claro. Va a haber uno en la Plaza San Martín, otro en Plaza de Mayo, otro en Puerto Madero y otro en los Bosques de Palermo. Los Bosques me parece genial. Son como esa, digamos, es como esa motito carrozada que atrás te sentás, tiene dos asientitos,
0: sí,
4: ¿viste?
0: Como
4: que te llevan de un lugar a otro.
1: A veces le dicen
0: en México,
1: en España.
4: En muchos lugares es tipo bicicleta.
0: Claro, con el que tiene bici.
1: Claro, y que va, claro, podés turistear, digamos.
4: Y algunos No, son estos,
1: no
4: se cobra.
1: Claro.
4: Sí, a lo mejor algunas promos hay gratis para recorrer la zona.
0: Claro, para,
4: ¿no?,
0: recorrer.
4: Son triciclos eléctricos carrozados. Algunos tienen para pedalear y con eso cargan las baterías también. Todo, viste que ahora se carga, Marcela.
6: Sí, todo, sí. Todo eléctrico.
4: Sí. Es más, en un futuro ya no vamos ni a comer, vamos a cargarnos.
0: Sí, nos vamos a ir a jugar. Alguien dijo algo el otro día. Se viene lo de los supersónicos, el famoso pastillaje. ¿Te acordás?
4: ¿Vieron que van a hacer la película de los supersónicos?
6: ¿Ah, en serio?
0: ¿Vos estás ahí?
4: Sí.
0: También raro.
4: ¿Saben a quién quieren de protagonista?
0: ¿A quién?
4: Me pareció una genialidad, Jim Carrey.
0: Ay,
6: está muy bien, sí.
4: Ay, es igual.
0: Sí, es igual.
6: Es que tenemos que levantarnos con Jim Carrey porque un programa lo destruimos y era otra persona.
0: Sí, sí, es verdad.
4: No, eso, nosotros con Jim Carrey un día, Jim Carrey estuvo en pareja mucho tiempo con René Zellweger. Digamos, estuvieron a punto de casarse, una historia de amor apasionada, qué sé yo, y un día leíamos que él la había dejado re mal a ella.
1: Ella quedó re mal.
4: Quedó re mal, quedó tirada, sí, le estafaron emocionalmente, qué sé yo, escribió una carta de amor. Entonces le hicimos mierda media hora a Jim Carrey.
0: Sí.
4: Y al final nos dimos cuenta que la noticia era al revés.
0: No,
4: claro, René lo había dejado
0: había
4: a él.
0: Ella. Pero ya no había modo de hacer.
6: No había manera de volver, porque dijimos,
4: vos es que en un momento
1: ella lo había
4: dejado. Porque era todo al revés de lo que habíamos leído.
0: Exactamente.
4: Interpretamos mal.
0: Sí.
4: Mal.
0: Fue una mala lectura.
4: ¿Quién se ve acá como guía de estos triciclos?
1: Edith recontra.
6: No, acá Rosa.
4: Para mí,
6: Edith,
4: no.
1: ¿Por qué no? Pero yo estudié Sorbo guía de turismo.
4: ¿Qué?
1: Yo estudié guía de turismo.
0: A mí me parece que.
6: Sí, ella es todo.
4: Vos media bruta, Edith.
0: Manejar.
4: No, pero. Pero te lleva, te mira para atrás, mira para adelante, claro.
6: Sí, y además vos sos, ¿sabes qué? Vos no disfrutás el lugar. Vos pasás rápido y ya te querés ir a otro.
4: Es como yo tampoco.
6: Sí, claro, por eso. Es como
1: el circuito te lo hago. ¿Cuánto tiempo tenés?
6: No,
1: vos me decís, este es el servicio que me doy. ¿Cuánto tiempo tenés?
6: Mirá, sacá una foto y seguí. No,
1: bueno,
6: no.
1: Yo te voy a llevar a los lugares importantes, pim, pam, y te cuento las ideas principales.
4: ¿Pero te imaginás en la motito esa vos, carrozada?
1: Sí, re.
6: Entrá.
1: Re.
0: Yo también la veo.
1: Tuk,
4: para yo de acá veo a Anita manejando eso y a Sorbo.
6: Yo estoy,
4: Marcela, Anita... Marcela es muy diva para manejar eso.
6: No, Marcela, no.
1: La verdad no me veo.
0: Para mí Anita es otra experiencia, porque ella para, quizás te hace un choripán, ella va a hacer, o sea,
4: para,
0: es una experiencia.
4: Pienso, ahora que viene el Papa, ¿por qué no le dan una vuelta en esto?
6: Sí. No es mala, ¿eh?
4: En vez de Papa.
6: No, bueno, el.
4: ¿Ya está el Papa Móvil nuevo o no?
1: Están haciendo.
6: El Papa Móvil está en Córdoba. Pero ese, el no lo van a usar.
1: ¿Está acá en el ACA?
6: El papamóvil que usó Juan Pablo está en Córdoba.
4: No, chico, pero no es uno nuevo.
6: Lo que podríamos hacer es hacer uno nuevo y...
1: No, estaba acá en el ACA.
6: Ahora está en Córdoba.
1: Ah, ok. Yeah.
0: Pero está viejo ese, no es seguro.
1: Sí, requedó viejo.
6: Es del 86,
1: de los
6: 80, nena.
1: Claro. Yo fui esa vez. A ver el papá.
6: Sí. Y además ese no estaba improvisado, ¿no? Lo hicieron medio rápido.
1: Sí, en dos días o
6: por
1: tres.
6: Por eso. Habría que hacer uno nuevo y que lo manejen las chicas.
1: Sí. Yo no sé por qué no traen uno de allá, de los que usa él.
0: Pero, Santi, ¿por qué querés que vaya Sorbo a hacer esto? Porque Sorbo es torpe. Vos me
6: decís
0: que es torpe. Sorbo es re
6: primero,
0: torpe.
6: Primero, manejó muy bien. O sea, pero demasiado bien.
0: No.
1: Bueno, pero Edith maneja bien.
0: Nunca es demasiado.
6: Y después, disfruto de ir a los lugares. Vos lo pasás rápido.
0: No es verdad eso. Yo la he visto escabiar en cada lugar con un tiempo precioso.
4: Me parece que sí.
0: Se lo toma bien. Se lo toma bien.
6: No, pero
0: bien.
6: Ella cuando... Se fue una semana con las hijas y las hijas no se podían sacar fotos.
1: Sí, ¿por qué? Yo te hago sacar fotos todo rápido. Sí,
4: una rápida y seguí donde la...
0: Bueno,
4: no,
0: pues
4: yo una, dos fotos y ya está.
1: Una, dos fotos y ya...
4: Pero para...
1: Pero
4: está totalmente... ¿Por qué querés sacar tantas fotos cuando vas de viaje? Si después te queda una, dos, ¿para qué querés?
0: Porque después te arrepentís
4: fotos?
0: Y llegás del viaje y te das cuenta que no tenés ni una foto.
4: Pero una para una para, a lo largo de tu vida, ¿cuántas fotos van a quedarte?
0: Y después hay que elegir, porque siempre hay uno que sale con los ojos cerrados.
6: Llévatelo en la retina.
1: Los veo ahí
4: sacando
1: fotos.
4: No puedes tener 350 fotos de un
6: lugar. Es cierto lo que dice Santiago y lo que dice Edith.
4: Una, dos, saquemos tres, cuatro fotos que queden de recuerdo del viaje. ya está. Cuando si no te puedes, el momento no te lo puedes llevar.
6: No, y aparte cuando fui de viaje con unos amigos míos a Francia, y en un momento yo dije, hace 40 minutos que nos estamos sacando fotos. Sí.
0: ¿Cómo? No, yo no digo ese extremo, pero digo por lo menos 5 para tener
4: para elegir. No, pero hay gente
6: que nena, hay que la catarata baja, la... Bariloche, 2 fotos, una en
4: la Uruguay. Claro, hay gente que no para nunca.
0: Ya no, bueno, pero ese es el extremo. Yo no me voy a quedar 200 horas sacando fotos, pero dame una opción para si alguno salió mal. Para.
4: La gente que le gusta sacar fotos, vas a la playa, te sacas 100 fotos. Vamos a comer, le sacan foto al Pancho.
0: Sí, no, esa
4: ¿entendés?
0: No.
4: A la gaseosa. Pancho. Después, vas a la pileta, le sacan foto a la
0: pero cosa. Pero eso de porque agua, son influencers y la suben a su
6: hotel. No, claro. Una foto subís, no 20.
1: Bueno, ¿y acá qué hacemos en el triciclo? ¿Sacamos fotos o no?
4: Vos, Marcela, sacaste todas las fotos que quieras, vos tenés todo permitido.
6: Lo ponemos blanco y amarillo, que son los colores papales.
0: A mí me entristece un poco esto.
4: ¿Por qué?
1: No.
4: No lloré.
0: Para mí es que modernizarlo esto, además está muy al retro.
4: ¿Qué?
0: ¿Y en qué lo paseamos?
1: Vienen de China, nena.
0: Tuk-tuk.
1: No, pues son eléctricos.
0: A mí me encanta. Con la sotana, va con sotana este hombre.
1: No, pero eso es otra cosa. El papamóvil va a ser otra cosa. No va a ser esto.
0: No jodan con el papa.
1: Quilombo,
0: porque llega a pasar algo acá.
1: Que no viene un papa y ahora es.
0: Quedamos repegados.
1: Más bien déjenlo tranquilo.
0: Déjenlo tranquilo, que vaya a comer.
4: Bueno, ustedes más que papa, más papona.
0: Papudas. Ahí la mandamos, Edith. Las papetas.
7: Las
0: zapapepas, la mandamos.
4: Dio la calza de entreno.
0: Se suicidó la calza. Dios,
7: claro. Tengo muchas calzas ahora, tengo canje.
0: Qué bien, Edith.
4: Buen día.

0: 9:36 de esta mañana. ¿Cómo estará hoy?
1: Vamos a tener una jornada bastante más agradable que la de ayer, 12 grados de máxima.
0: Ahí está. Bueno, como dijimos, hoy juega Boca.
2: Sí, señor, 7 de la tarde, equipo no confirmado, pero se estima que va a repetir el mismo equipo. Se consolida Lozano marcando el lateral por la derecha. Ayrton Costa ganándole la pulseada a Pellegrino junto a Di Lolo en la saga central. Villa se quedaría en el banco de los suplentes para darle más libertad y más juego a esa mitad de cancha que ya es protagonista, con Milton Delgado, que anda muy pero muy bien, Paredes recontra instalado así sobre ese sector, y la capacidad goleadora de Ascacíbar. Luego Flores y Aranda, por supuesto, los pibes, los chicos, el Boca predio, y Merentiel, que busca cortar la racha. Competencia internacional sudamericana en cancha de Huracán, a la espera del césped de la Bombonera. 19 horas sudamericana, juega Boca.
3: Está jugando bien Boca,
2: Está jugando bien, está jugando mejor, sí, es cierto. El otro día empató con Vélez.
0: A ver qué dice Pablito, el hincha número uno de Boca, el programa. Pablo, a ver, ¿cómo está
4: Buen día. Boca? Sí, sí, hay mucha ilusión en lo personal, porque aparecieron los pibes, ¿viste? Flores, Gorosito, Aranda.
5: La cantera.
4: Claro, y la verdad que es otra Boca. Esperemos que vaya creciendo, porque por ahora es como más una ilusión de que se dé a una realidad. Porque el otro día empatábamos.
3: Sí, el otro día empatamos, pero jugó muy bien Boca.
4: Estamos esperando al 9 que se ponga a punto.
2: Claro. Ener Valencia no está concentrado para
4: pero
2: hoy.
4: Pero hacía tiempo, nos pasa a los cedenses, que hace tiempo no veíamos un equipo tocar la pelota, proponer juego, jugar porque diferente a lo que venía haciendo.
0: Los peores del mundo y ahora
5: sí, no, ¿sabes qué pasa, Santi? Te voy a explicar lo que les pasa a los de Boca. Están contentos porque a River le va mal.
4: No,
5: hablamos, perdón.
4: No, si nosotros
5: Pablo
4: estamos
5: no
4: contentos
5: por River, están simulando una alegría ficticia, chico. No.
4: Es por los talentos que aparecieron y porque empezamos a ver que el juego.
5: Dos talentos, uno solo, Flores, el uno.
0: Bueno, no, dice, Flores, Aranda, Gorosito.
4: Aranda, Flores, Gorosito.
5: Di Lolo también, el lateral.
0: No. ¿Qué está diciendo?
4: Además, nosotros no le pegamos a River, que está en el piso. Porque nosotros hemos tenido nuestras malas rachas. No,
5: sí, pero
4: así,
5: ahora
4: no.
5: Es que bueno, equipo
0: de 120 años,
5: no,
0: pero
5: no puedo creer lo que están diciendo. ¿Fernando?
0: No,
2: pero no, es una discusión entre ustedes. No sé.
5: Pero opiná.
2: ¿Qué querés que
0: sea?
2: ¿Qué
0: sabe? Está jugando mejor.
4: Yo aprendí algo de Guillote Coppola, que no se le pega al rival. Así que mi mayor respeto a River. Pero
5: están elogiando por demás a Boca para pegarle a River, chicos.
3: Es cualquiera lo que dice Guillote.
4: No, pero va encontrando el equipo el Vasco. Fíjate que Villa está arrancando desde el banco, porque justamente
3: no está en un buen nivel.
4: Y que los pibes están mostrando que se quieren ganar la titularidad.
3: Y al Vasco, un técnico que no le tiembla el pulso, lo sacó.
5: ¿Qué decís, Fernando?
3: Otro técnico tal vez lo hubiese dejado.
5: No vas a opinar, Fer. Está bien.
2: ¿Pero de qué? ¿Cuál es la consulta,
4: Boca, Guillermo? Es la consulta.
5: Estamos hablando de Boca.
3: Creo que está jugando mejor.
0: Me parece que ninguno de los dos está para cancherear al otro.
6: Claro.
4: No.
2: Dije,
4: no, pero pará.
0: Pablo no nombró a River.
4: Vos me preguntaste
0: momento.
4: Por Boca, Santi, te respondí por Boca y la ilusión que tiene el hincha.
0: Pero coincido con lo que dice Guille.
5: Claro.
4: Pero Guille tiró cualquier cosa. ¿Cómo va a coincidir con eso?
3: No, y aparte, Pablo no
5: nombró
0: a River.
5: Pablo no nombró a River en ningún momento.
4: Hablando del nuevo Boca, chicos.
0: Y si es verdad.
4: Y si es verdad.
0: ¿Qué es verdad? Los últimos dos partidos Boca los jugó mucho mejor.
3: Escuchá,
0: es más, empató con Vélez. Y así todo. Se reconoce que jugaron mejor.
4: Pero es un nuevo Boca, porque tiene técnico nuevo y más de la mitad del equipo son jugadores nuevos. Son o juveniles
5: de lo que están diciendo.
4: O jugadores que compramos, como el arquero, el 4.
2: Sí, ha mejorado.
6: No le creo esta falsedad del hincha de Boca, siempre está feliz. Pero le va mal.
4: Pero no están entendiendo. ¿Qué falsedad si estamos hablando bien de Boca, los hinchas de Boca?
3: ¿Qué va a decir Adichie de San Lorenzo y perdió el clásico?
0: Bueno, San Lorenzo se tiene que levantar, es cierto.
3: Ah, aprovechó, mirá.
6: No le creo nada, Pablo.
4: ¿Qué parte? Yo estoy hablando bien de mi equipo.
6: Estás hablando bien de tu equipo, pero te pone
5: feliz. Para pegarle
6: feliz,
5: al contrario.
6: Te pone feliz lo que le está pasando.
2: Tenemos que hacer un programa de fútbol en la ciencia.
5: Porque los hinchas de Boca y los hinchas de River no son hinchas de su equipo,
4: el único momento que me veo preocupar por River es si seguimos avanzando en Sudamericana, y River también, porque nos vamos a cruzar.
2: En serio.
1: el resto.
6: Eso es mentira.
4: Sí, ahí me voy a preocupar del equipo de River. Mientras tanto, no me da lo
3: claro,
4: mismo.
3: Claro, mientras tanto no lo mira a River, porque pasa? Él es hincha de Boca.
7: ¿Qué te están haciendo, Fernando?
3: Y dijo algo que está muy bien. Terrible. No hay que pegarle a la persona o al equipo
4: al que está caído.
3: Claro.
4: Al que está en el piso.
3: Está perfecto.
7: Ahí tenés. Ay, se están burlando.
4: ¿Qué dice Gustavo, Anita?
6: Están mufando.
4: Sí. ¿Qué dice Juan Chimaster, Marce?
7: Ya está.
8: ¿Qué? Resignado.
7: Resignado, está buscando técnico.
8: Está Vladicarlo, el presidente de River, a las 10:30.
5: Che, qué buen partido, Gustavito, para Edith. Vi fotos.
3: ¿Viste?
8: Ah, ¿sí? Bueno.
3: ¿Sabés que yo dije lo mismo?
6: ¿Quién?
3: Gustavo para Edith.
6: Bueno,
8: Gustavo. Basta, chicos, no hablen de cosas que la gente no entiende, vamos. Claro,
5: ¿cómo que no? Bueno, para Gustavo es parte del programa, Santi.
8: Ahora, prepará el feliz cumpleaños, Guille, porque tengo una noticia acá.
5: ¿Tavo cumple?
8: No. Chicos, la mujer más longeva del mundo festejó sus 126 años.
3: ¡No!
8: ¡Qué jovencita, diría Majo!
9: ¡Jovencita, diría Majo! ¡Jovencita, Una piba.
8: Una brasileña de 126. Y siempre hay, escucha, cuando hay alguien tan longevo, siempre hay una turra, una influencer de estas que va, toda diosa.
9: Y la mufa.
8: No, decía, ay, la abuelita que es divina, 126. Bueno, doña Julia conmovió a millones de personas al festejar sus 126 años.
9: Qué raro.
8: Y se transforma en la mujer más longeva del mundo.
7: Sí. Ay, no te puedo creer. Mira, vivió la Primera y la Segunda Guerra Mundial.
8: Sí. ¿Quién es doña Julia? Bueno, doña Julia es una mujer que vivió durante muchos años en Andragueira.
9: Andragueira. ¿Dónde es sí. esto? Qué lindo ¿qué nombre, Andragueira. Por ahí.
8: Portugal, parece.
9: Habría que
3: en estado de Paraná, Brasil.
9: En Brasil, claro.
8: Sí. Ella toda la foto está mirando como la mirada como
9: muerto.
8: Mira
9: las... muriéndose.
3: No,
9: ya se fue.
3: No, mira
8: el techo, la mira el zócalo.
3: No,
8: el,
3: no la el estoy viendo.
8: Sin lo raso, claro.
1: Como diciendo, ¿cuándo se van?
9: Arte.
8: Como el tipo a las 9.
3: No.
9: La moldura, ah, la moldura.
8: Eso quiere decir.
9: La moldura. Harta está ella.
8: Mira las molduras y está harta ya.
9: Harta. Harta. Y se me los vengo fumando hace
10: pará, aparte,
9: por lo menos 80
10: esta
9: años.
10: Enterró a todos ya. Imagínate.
8: No, ella competía con una francesa que se llama Jane, que murió hace poco a los 122. Pero creo que se la superó ampliamente.
9: Mira cómo la pagó la otra vieja.
8: Ella, Julia, está en el récord, doña Julia está en el récord Guinness. Están, escucha, el récord Guinness están en los 505 metros de lo del
1: salame
8: de Giles y está la
9: viejita de esta señora.
1: Sí. Andrómaca.
9: Arriba sí. del salame.
8: Chicos, pará, qué maravilla, 126.
9: Y al lado de la otra de 122 es una piba.
7: Sí.
9: Sí. Ya sigue viviendo, imagínate.
10: Igual, no está tan bien.
9: Estará,
8: la otra es una
9: piba. La otra es una piba. Pero mira, ya se murió esta vez. Si yo con 126, mira qué bien que estoy.
10: Mira.
8: Pero pará, yo cuando la conocí, Maju, que tendría ya 30 y pocos, sí. ya se consideraba vieja.
9: Grande, imaginate, siempre fui muy madura.
7: 126. Bueno, vamos camino a eso.
9: Maduré yo rápido. Maduré en una longevidad. Sí, era una
8: vamos viene. Camino a eso. Sí. ¿Se acuerdan que el año pasado?
9: Tanto, pero ¿de verdad ustedes quieren vivir tanto?
8: Pará, no, pero filtrar no. una conversación de
7: para, Putin vivir con Xi tanto, Jinping. Bien, si no, no.
9: ¿Qué dice Xi Jinping?
8: Tiene, chicos, Putin tiene la fórmula.
9: Sí. A ver.
7: Dicen que sí, porque es un obsesivo.
3: Sí.
8: Lo encontraron. Para Putin tiene 70 y pico y parece de 30.
9: No, bueno. Tampoco parece de 30. No me quiero meter con el
8: Kremlin. 40 y pico, 50 parece.
3: Claro.
9: No me quiero meter con el Kremlin ni toda la zona porque no quiero.
7: Bueno, no quiero nombrar acá porque también me va a pasar como le dice Anita. Acá también hay alguien este país.
9: Ah.
7: Un político que no aparece mucho, pero que es una tiene la una fórmula así tipo Putin, tiene la edad más de o menos Putin. De Putin y parece
3: de Putin.
7: Parece 40 y pico.
8: No, para mí la persona que mejor está
7: no, parece 40.
8: Para mí lo de Moria es descomunal.
7: Bueno, Moria bárbaro,
8: por
7: pero
8: su cabeza,
7: Moria
8: chicos.
7: No, está mejor su Moria,
6: cabeza, chicos, Guevara también.
7: Está mejor Moria hoy.
1: Lo lamento, tiene un genio terrible, pero
9: Mirta.
1: Mirta es divina, pero Mirta Betiana Blum.
7: Sí, Betiana. Bueno, pero van al mismo médico, a Mulberger.
1: Tiene casi 90
7: Moria,
1: años.
7: Moria y Betiana.
8: Che, escúchame.
9: A ver qué era Iche.
8: Siguiendo bueno. de. Siguiendo. ¿Cómo le festejaste el cumpleaños a alguien tan grande? Porque Belita no podés poner en la puerta.
9: Velitas, no. Le puedes poner. Oh. Para mí la joda le va.
8: ¿Hasta cuándo se ponen velitas con los palitos?
1: Una vela pues, representa los 100 años.
5: Hasta la primera de.
9: Para mí hasta los 10. Después
8: claro. No, que todos están con eso que chifla, para, que sopla para un lado, sopla para el otro.
9: No, le van a poner la bengala a la viejita.
10: La van a prender fuego.
9: Tres días la van a tener soplando la abuela.
8: Pará, el sábado estuve en un cumpleaños. Y cuando llegaron con la bengala, le digo a la dueña de casa: no, la bengala no. No sé qué todos me miraron.
1: Pero no era tu cumpleaños.
8: No me importa. Esa bengala de porquería.
9: No te gusta.
8: No, porque toda esa pólvora, esa purpurina, te queda en la torta.
6: Ensucia la torta.
9: Pero no era tu cumpleaños, Santiago.
8: No me importa.
0: ¿Y la sacaron?
9: Pero yo soy la del primero, cumpleaños y le digo: ¿qué te metes? Primero, para, es cierto, la de purpurina para, te primero, queda en la para, torta.
8: Pon la velita en la torta y todo el mundo sopla y escupe la torta.
9: Escupe la torta. Y bueno, ya ahí está.
6: Para, por escuchar, escupe nada más.
8: Y después te. No, pues todo el mundo sopla la
0: torta. Ya no puede soplar la torta.
8: Y después, escucha, y después le ponen esa bengala que te llena de pólvora y toda esa purpurina que cae. Entonces vos comes la torta con purpurina.
9: Y bueno, quedate comiendo gelatina.
10: Es mi cumpleaños. Claro, yo escupo todo lo que.
6: ¿Y por qué se usan tanto entonces?
9: Traete tu torta.
8: No,
0: para que soplar la
6: parte. Ahí tenés que tener la
9: soplate
6: torta.
9: Soplate.
0: Vamos a soplar la velita la que cumpleaños.
8: ¿Sabes qué podemos hacer? Pará, ¿sabes qué podemos hacer? Cortamos la torta, dejás una porción para
9: y que la no, equipo. Es mi cumpleaños, Santiago. Si no te gusta la bengala, igual soplate tu propia.
10: Perdóname,
9: bengala.
10: Hay que ver de dónde viene la génesis de soplar una vela arriba de una torta. Pues esto debe tener una explicación que nosotros desconocemos. Debe venir de antes.
9: Ya está mal hecho desde el principio.
8: Y aparte, igual, viste que todos llevan a los nenes, a todo para escupir la torta.
9: Todos.
6: A mí me los paran todo después.
10: Porque la viejita.
8: Venga, abuela, usted también, venga, abuela. Todos escupen la torta.
9: Los dientes, tira la vieja. Y decís:
8: no. Sacale esa bengala. Para esa bengala espantosa que la gente sopla y nunca se apaga, pues se vuelve a prender.
9: Sí, la gente la sigue soplando. Pero era mi cumpleaños, Santiago. Yo compré con un amor esta bengala.
8: Entonces vos te comes la porción de torta con esa crema arriba.
9: Bueno.
8: Y vos ves que está llena de purpurina. De
9: tampoco sean los que nunca comieron cosa. Nada.
0: Claro. Algunos se comieron cada cosa.
1: Ay, el gourmet, te dicen a vos.
9: Yo como solo cosas.
10: Yo solamente quiero volver a la viejita en este sentido, ¿no?
9: Harta.
10: Año 126 cumple. ¿Vos te imaginas todas las... Chicos, la semana que viene cumpleaños mamá.
6: Festejen más.
9: Otra vez.
8: Yo no quiero ir más. Bueno, en su momento, el que le dijo que la Catherine Zeta-Jones le hacía siempre los cumpleaños a Kirk Douglas.
1: Sí, claro.
8: Estrella, ícono de Hollywood. Kirk Douglas vivió más de 100 años.
10: Sí, longevísimo. Y el hijo también es longevo,
8: bueno,
10: Michael.
8: Bueno, para... En un momento la agarra la Catherine Zeta-Jones, el don Douglas, y le dice: mira, nena,
10: no festejes más, mamá.
8: Déjame de romper las pelotas con la fiesta.
9: No festejes más, nena.
8: Si querés festejate vos, pero a mí no me rompa más, porque le sé que es una fiesta más importante. El viejo ya no quiere saber nada. Es muy Katy Fulope, ya viste, muy densa.
10: Muy para
8: con
10: arriba.
8: La foto, la fiesta.
6: Hay que ver si tiene los hijos a los 126 años, no son, solamente tiene tataranietos ya, porque se deben haber muerto los hijos también.
10: Y bueno, Michael, muy cerca de la edad de él, porque
1: sí, pero Michael no se muere porque él tiene un contrato prenupcial que dice que cada vez que él es infiel a ella le tiene que dar 5 millones de dólares.
9: Si a todos sabes,
8: la ¿qué tiene que ver con la muerte?
6: ¿Y con la muerte qué tiene?
1: Y bueno, dice, no me muero. O sea, si ella se entera de que él es infiel con alguien, le tiene que dar
6: 5. ¿Y que si él es infiel con la muerte, me querés decir?
1: No, entonces no se muere con tal de que ella no lo descubra.
8: Que se muera tranquilo. Igual se lo va a quedar ella toda.
10: Sí, ya está jugado.
9: Ese partido
1: pobre.
9: Ya está jugado.
1: Sí, ella y los disfraces del suegro.
8: Chicos, todo lo que no. Igual, todo lo que no te.
9: Esta señora, 126. Ya no tiene con quién festejar, chicos. Sus hijos deben estar muertos.
10: No, ponele que tenga hijos longevos.
1: Y los también nietos tengo, también.
9: Todos muertos están. Bueno.
8: Saben que en unos años va a ser común esto, ¿no?
6: Va a ser re común.
10: Va a ser más accesible, por eso, ¿no?
8: Fíjate que antes, cuando en el mundo alguien llegaba a los 100 años, todo el mundo iba,
9: se festeja, salía en la tele.
1: Acá iba Crónica.
8: Crónica te busca, sí, cumplí 100. Bueno, 9:50, buen día.
9: Buen día.
8: Hasta las 10.

0: Vamos con la parada número clave del horóscopo. Arrancamos con el horóscopo para el día de hoy.
1: A ver, para que no lo encuentro.
0: A ver, horóscopo para el día de la fecha. Vamos con Aries. Atracción, el número es el 03
2: Áncono.
0: Tauro, oportunidad, el número es el 32
2: 3-2. El dinero.
0: Géminis, felicidad, el número es el 25
2: 2-5. La gallina.
0: Cáncer, promesas, el número es el 88
2: 8-8. El papá.
0: Leo, comienzo, el número es el 12
2: 1-2, el soldado.
0: Virgo, solucionar, el número es el 56
2: 5-6.
3: La caída.
0: Libra, familia, el número es el 16
2: 1-6, el anillo.
0: Escorpio, privacidad, el número es el 66
2: 6-6, la lombriz.
0: Sagitario, encaminar, el número es el 20
2: 2-0, la fiesta.
0: Capricornio, traición, el número es el 52
2: 5-2, madre, hijo.
0: Acuario, apertura, el número es el 36
2: 3-6, la manteca.
0: Y Piscis, dudas, el número es el 19
2: 1-9, el pescado.
0: Repasamos, Costi.
4: Sí, Santi. Decimos, Aries, atracción 03, Tauro, oportunidad 32, Géminis, felicidad 25, Cáncer, promesas 88, Leo, comienzo 12, Virgo, solucionar 56, Libra, familia 16, Escorpio, privacidad 66, Sagitario, encaminar 20, Capricornio, traición 52, Acuario, apertura 36, Piscis, dudas 19.
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0: hacemos Papa Panamericano para el Papa. Papa Panamericano. Pero qué joda. ¿Hay que hacerle algo en joda o hay que hacerle algo en serio? ¿Para algo en serio que vaya a Bel Pintos y le cante Solo le pido a Dios? O que le cante Luciano Pereira.
1: O la Sole.
2: La misa criolla.
0: Yo te digo la verdad. Me gusta a mí. ¿Viste cuando eligen? Me encanta igual María Becerra y también Lali en Qatar y todo. Pero cuando eligen para cantar cosas muy institucionales. No sé si hay que salirse de la Sole, Abel Pintos, Luciano Pereira y a ver quién más. Porque es como que son, es como que le van a todos los, a todos los públicos.
2: A mí me gustaría verlo a la Mona cantando el himno.
0: Uy, la Mona cantando el himno.
2: Te imaginas.
0: Oh, inmortal.
3: Se cae al estadio.
2: No, pero por ahí pela una, ¿viste?
0: No, la Mona siempre, seguro que lo hace bien. Lo que pasa es que también es como muy, como para una onda.
2: Un estilo muy particular. Claro, vos
0: tiene que ser algo más general.
1: Claro.
0: Como Ale cuando dice que pasa en el tránsito. Fíjate que formal.
1: Avenida del Libertador y Carlos Pellegrini, hubo un choque entre un auto y una moto. Autopista 25 de Mayo, sentido al centro, altura Lautaro, en el ingreso por La Carra. Hubo una colisión entre un auto y una moto. Hay restricción y demoras. Y la línea Belgrano Sur, Ramal Catán, con demoras por problemas técnicos.
2: Somos las angelitas.
0: Sí, son falta,
1: las divitas.
0: Falta de brito.
2: Las divitas.
0: Son los ángeles de la mañana.
2: Los ángeles, no, porque esa es LAM.
0: ¿Y eso es LAM?
2: Sí, pero acá tiene
0: LAG.
3: LAG, claro.
1: Las casquitas.
0: LAG. Jet lag.
2: Las jet lag.
0: Escúchame, ¿sabes qué es el día de quién?
2: ¿De quién?
0: De una persona que a veces que puede ser muy bueno en su trabajo y a veces te puede. Se puede pasar.
2: A paspar, pensé que
0: no, pasar, se puede paspar también. El nutricionista.
1: Se puede pasar, dijiste.
0: Y cuando te dice
2: está
0: que,
2: muy de moda.
0: Cuando te dice que quiere medir tu pliegue abdominal, para mí se pasa. No me mida. Caruso, no me mida.
1: No, hay una edad que no tiene que medir.
0: No tiene
2: pero
0: que medir.
2: Pero te mide mucho este.
0: Ah, ¿el brazo de abajo?
1: Sí, el salero.
0: Claro. ¿Y que te lo agarra así? Bah, no tiene que agarrar.
2: Así con unas pinzas.
0: No me agarré, ni mi mujer me agarra así. No podés agarrarme de ese modo.
2: Pero bueno, es verdad que en el último tiempo hay más conciencia de cómo se come y qué comemos.
0: Bueno, igual.
1: ¿Vos decís?
2: Los chicos, los jóvenes.
1: Sí, los jóvenes sí.
0: Bueno, pero también hay que ser nosotros, feliz.
1: Acá no sería, ¿eh? Acá no sería el caso.
2: No, acá
0: escúchame,
2: no.
0: ¿Cuál es tu permitido, Tauro?
1: Helado. Helado o chocolate.
0: Helado de chocolate.
1: No, helado o chocolate. Helado de dulce de leche.
0: ¿Qué haces, marrón? Pasaste por abajo, se te vio por la cámara agachado.
2: Sí, ¿viste cuando?
4: Dice todo para que no pase.
2: Los camarógrafos pasan así y dicen, ¿se te vio, flaco?
0: ¿Cuál es tu permitido, marrón?
4: Papas fritas. En donde haya, sí, cuando haya. Paquete. Ayer había, agarré una cajita. Acá los jueves hay siempre.
0: Me gusta, rica.
4: No, es lo que más me gusta.
0: Es rica, ¿eh?
4: Riquísima.
2: La papa frita, no de paquete.
0: ¿Qué sentís cuando pasa la papa por tu boca?
4: Oh. Es un placer extremo. Es un placer extremo. En cantidad, no me gusta que sea una. A veces como que van tres, una al ladito de la otra. Entre blanda y crujiente. En su interior.
2: Es como un sanguchito. Ay, sí. Papa arriba, papa abajo, papa al medio.
0: Salada, nene.
4: Me gusta salada, pero también me gusta con ketchup. Me gusta hechas en casa, pero me gusta también las prehechas.
1: Paquete.
4: Las de paquete.
3: Ah, todas.
4: Siempre las largas, ¿no?
0: ¿Te gusta la papa gorda?
4: Me gusta la papa gorda más rústica.
0: ¿Tiene puré dentro?
4: Exactamente. Más rústica. La papa gorda, que también tiene ese halo de fritura.
2: La papa al horno a mí me gusta.
4: La papa al horno también. La papa en rodaja. La papa rejilla.
0: La papa española es la papa.
4: La papa española, exactamente.
0: Es una papa muy buena, que es la papa rosti.
2: Ah.
4: Sí.
0: Como si fuera unos fideos.
2: Me encanta.
0: ¿Dónde reí?
2: Rayada es.
3: Me acuerdo en mi cumpleaños que yo me hice las ondas al agua. Las ondas, ¿viste?
0: Sí, las papas rejillas.
3: Y vos me dijiste que parecía una papa rejilla.
0: Y bueno, porque estaba muy rubia y tenía, se hizo esas ondas así medio que pentiste los dedos en el enchufe.
2: Sí.
0: Le digo, vos la papa rejilla te hiciste. Sí, estábamos en medio de, estaba cantando, no sé, Abel Pinto y le digo, buena papa rejilla. Escúchame, el permitido, ¿de qué te reís, Monte?
5: Es muy bueno la papa rejilla.
3: Bueno.
0: ¿Cuál es tu permitido, Monte?
5: Primero, buen día.
0: Buen día.
5: Cerveza.
0: ¿La cerveza?
5: Sí. El permitido de siempre.
2: Claro. Eso no es permitido, eso es casi un clásico en tu vida, Monte.
0: ¿Cuál es la hora más rara que tomaste cerveza? Que dijiste, ¿qué hago tomando esta cerveza?
5: Y bueno, acá una vez, 10 de la mañana.
0: Acá 10 de la mañana.
5: Claro. Claro, nada que ver. O de after,
0: si me no. gusta mucho la cerveza.
2: Tiene un gustito.
1: Sí. No tiene horario.
0: ¿Y sabes que te gusta a vos mucho la cerveza y siempre tenés un chicle chiquito en la boca?
5: Siempre, siempre. Chicle no falta. Chicle con cerveza.
0: ¿Chicle con cerveza?
1: Ah, mirá la
0: ¿De qué es el chicle?
5: De menta.
0: Ah, pues bajativa.
1: Ah.
0: Oíme, ¿qué te gusta? ¿Cuál es tu permitido?
1: Un pebete entre 40 y 45.
0: ¿Un señor?
1: Sí.
0: ¿Cómo te haces la...? ¿Sabes que te haces la...? La...
1: ¿Qué? No me hago.
0: Se no puede decir la palabra. No puede decir la palabra. No, no, no. No, la fifadora.
1: No, la fifante. No, no me gusta esa palabra.
2: Taura, bueno, que hable mi abogada.
0: Pero porque siempre haces como que yo voy a agarrar un pebete de 40.
1: Sí, y porque me gusta.
0: ¿Sí?
1: Sí.
0: De los famosos, ¿a quién te comerías como permitido?
1: No,
0: un argentino.
1: Luciano Castro me encanta, pero me encanta.
2: Anda a buscarlo.
1: Leonardo Sparaglia me encanta.
0: Si viene Luciano Adrián Castro, Suárez, ahora mismo. Adrián Suárez.
1: Me encanta.
0: ¿Te gusta?
1: Ay, me hace reír mucho. Me gusta mucho. También, cuando vino acá, ay, estaba todo colorado. No, no sabés, me encanta.
0: Pero oíme, pero de tener algo con Suárez, ¿tendrías?
1: Obvio. Más bien, ¿quién no?
0: ¿Pero en qué circunstancia tendrías algo con Suar? Real, decime. O sea, tendría que haber un enganche, ¿no? Es que si Suar te dice tener algo, vos tenés.
1: Sí.
0: ¿De la nada?
1: Sí.
0: ¿Y estando con Esteban?
1: Es mi permitido. Sí, que no se entera.
0: Ah.
1: No le digo.
0: O sea, ¿vos lo engañarías?
1: Ah.
0: Estás hablando y te...
1: No le digo, pero tenés tanta suerte, sacan una foto, se entera igual. No, sí. Suar sabe esconderse.
0: Es que a veces no me hago la idea quién sería en el fondo infiel y quién no.
1: Ah,
0: a veces miro a las personas.
1: ¿Y vos en quién pensás de esta mesa que puede ser infiel?
0: ¿Y acá salvo marrón?
1: Todos. ¿Qué marrón? ¿No?
2: Marrón no.
3: ¿Marrón
2: es
3: no?
4: No, nunca lo fui. No. Pero no, no es un mérito para mí, no, nunca lo fui.
0: Porque podrían ser infieles, no quiero decir que lo sean.
1: Claro.
2: Tampoco, mira. Nene.
0: Pará, bueno.
1: Lavate la boca, lavate la boca.
2: Con jabón.
0: Cristian, igual tampoco hicieron una defensa muy energizada, por lo que veo. Escúchame, Cristian, ¿cuál es tu permitido?
6: La milanesa. Milanesa en cualquier horario.
0: Sí, milanesa va en cualquier
2: horario. Sí, carne.
1: Fría, caliente.
4: Exactamente.
1: La napolitana.
2: De todo.
0: Ayer, justo hablando de Suar, fui al estreno. De Yo Narciso.
1: Sí.
0: Salí del estreno, había una gente, son muchas salas, ¿viste? De estreno. Y había una gente en otra sala, que es una pareja de amigos. Entonces salimos del auto, qué sé yo, y si había algún lugar para comer, porque viven cerca.
6: Milanesa en cualquier horario.
0: Sí, milanesa va en cualquier
2: horario. Sí, carne.
1: Fría, caliente.
4: Exactamente.
1: La napolitana.
2: De todo.
0: Ayer, justo, hablando de Suar, fui al estreno. De Yo Narciso.
1: Sí.
0: Salí del estreno, había una gente, son muchas salas, ¿viste? De estreno, y había una

0: ¿Sabes lo que fue eso?
1: Claro. La gloria,
2: la felicidad. Digo,
0: no, no, me aplaudía las
1: papilas.
0: Los pechos. Sí. Era una alegría que me daba. Yo no puedo estar.
1: ¿Ya habías comido un bife?
0: Había comido bien.
1: Postre, café.
0: No, postre no, un cafecito, viste, como para cortar. Tomé un cortadito a la noche. Es más, nadie pidió nada. Un cortadito.
2: ¿Pero qué fuiste? ¿Con Suar y con quién más?
0: No, no, ¿eh?
2: ¿Con Suar fuiste a comer?
0: No, no, no. Me fui rápido y fui con una pareja de amigos.
2: Perdón, entendí que con Suar había sido.
0: No, si hubiera ido con Suar, le hablo de.
2: De mí.
0: Le hablo de Ale, para que tenga algo.
2: Sí.
0: Escúchame, es el día del nutricionista, hablemos del permitido. 3700-100 el WhatsApp. ¿Vos junta tu permitido?
1: El pan.
2: O sea, qué rico.
1: A mí me encanta comer pan francés calentito, tostada. Me puedo bajar tres flautas.
0: Todos tenemos más de un permitido.
2: Sí.
0: Pero hay que decir el máximo.
1: El pan con manteca.
0: ¿Máximo permitido cuál es?

0: 10:18 de la mañana, 11 de agosto. Y claro, día del nutricionista, día del permitido. Bueno, no es día.
1: Voy a dejarle un mensaje a mi nutricionista.
0: A ver, te quiero escuchar. Y contale cuál es tu permitido, a ver.
1: Él ya sabe cuál es mi... Ya, pobre hombre, ya me conoce hace tantos años.
0: A ver, déjale un mensaje.
1: Espera, Diego.
0: En el día del nutricionista.
1: Hola, Diego, me acabo de enterar que es el día del nutricionista. Te mando un beso grande, feliz día. Y no la estoy haciendo muy bien.
0: ¡Feliz día!
1: ¡Feliz día!
2: Guido, mi permitido es la torta de ricota.
0: ¿De Gino? ¿Vos probaste la de Gino?
3: No.
4: ¡Oh! Nunca comiste torta de ricota.
3: No, bueno.
5: ¡Qué rico!
0: Gino muchas veces nos deleita con su torta. Sí. ¿Por qué? Sí, ¿qué pasa? Yo iba con mi familia, tomábamos bondi para ir a comprar la torta de ricota de Gino. Y alguno iba a mi papá, qué sé yo, y volvía con la torta de ricota. O sea, era como... Era un viajecito, ¿eh? Media hora.
3: Paseo.
0: Tampoco era tremendo, pero había que... O en auto o en bondi, pero era ir a buscar esa torta tremenda. La de Gino es una cosa de loco.
1: Sí, impresionante.
0: La cremosidad que tiene. Bueno, basta que parece... Pero te da unas ganas. ¿No la probaste nunca?
3: No, pero ahora ya la voy a probar.
0: La torta de Gino, pero salí...
1: Oh, te digo,
0: decí que tenés fiebre, no vengas.
3: Empiezo a tener efectos acá en las glándulas salivales cuando vamos hablando.
0: Sí.

0: a salivar.
1: Mi máximo permitido, que no me puedo resistir y me antojo a cada momento, es el sandwichito de miga.
2: Ay, sí.
3: Acá y seguido, ¿eh?
4: Me doy cuenta que tengo varios permitidos, entonces.
5: Claro. Sí, es que nunca es uno.
0: El tema es cuál es el máximo, cuál es tu máximo permitido. Hablando de permitidos, 2 millones de pesos en Centro Hogar. Salieron los 2.400.000, hay 2 millones. Cena o almuerzo en el Valo del Matón.
4: Hablando de permitido, mira.
0: Un par de entradas para Ecos, Soda, Stereo.
4: Hoy es el día, tienen algo especial por el cumpleaños de Gustavo.
0: Y se acerca el check-in a Orlando, hacer la fila a Orlando en Disney. Ay, por favor.
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0: 10:24 de la mañana. 11 de agosto de 2026 y estamos juntos en la 100. Bueno, todo el día, todos los días. Nos acompañamos. La vida compartida acá.
1: Guido, mi permitido es el jamón crudo con cerveza negra.
0: Qué guachada.
2: Buena mezcla, combinación, sí.
0: Qué guachada, ¿eh?
3: La picada, qué cosa más.
2: Estuvo bien este hombre.
0: ¿Cómo?
2: Estuvo bien este hombre. Me imaginé en el rollito del jamón y la cerveza helada negra.
0: Esa se mastica, ¿eh? Cerveza, ¿viste?
3: Sí,
0: hace
3: globo.
4: Mi máximo permitido serían unos canelones con salsa y las dos salsas, salsa blanca también. ¡Qué rico!
3: ¡Qué rico! Oh,
0: la famosa bechamel.
3: ¡Ay, nada más rico! Me encanta.
0: Chicos, Abelardo de la Espriela, el temblor en Colombia, mirá.
5: Impresionante.
0: Lo que toca.
5: Sí.
0: Qué bárbaro eso del terremoto, ¿no? Que se mueva todo el piso, que se abra el piso. Una tragedia. 7.4 con la escala de Richter, es que miden el impacto de los terremotos, el alcance. Tiago Almada, para los hinchas de River, les habla. Y Facundo Moyano, que dice, Candela pasó... Bueno, vamos a escucharlo a él mejor.
6: 37 viviendas completamente destruidas, 61 edificios colapsados, 6 aeropuertos afectados en infraestructura y sin operación para vuelos comerciales.
7: Hola, hincha de River, ¿cómo están? Acá le habla Tiago Almada. Estoy muy feliz de poder estar acá. Estoy cumpliendo un sueño de jugar un club como River Plate. Y quería agradecerle por el cariño, por el mensaje que me han mandado todo este tiempo. Y bueno, espero poder darle muchas alegrías. Un abrazo grande.
8: A mí me parece que no consumió cocaína. Lo que pasa es que la cocaína queda más relacionada con el poder, la amenaza. No. Candela pasó, para muchos medios era víctima y heroína, a gato, porque yo no puedo estar con ninguna mujer, y esto me pasó con todas mis parejas, y siempre se tiró la sospecha, hasta con mi ex mujer, de que estando conmigo es porque yo le pongo plata o porque es gato.
5: Bueno, Facundo Moyano se presentó, hizo varias notas, no solamente la de Telefe, explicó que él no consumió, la verdad que fue a lavar imagen, ¿no?
0: Sí.
5: Lo que pasó fue a lavar imagen. Y nos tomó, para mí, creo que no coincide su versión con lo que nosotros vimos en las imágenes, ¿no? Creo que fue el martes pasado el hecho.
0: Sí.
5: Bueno, a esta hora estábamos viendo una chica, ahora estaba en el hospital, pero hace un poco más temprano estaba corriendo por la calle, él corriéndola. La primera declaración de ella no coincide con lo que él está diciendo. Bueno, después cambió la declaración. El primer policía que se acerca a la chica tampoco coincide con la declaración que da Moyano.
0: Ah, que da Moyano.
5: Y la foto que vimos de Moyano tampoco coincide con este Moyano de hoy, ¿no? Pero bueno, qué sé yo, obvio, tiene que limpiar la imagen porque quiere seguir su carrera política, calculo.
9: Él dice que tiene todo filmado, ¿no, Marce? De lo que pasó adentro del departamento, afuera del departamento, como que filmó.
0: En un momento Barilli lo picanteó.
5: Y que no quiere ir a la... Sí, también hizo nota con Mauro Zeta, sí. Con varios, lo picantearon todo. Lo que pasa
3: pero
5: es que
3: Barilli
5: sí.
3: En un momento también le preguntó mucho sobre por qué tiene un departamento en ese edificio, pescada por
2: sus ingresos y de qué vivía, básicamente.
5: No solamente tiene...
0: No
5: solamente tiene un departamento ahí, tiene un departamento en Puerto Madero y otro en provincia. Yo lo que tengo entendido es que él dice que no volvió al departamento porque no le hace bien ver todo y estar en ese departamento. No. Yo tengo entendido que los vecinos, claro, aparte de alquilarlo, le pidieron que se retire. Ya se había mudado, ese departamento es casi nuevo, porque él vivía cerca de ahí, pero dado las fiestas o las reuniones que hacía, los vecinos le habían pedido en la calle Sucre, que se mudara, que se fuera.
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9: No tengo tiempo para saber.
10: Joaquín Levington, Turf. ¿Cómo está la calle, Ale?
8: Bueno, atención porque ya está liberada Avenida del Libertador y Carlos Pellegrini después de un choque entre un auto y una moto.
9: Solo una mujer, nunca me podría casar.
10: Y si te das un permitido,
9: no conozco a nadie que no.
10: ¿Qué te gustaría comer?
11: Mi permitido, el chorizo seco de campo. Ese va a cualquier hora que tenés hambre.
10: Pero pasa que a cualquier hora te
12: un filetito así. No, pero pate infinito.
3: Con mate.
12: Uy, pancito.
13: Y un pan crujiente con buena miga.
12: Pan para pan francés.
13: Sí, siempre.
10: Lo pones en la nube, ¿no?
13: Es tremendo el programa.
10: ¿Por qué te da una gana de
13: comer? Me da ganas de comer todo el tiempo. Basta.
10: ¿Cómo?
13: Tengo que empezar un régimen en serio porque me voy, ¿eh?
10: En
13: me estoy yendo.
10: ¿En nutricionista?
13: Sí.
12: Hoy no lo empiezo.
13: Tengo experiencias ambiguas con los nutricionistas.
10: Lo bueno es que el tipo que dice me voy cree que no se ha ido todavía.
14: Mi máximo permitido es una buena hamburguesa los sábados con mucha salsa de ajo.
10: ¿Qué bien sienten por la gente que le dice burga?
3: Me molesta.
13: No, es una cosa, un rechazo profundo.
10: ¿Ah, sí?
13: Sí.
10: Bueno, es como unas buenas burgas.
13: ¡Ay, Dios!
10: ¿En serio?
15: Yo digo así. A mis amigos le digo, hoy comemos unas burgas.
13: Malísimo.
10: Burga.
13: Perdón, líder, ¿eh? Perdón. No, pero malísimo.
12: Una, me decís una, si pienso que vas a decir una.
10: ¿Vos
12: pizza,
10: decís burga también, Facu?
15: Sí. A mí me cae mal el que dice un patty. No, un patty es una marca.
13: Sí, bueno, pero era de toda la vida, era de otra generación.
10: Tenemos unos patties.
13: Exacto, eso, era fantástico. Era muy de los 90.
16: Mi permitido es la molleja a la provenzal con papas fritas.
12: Riñones hay que volver a hacer a la provenzal. Trata en este
10: medio meado, ¿eh?
12: No, pero si lo haces bien y si lo curás bien, es riquísimo.
10: Sí, pero viste, tampoco es cuestión de andar curando.
12: No, lo ponés, lo sacás, lo ponés.
10: Pero de golpe en la parrilla te convertís en un nefrólogo.
0: Llegamos con muchísimas más preguntas que respuestas. Por suerte, nadie nos corre para contestar. No está todo dicho. Hasta las 14 en la 100.

0: 10:41 minutos de la mañana. Eleven, la de Stranger Things. Pero agosto. Ah, 6-7. Viste, el chabón tira todo. Es re boludo. Lo viejo moderno me mata. Son unos genios, viste, que tiran cualquiera.
1: Sí.
0: Qué cringe me dan.

0: la verdad, duro. Soy un hombre de 64 años.
1: Y ya está a punto.
2: Terminó
1: la lectura.
0: Soy un señor.
3: Muy bien, un señor con toda la
0: vida. De 64 años.
1: Armando Laporte.
0: Exacto. Un señorón.
1: Un viejo Arturo
0: loco.
1: Puig.
0: Un viejo loco de 64 años.
1: Un Pepe Soriano.
0: Y tengo un problema.
1: Y sí.
0: ¿Eh?
1: Y sí.
0: Resulta que los tengo los pezones muy en puntita.
1: Ay, no me digas que tiene los. No me digas que tiene la punta de la mamadera, no.
0: Muy en puntita. No, parece como si los tuviera erectos prácticamente todo el tiempo.
1: No, la mamadera naranja me mata esa. No la aguanto.
0: Es como recién.
1: Mamá, para mí les duele.
0: Es como una perra después de amamantar.
3: A mí duele.
1: No, les duele.
0: Entonces,
1: y
0: las bromas.
1: Cuando se rasuran y quedan con esos pechos, dejate los pelos, hermano.
0: Las bromas, cuando estoy vestido y en la playa.
1: No, bueno,
0: ¿qué cuántos cachorros tuviste? Me dice.
4: La crueldad de los entornos, claro. La crueldad de los entornos, siempre.
0: Soy el hazme reír de mi familia.
4: De la familia peor.
1: Te mata. Primera lactancia te mata. Te mata.
0: Hay un límite de las bromas. Porque uno dice, bueno, tampoco te pongas así, no, te lo decimos
1: sabes,
0: en broma.
1: Que como te carga la familia, yo tengo ese lunar eterno en la espalda, que obviamente los grandes te dicen, ¿y cuándo te lo vas a sacar? Bueno, yo ya no quiero charlar de eso.
0: No.
1: Y después, y por ejemplo, mis hijos, una vez estaba así en la pileta, estaba sentado, te juro que le estaba pasando re bien. Y escucho y se dicen entre ellos, tiene un cerebrito. Fue tremendo.
0: Claro.
1: Para mí. ¿Entendés? Como que mi verruga, mi lunar verrugoso.
3: ¿Qué dijiste? Que perdés autoridad.
0: Cállense la boca.
5: La familia duele más.
0: Vayan a hacer la tarea.
1: No, me hago el culpable, pero me estoy enojado. Le digo, ¿ah, sí que tengo?
0: Sí, no te gusta. Bueno, él dice, nunca le había dado mucha importancia.
4: Claro.
0: Pero ahora me pregunto, ¿cuáles serán las posibles soluciones? Es más, pedí una entrevista con un médico.
5: Claro, bueno, operarse.
0: O le molesta.
4: Porque hay dos cosas que
1: si
4: le molestan.
1: No le duele, si a él no le duele, que se quede tranquilo.
3: Pero a un amigo mío le pasó.
1: A la gente se hace cirugías, cosas.
3: Sí,
1: para
3: se tuvo que operar.
1: Si te dicen es porque igual te van a decir, después quedan todos, por Dios.
3: Mi amigo le pasó así, lo cargaban todos los amigos, hasta que después acomplejó y las remeras, por ejemplo, no podía ponerse remeras claras porque sentía que se le marcaba.
4: No, porque hay hombres que tienen más un poco más de busto y hay otros que tienen la tetilla un poco más puntiaguda, sería en este caso lo que estás describiendo
3: vos.
0: La tetilla dos abanets.
4: Claro.
3: Y bueno, pero se opera también.
5: Dos conitos.
1: No copito, conito.
0: Dos conitos. Sí, dice que le dicen dos conitos. Le dicen, bueno, el tema de si hace cuánto dejó de amamantar. Si puede ser madre de leche de un chico.
4: Porque se lo feminiza también.
0: Sí.
4: Es el gran tema. Eso es lo que el honor
0: señora,
4: de ese hombre.
0: ¿Por qué no te pones la torerita que se ponen los jugadores?
4: A la señora lo carga. El GPS.
0: ¿Viste el GPS?
1: ¿De qué te Monte? Este tiene todo el cuerpo real.
4: Claro, más tallado.
6: Tengo un amigo que tenía así también y no se sacaba la remera. Porque tenía la
1: No te sacas la remera, yo me meto al mar en buzo. A mí no me importa.
7: Esa lista de tareas pendientes te está mirando fijo, ¿eh? Ok.

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20: Más en esta época.
15: La temperatura va a estar muy fría todo el día, ¿cómo va a seguir?
16: Sí, hoy sí, con frío, máxima de 12, apenas 10 grados en estos momentos. Mañana, atención por la tarde, tiempo inestable, llovizna, con máxima de 12 y de a poco para el fin de semana va a ir subiendo la temperatura.
15: ¿De qué vamos a hablar en un ratito, Marce Tauro?
21: Vamos a hablar de, contestó al final, después de mucho tiempo, Lucra.
15: Uy, Lucra.
21: Contestó a todos.
15: A todos.
21: A vos.
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0: Glacial.
1: Quiero ver, quiero entrar. Nena, nadie.
2: Un minutito, tres pasaron de las 11 de la mañana. Villa Martelli, Ituzaingó, arriba todo el mundo.
3: ¡Vamos! ¡Vamos los barrios!
2: Dale, San Telmo, dale, metele, San Telmo.
3: Pero sí, qué lindo San Telmo.
2: Conservá los adoquines, San Telmo. Adrogué, Muñiz, Adrogué, Tigre.
3: Por favor.
2: Bursaco. ¿Y con Bursaco?
3: ¿Qué dice?
4: ¿Qué?

0: sos joven y al otro día como que te ahogás con tu propia saliva.
1: La garganta chiquita.
2: Lo que me pides.
0: ¿Te sentís mal? Te doy una medicina. Un vaso de Nesquik con un paquete de Oreos. Una compañera que se tomó licencia por maternidad hace mucho, el chico debe tener 7 años.

0: Bueno, perfiles de Tinder, Gunda.
1: Vamos. Oh,
2: bueno, pero sí, bueno, abrite.
3: Dale, Gundi, se viene la primavera. Está cerca.
4: Sí. Vamos, voy a escuchar positivo.
0: Good vibes. Bueno, positivo.
4: Good vibes.
3: Sí, buenas sí, vibras. Buenas vibes. Por favor. Mira,
0: buenas vibes.
3: Te veo con buena aura,
0: six
3: dale.
0: 6-7.
4: Dale.
0: Escucha.
4: Manda.
0: Lo mete mal, Luis.
4: Sí.
0: Oíme.
4: Aura, aura.
0: Este vive en San Isidro. Su nombre es Rodolfo.
4: Fito.
0: No, es como el primero de los renos, ¿viste? De Papá Noel. El que va primero se llama Rodolfo. Escucha.
4: Ya me imaginé un reno.
3: Ya le imaginaste cuernos.
4: Ah, él te puso ese ejemplo.
0: Tengo, no te voy a decir la edad todavía, te lo voy a decir al final, él lo dice al principio. Busco una mujer que se deje malcriar y mimar.
4: Todo lo que empieza así que pesado.
0: ¿Puedo apostar a ella?
4: Pesante.
0: Más de lo que ella misma cree que vale.
4: Ah, mira.
0: Vos valés. Vos valés mucho.
4: Vos podés, negrita.
0: ¿Viste cuando te convertís en un mal actor en tu vida? Esa es buenísima. No sabés, o sea, no sabés decirlo en tu vida. O sea, estás haciéndolo de real y no sabés cómo decirlo.
4: A ver.
0: Por ejemplo, vos valés.
1: Malísimo.
0: Bueno, pero vos lo decís de verdad en tu vida mal. Claro. O sea, después dicen, qué mal actor, ¿no? Hay gente, que actúa mal en la vida, que lo dice mal.
4: Claro.
0: Escuchá. Vos valés y alguna vez te hicieron creer que no valías.
4: Mm.
0: Te digo mis problemas.
4: Nah.
0: Sí.
4: Next.
0: Pará, vos lo vas a traer con todo, no solo con virtudes. ¿Qué te pensás? Claro. ¿Que no tenés nada más que virtudes?
1: Si no, es una parte sola.
4: Bueno, pero yo no quiero ya.
0: La leche entrada muy fresca me trae dolor de espalda.
4: No, ese debe tener acidez, reflujo, ya te digo.
0: Intenta
4: toda la pinta de tener reflujo.
0: Escuchalo que te morís. Intentaré no levantar más la vaca. Que tira chistes, ¿entendés? Dice, la leche fresca me trae dolor de espalda. Intentaré no levantar más la vaca. Es como Joaquín Levington, tira chistes.
4: Sí, sí, tira chistes.
0: Escuchá.
3: Tiene humor.
0: No le suelto la mano a una mujer. Y menos dentro de un shopping. Es un crack.
4: Está bien.
0: Es un crack. Hoy te divertí. Tiene 63 años. ¿No te gustó?
4: ¿Tiene pezones?
0: Tiene dos lecheras. Escuchá este, Escuchá este.
4: De dos jarritas. La del.
0: No sé
4: la
0: cómo.
4: De Starbucks.
0: No sé cómo se fabrica un cuchillo ni un tenedor, pero ¿sabes la cucharita que te haría? Dice este.
3: Oh, está bien.
4: No, pesadilla. Chao. Cucharita, tenés que dormir.
0: Este te va a gustar.
4: Junto.
0: No, papá, este te va a gustar. Este te va a gustar. Hacé de cuenta que te lo dice a vos, ¿eh? Hola. Quiero escribir un libro que se llame El Gran Rechazado. ¿Me ayudás con tu anécdota? Hasta ahora fui rechazado por feo, obvio. Por cagarme de risa todo el día hasta cuando no había que reírse. Por hablar como un viejo. Escuchá las cosas por las que lo rechazaron.
4: ¿Cómo es hablar con
0: por
4: un
0: ser,
4: viejo?
0: ¿Eh?
4: ¿Cómo es hablar con un viejo?
0: Como hablar con un viejo, debe decir, me cachen 10. Escuchá. Dice, por ser muy manija. Lo rechazaron.
4: No, debe ser un pesado. ¿Qué más?
0: Por no tener auto momentáneamente.
4: Oh, esa es tremenda.
2: Era un momentáneamente.
0: Peor. No, es mejor que te dice, ¿no?
4: Momentáneamente.
0: Es mejor que no tiene auto. No, ya está, ¿no? Que por ahora.
3: ¿Pero por qué?
0: Usabas.
1: Cuando no tenía auto, porque no sabía manejar y porque no lo podía comprar tampoco, decía, no, estoy con un tema con el auto.
4: ¿Un tema? ¿Qué
1: así
4: tema?
1: Que voy en. ¿Qué voy de alguna manera? Nos encontramos ahí.
4: No tenías auto,
1: obvio.
0: Escúchame, y después no, tenías que.
1: Y después, cuando tenía el primer año.
0: ¿Ibas en bondi con ella?
1: No, en remis.
0: Ah,
1: he usado mucho remis. Era tremendo entrar a la agencia y era tremendo pasar a buscar a alguien por la casa con un remis.
0: Pues se sentaba atrás.
1: Claro, y vos esperabas y el tipo también esperaba, vivía la conversación, escuchaba, llegaba a la casa.
4: No,
1: eso me pasó muchas veces, pero.
0: ¿Besaste en un remis?
1: De salida, sí, cuando he dejado en remis. Yo no sabía manejar el auto que compré el primer año.
0: Dice que lo dejaron por repreguntar si estás bien.
4: Ay, sí, eso que te.
0: ¿Estás
4: hola,
0: bien?
4: ¿Cómo andas? Sí. Bien.
0: No, no. Dice que lo dejaron también.
4: ¿Estás bien?
0: por no ser vegano. Todas las cosas por las que fue rechazado.
4: Pobre.
0: Por no hacer escándalo cuando ella quería salir sola. Este lo rechazaron por cosas que otros son unos fenómenos. Por llevarme bien con mi única ex. Es el peor.
3: Ay, pobre, me dio lástima.
4: Llámalo, ahí te paso el teléfono.
1: Copo. El tipo es un genio.
0: Si llegaste hasta acá, te espero para seguir contándote personalmente.
4: Capo.
0: ¿Sabes que te da ganas?
1: Ese tiene ganas de cita, ¿eh?
4: No, no, porque ya viene muy, muy peluche.
1: Viene
4: muy
1: con mochila.
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1: 11:18 de la mañana. 2 en la ciudad.

0: disco este abre divino. Ese garbo, ese swim, ese charm. Hablando de charm, Ale, vos que tenés tanto. ¿Cómo está el tránsito?
1: Bueno, atención, autopista 25 de mayo, sentido al centro, ya se liberó la altura Lautaro en el ingreso por la Carra, que hubo una colisión entre un auto y una moto.
0: El aplauso para el doctor López. Vamos. Rosé.
2: Hola, ¿qué tal? ¿Cómo le va? Para todos.
3: Ninguno de nosotros es más que todos nosotros juntos.
0: Oiga,
3: qué linda frase, ¿eh?
1: Hermosa.
3: Ninguno de nosotros es más que todo, mirá cuando haces un... Ninguno de nosotros es más que todos nosotros juntos.
0: Después una pregunta como si estamos en el jardín. Ni Messi.
3: Ni Messi.
0: Muy bien, muy bien. Claro. Se la jugó, doctor. El tema de el tipo que se hace el autocultivo, el tipo que se examina. El tipo que cuando hace, cuando va a hacer la pichín,
4: mira.
0: La mira. La mira como sale, la mira como huele.
4: El color.
0: La mira como su color, le calcula el ritmo. Es el Apple Watch del meo.
3: ¿Cómo me gustó el Apple Watch del meo? Es muy bueno. ¿Ustedes se miran el pis?
1: Sí.
3: A veces sí.
0: ¿Sí?
3: Los colores.
0: Sí.
3: El anaranjado, el amarillo.
0: Sí.
3: El transparente que
0: va pasando
3: de vez en cuando me aparece.
0: Por distintos partidos políticos.
1: El durante el día.
0: El pro, se le pone a veces el... naranja, medio Scioli, claro. Violeta, aparece sí. Milei.
3: Cambian las cosas en la ruta, los colores.
0: Sí.
3: Sí. El otro día me acordé de vos, cuando dijiste, no sé en qué momento, que te estacionás en un lugar y te cambian los espejos, los tres espejos del auto.
0: Ah, sí.
3: ¿Sabes por qué me acordé?
0: Sí.
3: Porque me cambiaron la computadora. Yo estaba regulando los kilómetros que hice.
4: Qué bronca te da eso cuando se meten a toquetear tus cosas.
3: Pero lo impresionante es lo que él dice. En nada de tiempo. O sea, lo hacen mientras estacionan.
1: Sí,
3: hasta es riesgoso. Me da miedo que. Pero bueno, no importa. ¿Ustedes se miran el pis?
1: Sí.
5: Y a veces sí.
3: Bueno, es el Apple Watch que dice es muy importante porque es un método diagnóstico que te habla mucha información. Yo lo hago frecuentemente, personalmente, pero como médico lo recomiendo. Y hay varios colores que hay que tener.

0: tener presente, incluso olores. Un día podemos hablar de otras cosas también, pero vamos a hablar de los colores. La orina se describe, vos ves un análisis de sangre y dice color ámbar. Ámbar.
1: Sí.
0: ¿Por qué? Porque va de un clarito, tipo vino blanco, a un oscuro, tipo una cerveza cargada. El color de la orina tiene que ir del vino blanco a la cerveza cargada. ¿Me expliqué?
1: Sí.
0: Eso te mide el grado de hidratación que tenés. ¿Cuándo se hacen las notas sobre hidratación? ¿En qué temporada del año?
2: Verano.
0: Verano. Yo la estoy haciendo en invierno. ¿Por qué? Porque hacer saber tu grado de hidratación es muy importante. No solamente para no deshidratarte y tener un golpe de calor. Para que el cerebro te funcione bien.
1: Claro.
0: ¿Vos sabés cuánto de tu cuerpo marrón es agua?
1: 70, ¿no?
3: 70%.
0: Agua marrón. 65%.
3: 65.
0: ¿Y el cerebro? 75-80. El cerebro es casi todo agua.
1: Ah, sí.
0: Imagínate lo que es. Para tenerlo bien lubricado, tenés que tomar agua. Yo me doy cuenta que cuando quiero rendir, tengo clase, tengo facultad, qué sé yo, tomo agua y me siento mejor. Y te levanta el ánimo. Mira, cuanto más clarito está el pis,
4: mejor.
0: Más hidratado estás.
4: Claro.
0: Cuando es oscuro, estás deshidratado.
1: Igual cambia porque la orina de la mañana es distinta.
0: La orina de la mañana siempre es más cargada.
1: Claro.
0: Por eso cuando yo te pido un análisis de sangre, digo la primera orina de la mañana.
1: Sí. Claro.
0: Porque justamente quiero que estés en ayunas y concentrando la orina.
1: ¿Y esa tiene que ser clarita también?
0: No, esa tiene que ser, va a ser siempre más oscura que la del resto del día, porque tiene más solutos, tiene más sustancias diluidas, que es lo que quiero ver en un análisis de sangre. Ahora, saber esto es importante para vos y para terceras personas. Cualquiera que tiene una persona mayor en la casa, que vea que en el baño dejó el orín o examinar la orina y ver. Entonces, yo siempre digo es pis claro estás hidratado. Digámoslo todo junto.
5: Pis claro estás hidratado.
0: ¿Hay otros colores? Sí. El color rosado. ¿Es normal un color rosadito?
1: No. Para mí
4: no, rosado no debería ser normal.
2: Papi.
1: ¿Es con sangre?
0: Si es rosado y no es por patología, puede ser por remolacha, rubor.
2: Sí, puede ser.
4: A veces te desgarraste internamente cuando te pasa eso. Pues si estoy en un desgarro interno.
0: No, no es un desgarro.
4: Cierto que comí remolacha.
0: Pero ojo, podría ser, si es rosadito y vos ves que vuelve a ser, ya no es normal. ¿Por qué? Porque puede ser sangre. Entonces ese color no lo tenés que dejar pasar. ¿Y alguna vez un color amarillo intenso, amarillo neón, como si fuera casi radioactivo?
4: Sí,
1: alguna vez.
4: Existe. No,
1: sí.
4: Pero
1: ¿qué significa?
2: No nos gusta hablar de nosotros.
1: Claro. Sí, hemos pasado.
0: Bueno, eso pasa mucho, por ejemplo, cuando tomás vitaminas.
2: Todo, pero no lo contamos.
4: Cuando tomás vitaminas. Yo cuando era chica que tomaba vitamina B12 y otro complejo, porque era muy flaquita, hacía pis radioactivo.
0: Bueno, todos los que nos están escuchando y toman multivitamínicos, es posible que orinen de color
4: y con el olor a la vitamina.
0: Con el olor para vitamina, eso también pasa mucho con los espárragos. Los espárragos puede dar un color más oscurito y puede dar un olor especial. No les pregunto a ustedes, pero hay veces que comes muchos espárragos y tenés un olor especial.
4: ¿Alcaucil?
0: El alcaucil también podría ser, pero pasa más con el espárrago. Es por el ácido asparagúsico. Es un ácido que produce el espárrago que te da un olor especial.
1: Doctor.
0: Pero es genético. Hay unas personas que les da más y otras que les da menos.
1: Sí. ¿El mate hidrata o no hidrata?
0: Hidrata, si es agua, todo lo que es agua hidrata.
1: Porque he escuchado que dicen, no, es agua sucia, entonces no te hidrata.
0: El mate hidrata, las infusiones hidratan.
2: Lo mismo que te entra te sale.
1: ¿Vale? Sí, eso
2: dicen. Que es diurética, que lo mismo que te entra te sale.
0: No, lo mismo no. Sale un poco porque tiene efecto diurético.
1: Claro.
0: Todo lo que tiene líquido hidrata.
1: Perfecto.
0: Obviamente no te vas a hidratar con whisky, que tiene líquido, porque realmente te vas a deshidratar por varios motivos. Entre ellos, porque el alcohol inhibe una hormona cerebral que es la hormona antidiurética. La hormona antidiurética hace que vos no tengas diuresis, es decir, que no orines. Cuando llega la noche y te vas a dormir, naturalmente el cerebro produce hormona antidiurética. ¿Para qué? Para que no te levantes a hacer pis a la noche. ¿Por qué cuando tomás cerveza orinas mucho? Porque tomás mucho líquido, pero también tiene alcohol, un 4%. Tiene efecto diurético. Quiere decir que vas a orinar más.
4: Sí, la gente que toma cerveza orina casi
0: mucho.
4: La toma en el baño.
0: Claro, pero ¿por qué? Porque es mucho volumen, más el alcohol del 4%, hace que se inhiba la hormona antidiurética y la persona orina más.
2: Y ya que estoy, ya que pasé el tema de la vergüenza, la espuma, doctor.
0: La espuma podría ser, para empezar, depende de las... Vos lo describiste bien, ¿cómo era el Apple Watch?
2: El Apple Watch. Lo que pasa es que de golpe es un Alto plusbel, ¿eh? No.
0: Sí. ¿Qué? El estudio del chorro miccional es muy importante, sobre todo en el hombre, porque puede indicar problemas de salida de la orina por la uretra,
2: el que
0: porque
2: tiene cuotas, la próstata. El que paga en cuotas.
0: Claro, el que paga en cuotas es ¿por qué? Porque de la vejiga, donde está la orina, sale por un tubo que se llama uretra.
2: Sí.
0: La uretra, obviamente, por cuestiones anatómicas, es más corta en la mujer, más larga en el hombre.
4: Hace tipo gatillo.
0: Lo que
4: tipo
0: pasa
4: el lo que, apresto para
0: lo
4: la
0: que
4: ropa.
0: Pasa que en la uretra, lo que sucede en la uretra es que es un tubito como si fuera de muy finito, como de una lapicera, y alrededor hay como un anillo que es la próstata. Si la próstata está agrandada, achica la uretra.
3: Exactamente,
0: con lo cual la persona orina menos o espaciadamente o va cada rato poquito volumen. Pero él lo que preguntaba es si puede tener más espuma. Eso depende del chorro miccional. Cualquier orina que caiga en agua directamente y con intensidad, algo de espuma va a generar, pero si genera mucha puede ser proteinuria. Proteinuria es que se pierde por orina más proteínas de las que debieran perderse, con lo cual podría ser una enfermedad renal. Lo que, de todo esto, y para cerrar, lo que más sirve es, y todos juntos, PIS.
1: Claro, estás hidratado.
0: Para que te anda mejor el cerebro.
2: Vamos de nuevo.
5: PIS, claro, estás hidratado.
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0: 11:36 de la mañana, 11 de agosto. 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
0: 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Bueno, Marcela, habló Lucra.
2: Exacto, en sus redes.
0: Sí.
2: ¿No? Estos chicos, todos en redes. Bueno. Para la gente que no sabe ni cuántos años tengo,
1: sí,
2: tengo 27.
0: Porque no, habían 28. Dicho que tenía cuánto. Ah, 28.
2: Bueno. Busco un duelo tranquilo, privado, en paz. Ya soy adulto.
0: Y sí, 27 era.
2: 27. Ya se dijo, pero aún no salió de mi boca. Con Tuli no pasó absolutamente nada.
0: Tuli es la amiga.
2: Sí. Tuli Acosta, la amiga que dicen que se...
0: No me acosté con Acosta.
2: Claro, no pasó absolutamente... No dijo no me acosté, porque puede dormir, claro.
0: Ah, se ellos, acosta.
2: Eso decían que el sí. Problema era que ellos como muy amigos no, se acostaban.
0: Con Tulipán, no.
2: En la misma cama.
0: No, con Tuli. Si se acosta con Tulipán, es obvio que hubo algo. Ahora, si se acosta... con Tuli está todo bien.
3: Sí.
0: Pero mejor no acostarse con Tuli.
3: Y si te acostas, con Tulipán.
0: Obvio. Y si se acosta con la Joaquí. Eso es muy bien porque es linda pareja.
3: Sí, porque es una pareja.
2: Ya no, ahora no son pareja.
0: No. Ah, no son más pareja. Ahora la gente, mucha gente, claro, como en todo divorcio. Hay bandos. Están los de la Juan.
2: ¿Y por qué te das cuenta? Todavía no llegué a la parte que te das cuenta que acá le contesta el bando.
0: O sea, con Tulia Costa no estuve.
2: Sí, ya sé que soy más feo que pisar bosta de descalzo.
0: ¿Por qué se dijo eso, Lurra, a sí mismo?
2: No, se ve que esto es para los seguidores, esto es lo de la gente
0: que es feo.
2: Y le debe poner.
4: O el hate que viene del lado de ella por ahí, que claro, la ven mal, claro, entonces lo atacan a él como diciendo no aprovechaste la oportunidad.
2: Él debe leer todo eso, claro, porque en los medios no vi que nadie le diga que es feo, ¿entendés?
0: ¿Cómo
2: nadie
0: le van a decir eso? Un pibe fachero,
2: A
0: mí no puede tener más onda, es bárbaro.
2: Re onda.
0: Es una madrugada.
5: Que alguien saque a bailar a la morocha que se muere de gana.
0: Temazo. Pero bueno, la Joaquí también es una divina.
3: Está sufriendo.
2: Sí. No busco andar desacatado. Ahora me subo a un avión, pero mañana le sigo contando más.
0: Igual terminó muy bien, ¿eh? Viste como, disculpa, estoy haciendo el check-in.
3: Sí,
0: ¿entendés?
3: Claro.
0: Como, ¿entendés? Sí. Porque la jugás más fuerte,
3: sí,
0: ¿no? Como
3: sí. Que mañana la seguimos.
0: Eso es como decirle, ustedes que escriben, están al dope.
3: Yo me estoy subiendo
0: un avión.
2: Porque eso
0: tengo
2: quiso
0: que
2: decir, qué analítico.
0: Sí, por eso voy tanto sos a terapia.
2: Claro, claro, ahora entiendo.
0: ¿Sabes lo que te quiso decir Lucra? Me dice.
3: Claro.
0: Escúchame, la Joaquí, ¿cómo está? A mí me importa.
2: Destrozada.
0: Bueno, está bien, pero está pasando el duelo. Pero hoy me.
2: Lo de la Joaquí no te lo puedo leer porque, mira, adoptó la técnica Icardi, que es muy largo y letra chiquitita.
3: No, o sea, no,
2: tenés que ir agrandando.
0: Además hay que ir agrandando a ellos
2: todo
0: que
2: para decir que no va a dar más nota, pero ya dio que hace bien, porque si fuera mi hija yo le diría no vayas a exponerte al llanto.
0: Los que mentíamos en la secundaria y nos mandaban a leer el Lazarillo de Tormes y decíamos que lo habíamos leído, pero no lo leíamos todo, lo ojeábamos. Tienen que entender que no queremos leer Instagram tanto, ¿entendés?
3: No leíste tan chica.
0: Si la robé en la facultad, no me hagas leer ahora una barbaridad.
6: Le pidan al chat que se lo acorte un poquito.
0: Pero, olvídate, eso hago yo.
2: Igual al chat le piden, porque está muy bien redactado ahí.
3: Dímelo bien.
0: Bueno, así que nada, está bien Tuli Acosta, está bien, está la Joaquí en duelo y Lucra
2: viajando, parece.
0: No sé qué nos metemos, dejémoslo.
2: Dejémoslo tranquilo.
0: El problema que tenemos nosotros.
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30: En el cerebro, adentro, en la profundidad, que se llaman hipocampos. Los hipocampos son las estanterías de la memoria, ahí guardás. Entonces, cuando esa almendra o esa amígdala ve algo emocionalmente relevante, le avisa a la estantería de la memoria, es chiquitita, tiene el tamaño de almendra. De hecho, amígdala quiere decir almendra en griego. Y al lado hay otra cosa que se llama hipocampo, porque tiene forma de caballito del mar. Y tiene el tamaño de medio dedo índice de la persona, para tener una idea. La almendra esa le informa a ese dedo índice, al hipocampo, que guarde eso en la memoria, porque va a ser importante para el futuro. En ese momento, sube la adrenalina en circulación en sangre, con lo cual estás más activado y es una situación de alerta, sube la noradrenalina, que es otra sustancia, pero en el cerebro, lo cual genera alerta, sube la dopamina, lo que da motivación y placer, lo cual también da condición de alerta. El día que querés rememorar, es mucho más fácil, porque lo grabaste en un estante de ese hipocampo que fue relevantemente emocional. No sé si me explico.
2: Sí.
30: Pero lo que hay que saber es que cuando recordás algo, recordás el núcleo. Todo lo demás lo reconstruís. La memoria no es una foto ni un video. La memoria es una reconstrucción de tu pasado. Por eso vas de excursión o de viaje, de turismo, y ves, no sé, las cataratas, y todos vieron algo distinto cuando vuelven un año después. Porque lo que te acordás es una reconstrucción. En definitiva, ¿por qué, a tu pregunta, ¿por qué recordamos lo que está guardado en la memoria por emociones? Porque es relevante evolutivamente que vos te acuerdes.
2: Mm. Y en una separación, viste que uno, después cuando pasa el tiempo, vos recordás más las cosas buenas de esos momentos de pareja.
0: Bueno, no sería y no tu tanto caso.
2: Bueno, pero...
0: No, digo, porque cada uno que habla, vos decís, lo único que recuerda es todo
2: no,
0: malo.
2: No, no es
0: esa.
2: Lo único, no,
3: pero es verdad que a veces te acordás solo de lo bueno y siempre tenés alguna amiga, hermana o alguien que te diga, ay, pará, no te acordás de esto, sí, de esto.
6: Es más, cuando querés volver muchas veces, te acordás, querés volver a los buenos momentos.
0: No, porque ya lo dice Sabina, al lugar que has sido feliz no debieras tratar de volver.
30: Claro. Total. Qué lindo, ¿eh? Qué grande Sabina, qué bar, filosofía.
2: Es que nos guarda, no, nos hace bien eso, digamos, los malos recuerdos es como que...
30: Es como que te los borrás psicológicamente.
2: Claro.
30: De todos modos, si lo podemos hablar en otro día, el cerebro tiende a ver las cosas de modo negativo. Ah. Es decir, el cerebro siempre se alarma más de lo necesario porque evolutivamente siempre fue bueno asustarse por lo que no te debiera generar susto, que no asustarse por algo que sí te debiera, porque en ese caso el león te podía comer o la serpiente te podía picar.
0: ¿Puedo una que me dijo algún psicoanalista? Doctor, ¿puedo?
30: Sí.
0: Si vos te acordás, por ejemplo, ahora de un novio anterior y de lo malo, hay quien dice que en realidad... Vos estás mal en el presente. Y por eso te acordás de eso. Que si vos estás bien en el presente, posiblemente te acuerdas. O sea, que siempre igual, aunque sea el pasado, que en realidad no existe, es una reconstrucción, como dice el doctor, o el futuro, que es una idea, un deseo, tiene que ver con tu ánimo en el presente.
30: Todo, o sea, el exceso de nostalgia.
3: Todo pasa por el ánimo del presente, claro. Porque no existe vida que no sea en el presente.
30: Los sueños son en presente. Cuando soñás a la noche, siempre claro. Es bien presente. Si no, no lo hubieras traído. ¿Vos te imaginás la cantidad de recuerdos que están en la cabeza y que en este momento no recordás? Si ahora te digo, ¿vos te acordás de la casa de tu papá? No, no te acordabas antes de que yo te diga la casa de tu papá. Claro. Ahí lo trajiste a la memoria. Así tenés 1,000,000,000 de cosas en el cerebro. No te acordás de ninguna. Cuando te acordás algo feo de tu exnovio, es porque ese día lo llamaste la atención y reconstruiste la memoria porque te está pasando algo.
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2: Amor lo que sangra.
3: Sí, es el día, es el día para ir hoy.
2: Terrible la frase. ¿Y están ahí?
3: Están las entradas. 5167-0100. En este momento te comunicás y te vas a ver Ecos Soda Stereo en el Movistar Arena.
2: Buen show, Buen show para ver. ¿De qué vamos a hablar, Marrón, en un ratito?
4: Bueno, hoy juega Boca, este Boca que me gusta, este Boca que evoluciona. Habló hace un ratito, Stefano Di Carlo, el presidente de Río.
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7: No, mini Taglia no. Ya empiezan...
8: Taglia Fico.
7: Están re pesado.
8: Escucha.
7: ¿Y si no podemos tener, loco? Tienen que pensar eso.
8: Le preguntan si va a tener...
7: Muy mal. Está muy mal, gracias, Deb. Ya tenemos dos, sí, tenemos dos hijos.
8: Sí.
7: Hay una que está acá abajo y el otro que está allá.
8: ¿Viste? Sí. Le pregunta, entonces se calentó. ¿Y si no podemos tener?
9: Claro.
8: Pero, que ya no sé, hay preguntas que no se pueden hacer, que no hay que hacer.
9: Claro, no te puedes meter en la vida personal. Vos no sabés qué situación tienen.
10: Sí. Hay preguntas que ya no, que antes se hacían, estaban... permitidas, que hoy me parece que no.
8: O sea, ¿esto no lo ven qué, Facu?
11: A mí no me gusta que me pregunten, por ejemplo, ¿ese tatuaje qué significado tiene? Y tal vez me pone mal a mí que me preguntes esas preguntas. No me preguntes.
8: Están todos de acuerdo, entonces.
12: Sí, es parte del riesgo de exponerse.
8: Que no se puede preguntar nada.
12: Claro, es parte del riesgo de...
9: Exacto, pará.
12: Si vos te expones...
9: No se puede preguntar nada tampoco.
12: En donde hay participación.
8: No, pero pregunto, digo, y yo no sé si preguntando esto hago bien.
12: No, ahora como que es una pregunta incómoda en los últimos años.
8: Ok.
12: Pero okay. Te voy a decir algo. También es cierto que si vos te expones con tu pareja y mostrás una linda vida con tu pareja, que me consta que está y que existe y que la tiene, también la gente puede preguntar eso.
8: Bueno,

0: A vos, que te gustan las mujeres trans como a mí, los hombres tenemos que tener una charla acerca de los amigos. Hay unos amiguitos que se hacen los graciosos y es muy importante que hablemos de ellos. ¿Viste ese que cuando comentás del tema o por ahí decís algo que nada que ver y te empiezan a gastar y te hacen chistes de mal gusto? Que después te dicen, no, pero es una broma, te estoy jodiendo y nada más. No lo dejes joderte. En serio, no lo dejes joderte. Y te digo por qué. Todos esos comentarios que este amigo te hace, tarde o temprano, en un momento que nada que ver, donde él no va a estar, vas a estar con tu novia, por ahí alguien dice algo, alguien tercero, lo que sea, y esos chistecitos que tu amigo te hacía, molestándote, te van a resonar en la psiquis y te van a empezar a afectar en el momento. Y por ahí reaccionas de una manera negativa con tu pareja trans. Aclaro todo esto porque es muy importante entender que uno tiene que estar en un ambiente sano, bueno y amigable para poder desarrollarse y decir como persona estar listo para tener una vida con una mujer trans, para tener una pareja linda y sana y poder disfrutar de la pareja. Si dejas que ese amigo te siga haciendo esos chistecitos, probablemente un día saltes de manera negativa frente a tu pareja diciendo algo en un momento donde este amigo no esté presente, ¿eh? Pero va a ser un momento totalmente random y no vas a saber por qué reaccionaste así, y la culpa va a ser de esos chistecitos que hacía tu amigo molestándote.
1: ¿Tanta la influencia de un amigo sobre una decisión tan importante que es la pareja? ¿Te la agarrás no, con tu pareja por lo que dice tu amigo?
2: El chico dice, es el picaceso, ¿viste?
1: Sí, bueno, pero...
2: Que te dice, un día salís, pero sí, es verdad que es una decisión tuya.
1: Más si hay amor.
2: Personal, no, pero hay prejuicios todavía.
3: No, bueno, yo le doy muchísima bolilla a mí, lo que me dicen mis amigas, lo que me parece que una amistad influye hasta mucho más que un familiar.
1: ¿Pero te la terminás agarrando con tu pareja? Por lo que te digan negativamente de ella.
3: Y influye.
4: O sea, si el día de mañana te la agarras con tu pareja, ¿es culpa de alguien que te lo dijo?
3: No, no es que es culpa, pero sí colabora. ¿Entendés? Yo tengo una visión, pero tengo mi mejor amiga que me está. Que supuestamente
4: si
3: es la que más me conoce.
4: Si yo sufro por no poder tener hijos, pregunto. Y alguien me lo pregunta. O sea, ¿no sufro hasta que alguien me lo pregunta? Exacto. ¿O en realidad sufro igual?
2: Te lo traen, no, porque...
4: A ver, son dos temas, ¿viste? Esto habló Tagliafico, fíjate, una persona reconocida y acá otra persona que... Pero mismo tema, ¿se puede hablar de todo o ya no hay que hablar de nada? Y si alguien lo habla, uno entiende que esa persona se ha portado mal, ¿no? Que tuvo buena intención, que en realidad, bueno, es parte de la vida. ¿Vos qué opinás?
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4: Esta canción.
5: Linda
4: la música, pero. Si escuchás la letra.
5: Sí, te matas.
6: Sí, te da.
5: Y si estás en un momento capa caída.
4: Y sí.
5: No te conviene escucharlo.
4: Mi capita está caída.
5: O sea.
4: Porque es como un Superman con la capita.
5: La capa caída, angustia.
4: No es la capa
5: caída. Se me mojó la capa.
4: No quiero que se me caiga la capa y no el pantalón de atrás que se me ve medio culo.
3: Porque pasa a ser reincidente.
4: Ya estamos en el mediodía, 12:20. Y claro, alguien dice. Le pregunta a uno, por ejemplo. ¿Y no piensan tener hijos? No. Eso no se pregunta, porque mira si hay un problema y está sufriendo que el chico no viene. Pero bueno, le hace otra pregunta. ¿Se van a casar? Y pero ¿cómo? Si no tenemos plata y nos gustaría hacer la fiesta. ¿Y cómo está tu papá? No, ¿cómo me vas a preguntar eso? Está enfermo, eso no se pregunta.
5: No, sí.
4: ¿Qué se pregunta y qué no se pregunta? ¿O se pregunta todo? Y bueno, depende de la respuesta. O en realidad, ojo, no hay que preguntar. Cuando sufro... por algo que no puedo. Si no me lo preguntan, ¿sufro menos?
5: No, a mí me gusta cuando saben que estoy mal por algo, me pregunten. Porque es como que digo, ay, está bueno charlarlo. Cuanto más lo hables, para mí es mejor.
4: No, igual también porque te pregunten para chusmearte.
5: No, pero si un compañero de trabajo te dice, ¿cómo estás con ese tema? Y hablas un poco, por ahí.
4: Por ejemplo,
5: también el otro puede aceptar que digas, ay, no te van a hablar porque hoy no.
4: Marrón, lo del grano, ¿eso lo solucionaste?
7: No.
5: ¿Querés hablar de eso?
4: No, ya
7: no, porque hemos hablado mucho acá y es un tema.
4: Sí. Pero no.
7: Hoy no está superado.
4: ¿No, no supura?
7: No.
4: No. Bueno, son temas que a él no le da vergüenza.
7: Exacto.
4: Tiene un grano en la cola y no le da vergüenza.
3: A la izquierda.
8: El tema es que ahora son demasiado tiernitos todos. Demasiado tiernitos. Te preguntan y vos contestás, sí, no, ¿qué te importa? Es simple, no tenés que ofenderte porque te preguntas, si no, no puedes preguntar nada.
9: En el inconsciente no existe el chiste, ¿sí? Entonces, si un amigo te hace un chiste, tu inconsciente lo toma como una verdad. Por eso duele tanto que por chiste hablen de nuestro cuerpo, por eso nos duele tanto y por eso muchas veces se llega a decisiones drásticas debido a la sumatoria de varios chistes que no son chistes.
10: Yo creo que todo depende de la intención con la que uno pregunta. Hay muchas personas que preguntan cosas que saben las respuestas, saben que duele, y sin embargo lo hacen, y delante de otras personas con la intención de herir, de abrir esa herida, de burlarse, y eso no está bueno.
4: Mira, yo estoy con ella, porque el tema de la intención es básico. Es más, hay mucha gente que se hace la que pregunta bien, pero tiene mala intención. ¿Entendés? Como... tipo, ¿y cómo estás? Contame, ¿eh? Contame. Y vos por adentro decís, este me desea el mal, me desea.

0: hay otro que por ahí te pregunta, no sé, por tus hijos, por cosas, y vos tenés un problema y no te gusta, pero sentís, me lo hizo de buena intención.
1: Claro. Total, se nota mucho, ¿eh? Si tenés la mínima percepción,
0: se hay una siente total.
1: Cuando sí, hay ese mini sadismo del que te está preguntando mientras vos le respondes. No,
0: y mucho que también quiere quedar como que es bueno y entonces claro. Te pregunta y vos decís, dale, me estás usando para sentirte vos en una posición que te querés poner.
1: Tremendo eso.
2: Depende con quién hablas también. Uno tiene que ser perceptivo, ¿viste? No contarle todo a todo el mundo.
0: Bueno, decirle a tu amigo.
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0: 12:30 del mediodía, para no volver a caer, pasos al costado, en este caso versión turf. ¿En qué andas? ¿Estás laburando? ¿Qué andas haciendo? ¿Pasaron las de invierno? Los chicos en cualquier momento salen del cole, ¿eh? Una o dos horitas.
1: Sí.
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0: Se viene Boca.
3: Totalmente, un partido trascendental de esos en los que no se va a jugar, obviamente con la tensión del caso como siempre, como marca la historia, y cualquier equipo jugando un partido.
0: ¿Boca con quién?
3: Boca con Recoleta de Paraguay. Echeto. Esta institución que en 2019 estaba en la tercera división y con el paso del tiempo fue ascendiendo, que es curioso, por ejemplo, su presidente que tiene 51 años se dio el lujo de jugar unos minutos, está impecable físicamente y ha entrado hace poco tiempo en uno de los partidos.
0: Ah, muy ubicado.
3: Bueno, ha resuelto. Ahora la Federación Paraguaya cambió la reglamentación y ningún presidente puede jugar. Pero a nivel Conmebol esto puede darse. Si formás parte del plantel, no importa si sos presidente o no. Esto ya ha pasado con Juan Sebastián Verón en Estudiantes, pero con menos edad y con una carrera de mayor trayectoria. Decía que Boca hoy, en este ánimo renovado, en este nivel que ha mejorado, después de un buen partido en Rosario con Newell, después de una buena victoria frente a Estudiantes, después de un segundo tiempo superador frente a Vélez, después de que da la sensación, siempre sin sentenciar, porque en estos casos sentenciamos y después cambia la cosa abruptamente por un mal resultado y hay que retroceder en cuanto a las conclusiones. Pero en este momento, Boca está jugando mejor. Avasalló a Vélez en el segundo tiempo, lo metió en un arco, le generó situaciones, le remató un montón. Hay jugadores que están en un nivel alto. Aranda, Paredes, que encontró sus ayudantes en el medio campo. Pasa con Delgado, pasa con Ascacíbar, que además tiene gol. La aparición disruptiva de Flores. La espera por Ener Valencia para que pueda ponerse la camiseta de Boca. La espera que Merentiel pueda convertir. Lo que no da tanta seguridad es su arquero todavía, Álvaro Montero. Todavía no da la seguridad que se espera. Pero hoy Boca juega un partido un poco más tranquilo. No es a vida o muerte. No es a matar o morir. No es si pierde se queda fuera. No es un partido que lo aleja de un objetivo.
0: Está como el Chacho Caudet.
3: No. Obviamente que tiene que sacar un buen resultado, tiene que sacar una diferencia. Es un partido de mata-mata que después tiene la vuelta. Pero tiene la vuelta y Boca es mejor que el rival al que enfrenta. Así que con casi todo confirmado, Boca hoy con Montero, Lozano, Di Lolo, Costa, Blanco, Paredes, Delgado, Ascacíbar, Aranda, Flores y Merentiel, va frente a Recoleta en la cancha de Huracán.
0: Qué loco cuando los equipos, uno da la formación y más allá de los nombres empieza a sonar que funciona.
3: Sí. ¿Viste?
0: Y cómo hay formaciones que son espectaculares y que uno siente que no fue, no sé si es con el diario del lunes, no sé si es su gestión, pero este equipo va encontrando alguna forma.
3: Exactamente, ¿no? Tiene una identidad, sabe a lo que juega. Y está conquistando muy de a poquito a los hinchas de Boca, que vienen con decepción, que vienen con interrogantes. Pero acá algo cambió.
0: Gracias, Juan Pablo.
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0: Mirá si estás cantando esto en tu casa, se acerca a tu mujer, tu señora, tu novia, y te dice, sos sonso, ¿eh? Es duro cuando te dicen que sos sonso.
1: Sonso puede ser como de cariño o...
2: No, te ridiculiza.
0: Messi podría haber dicho, exacto, anda para allá, sonso.
1: Sonso.
0: Podría haber dicho.
3: Y pero Bobo tiene otra.
1: No, Bobo es terrible. Sí.
0: Esa es más. No, Bobo también sonso, es cariñoso. Soncita. Bobo es cariñoso.
2: Eso cuando el hombre se pone un toque tierno cantando algo y la mujer emana frialdad. Diciendo, sos sonso, no me gusta.
1: No, pero por ahí te dice, ay, sonso.
2: Bueno, eso es otra cosa.
0: Lo peor me pasó a mí.
2: A ver.
0: A la cuarta salida con Sole, que estaba cantando Los Redonditos de Ricota, y me dijo, ¿qué te haces el ricote?
2: Esa es tremenda.
0: Eso era
2: graciosa.
0: Era divorcio express.
2: Eso es gracioso.
0: Le mandas el divorcio aunque no estés casado.
1: Igual,
0: se lo mandás.
1: Tenía un punto, porque vos te estabas haciendo el ricotero para conquistar.
0: Estaba golpeando al ritmo el volante.
1: Vos sos más Silvio Rodríguez.
0: Yo soy ricotero de la primera hora.
1: No, vos no sos. Vos sos
4: de las misas ricoteras.
0: Fíjate, yo soy ricotero. Y,
1: no, no, sos el árbol azul.
0: Donde me llamen soy.
1: Claro.
0: Vamos a habilitar la fila del check-in. Y París, sí, Orlando, sí. Disney World. ¿Sí sabes los juegos que hay ahí en Disney?
1: Ay, qué lindo.
0: Pensé que está Tron. Está, Tron es una montaña rusa tremenda que vas así como en la motito, como van los de Tron en la película. Pero se te sacude los intestinos, Luquín, de un modo, el peluquín se te vuela mal.
3: No, el simulador de Avatar también.
0: Simulador de Avatar, perdóname. El juego, ¿sabes cuánto salió, por ejemplo? Yo hago estas investigaciones, ¿no? Ustedes dirán, ¿qué onda este chabón? Pero yo, por ejemplo, escuchen. ¿Cuánto costó hacer el juego de Guardianes de la Galaxia de Disney Florida? ¿Cuánto costó en dinero?
5: Buena pregunta. Déjame chequear.
1: Mirá cómo le gusta.
5: Se
1: la guita, tu chat.
5: Unos $500 millones. Todo el proyecto
0: Guardians of the Galaxy Cosmic Rewind. 500 sí, millones de dólares costó. 500 millones de dólares el juego nada más.
1: Qué va.
5: Sí. Es una de las montañas rusas más caras que se han construido. Ese nivel de presupuesto.
0: Describile un poquito, describile un poquito para calentar a uno que quiera ir.
5: Claro, te la pinto rápido. La entrada es un pabellón gigante ambientado como si fuera un centro de exhibición en el espacio. Naves a tamaño real, toda una puesta en escena. Después te subís a unos vagones que no solo avanzan, sino que también giran sobre sí mismos para que siempre mires la acción. Arranca con un lanzamiento hacia atrás, acelera hasta...
0: Hablame de la música, la música, porque estás hablando de pantallas, música, dale, ponele, gracias.
5: Claro, la música es parte clave, suena pop, volumen, clásicos de los 70s y 80s.
0: Y depende de la vuelta que vos vas, te cambia el tema de música.
5: Tal cual, cada vuelta...
0: al final soy yo la IA, dale. Llamá, habilitado, la fila del check-in.

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3: Mamá. 12:54. Hola, Adrián.
4: Adrián.
5: Hola, ¿cómo anda la banda?
3: Bien, papá. Adrián. ¿Vos sos Adrián Ibáñez?
5: Sí, sí.
3: Escúchame, ¿querés escuchar un buen chiste de Facu?
5: Dale.
3: Escuchá,
6: Doctor, creo que necesito anteojos. Y sí, maestro, esto es un banco.
5: Muy bueno.
3: Es bueno,
6: Muy bueno.
7: Te lo festejo, Adrián.
3: ¿Tenés otro, Facu?
6: Sí, pero no de doctor.
3: Está bien, pero ¿cómo no de doctor?
6: No, de otra cosa.
3: Adrián ya está en la fila del check-in.
6: Sí.
3: ¿Para ir a dónde?
6: A Disney.
3: ¿Y cómo viaja?
6: En Avianca Business Class.
3: ¿Y quién lo protege?
6: A Ciscar.
3: ¿Y cómo es el lugar donde va? ¿Cuántas noches va?
6: 5 noches.
3: ¿A dónde?
6: A Universal Orlando. Resort.
3: ¿Y Resort? Resort. ¿Y 5 noches a dónde?
6: Sí, en el OMG Florida.
3: Rental.
6: Rentals.
3: ¿Qué, a dónde va?
6: Y a Universal, Walt Disney.
3: No, a una casa va.
6: Ah, la casa. Pero no la de Walt Disney, a una casa.
3: No, Walt Disney está.
7: La casa que
6: está congelada, Walt Disney.
3: Claro. ¿Y qué más?
6: Y lo va a ver a Pluto.
3: Está
6: a,
3: bien.
6: A Goofy o Tribilín, algunos
3: a
6: le dicen.
3: Goofy.
6: Sí.
3: Goofy.
6: O Tribilín.
3: O Tribilín.
7: Goofy. Goofy es otro.
3: Escucha. Adrián, ahí está entonces. Ya estás en la fila,
5: Dale, muchas gracias, chicos, la verdad.
3: ¿Estás laburando?
5: Sí, justo había parado para cargar combustible y dijeron, habilitamos y marqué como desesperado.
3: Escúchame, pero ¿ahora estás en la estación de servicio?
5: La pegué, sí.
3: ¿Cuánto está el litro de nafta?
5: Y acá este está a 2.273.
3: ¡Qué barato! La super o la común?
5: No, la super.
3: ¿Me decís la más cara?
5: Y a ver, está casi 2.400.
3: No, esa es más barata. ¿Cómo era la primera?
7: 2.200.
3: Claro. 2.200 y la otra 2.400.
5: 2.400.
3: Bueno, perfecto. Estamos en contacto, ese es el que tiene un móvil. te mando un beso, Adrián, gracias.
5: Gracias, chicos. Un abrazo para todos.
7: Beso.
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2: Una y diez de la tarde. Parece que está el director de la radio,
3: ¿eh? Sí.
2: Bueno, es una hora. A ver, hagamos audios de WhatsApp para dejarle al director de la radio.
4: Ah, sí.
2: En realidad a tu superior, al que sea 3700 el WhatsApp, para pedirle algo que querés en este momento en tu trabajo. ¿Se entiende?
3: Ay, pero, no.
2: Pero grábenlo.
4: Sí,
2: no importa, pedí.
4: Okay. Sí, dale,
2: aprovechá. Te dan bola, te dan bola. En el caso de ustedes es la radio. Pero podría ser en otro, no sé, en otro trabajo. Hacé el ejercicio, practica. A ver, deja, Copito.
5: Hola Diego, ¿cómo estás? Buen día. Bueno, acá te habla Copito. Bueno, nada, primero que nada agradecerte por la posibilidad que me diste en la radio. Ya pasaron 6 meses. Nada, te quiero pedir una cosita. Si es que se puede, si no, no pasa nada. ¿Viste el pasillo? Que hay una máquina de café y las máquinas de al lado, las de sus laterales. Sí. Bueno, veo que mis compañeros tienen una aplicación y tienen un abono y pueden quitar galletas, alfajores, bueno, diferentes alimentos.
2: Sí.
5: ¿Existe la posibilidad de yo también tener esa aplicación?
2: Es curioso.
5: Digo, si no es de mucha molestia. Gracias, que tengas una linda semana.
2: Ay, le tiró la última ñaña. Ñaña. Está bien, pará. 3700 el WhatsApp. A ver, Marrón.
6: Hola, Diego, ¿cómo estás? Mira, yo tenía un temita que lo habíamos hablado en el mes de febrero, marzo, cuando yo arribé aquí a este éxito. Que es que en septiembre yo tenía programadas 2 semanas de descanso.
2: Justo te enganché yo en el pasillo también. No solo se lo
6: exactamente
2: está dejando Diego.
6: También tenía que verlo esto, porque además tengo lo de enero que ya está con el canal.
3: ¿Qué?
6: Claro.
2: Canal. Esa palabra esto. No metas la palabra.
6: No, bueno, porque ya lo tenía lo de enero.
2: Qué suerte que lo estamos practicando, ¿no?
6: Exacto. Pero yo en septiembre tenía 2 semanas ya. Había hablado con Vilaplana.
2: No. Está todo mal lo que estás haciendo. Vas embarrando más. Sí.
6: La verdad es.
2: ¡Pará! ¡No digas más! Facu.
7: Hola, Diego. Estaba caminando por la calle y justo sonaron los Beatles y me acordé de vos. Y yo sé que vos me dejaste. Vos, a lo largo de estos 8 años que nos conocemos, me diste muchos consejos. Me guiaste por el camino, pero me di cuenta que nunca nos dimos un abrazo.
2: Ah, no, es lo más mamón que hay. O sea, le pidió un abrazo.
3: Muy bien.
2: No puede ni pedir.
5: Ah, pero aparte con eso de frío,
2: pero no, Paco. Pero no hay un reclamo.
3: Soy tu fan número uno.
2: Claro, ¿vos qué pedís? ¿Cómo? ¿Para Eduardo qué?
8: Hola, Diego, ¿cómo va? Escúchame, tanto tiempo. Necesitaría un pelín más de guita, ¿sabes? No es mucho. No, yo no te voy a pedir vacaciones, no te voy a pedir un abrazo.
2: Como Marrón,
8: le
2: podés decir.
8: Pero te voy a pedir un poquito. Mirá, ni siquiera voy a nombrar otro gerente, nada, porque para mí vos sos mi faro. ¿Podrá ser un 10, 15% más? Para mí, olvídate. O sea,
2: ¿entre nos? Es mal eso, para mí. Como diciendo, no le vas a dar a otros.
3: Claro, también, que no
2: chicos,
3: cuente.
2: Estás en el trabajo, en tu actividad en este momento, 3700-0100. Deja el mensaje con algo que le pedirías a tu superior. Algo que le pedirías a tu superior. ¿Cómo?
9: Hola, Guido. Habla Diego, justo te estaba escuchando. Solo te quería pedir que Ale no me grabe ningún mensaje.
3: ¡Sí! ¡Estoy esperando! ¡Estaba esperando! ¡No fue!
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1: Hola Rafa, ¿cómo estás? Escuchame una cosita, ¿puedes dejar de esclavizarme? ¿Puedes pagarme el aguinaldo? ¿Puedes darme vacaciones? ¿Puedes hacer todo eso, por favor?
2: Hola Marce, che, ¿qué posibilidad hay que nos pongas el aire que nos prometiste en diciembre del año pasado? Le dijiste que iba a poner un invertido en frío y calor. Y nada, bueno, no, en la oficina no estamos recagando el frío ahora.
3: Sí. Y si no le claro.
4: Hola Federico, ¿cómo estás?
3: Ahí está.
4: Te quería preguntar cuándo me vas a dar las vacaciones, que ya no me las estás dando hace rato. Necesito descansar un par de días. Y también te quería pedir un aumento. Así que nada, espero tu respuesta, gracias.
3: ¡Qué lindo! Aumento. Tenés 700 porque se lo dejás seguro por acá, ¿entendés? No tenés problema. Pero eso me gusta, con garra, como diciendo, dale, me lo tenés que dar porque la vida es así, papito, ¿entendés? Una fantasía un momento.
5: Jefe, sí. Ya pasaron los 6 meses de prueba.
3: 6 meses.
5: Ya, póngame con la categoría que corresponde, jefe.
3: La categoría, papi.
6: Claro. Mete el gancho.
3: Categorizá como un señor.
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0: Bueno, vamos a dar la pista y vamos a habilitar.
1: Ah.
0: La pista es que no es un animal. Bueno, esta es la segunda pista que estamos dando.
1: Buena pista. Claro.
0: No es un animal, no es un guaguau, no es un miau.
1: No es una vaca.
0: No es un... No es un... No es un...
2: Delfín.
0: No es un... No es un que, Eduardo. No es un que, Facu.
2: Chip, chip. Chip, chip.
0: No es un que, Ale.
2: Bicho feo.
0: No es un que, Ale.
2: Bicho feo.
0: No es un que, Ale.
2: Bicho feo.
0: Llama 51670100.
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0: conocelo.
1: Bueno, Natalia, ¿cómo estás?
2: Hola.
1: ¿Qué haces,
2: hola,
1: Natalia?
2: Hola.
1: Pasó un ángel. Escúchame, Natalia, ¿de dónde sos?
2: Te escucho.
1: ¿De dónde nos sale? ¿De dónde?
2: Rosario.
3: Vamos,
4: cerca.
3: Rosario.
4: Rosario siempre estuvo cerca. Tu vida siempre estuvo cerca. Y eso es verdad.
2: De la ciudad de Messi.
1: ¿Cómo?
0: Claro. Sí, claro.
4: De la ciudad de Messi. Yo soy de la ciudad de Messi. Que os quiero en la ciudad de Messi. Y eso es verdad.
1: Natalia, ¿qué música te gusta?
2: Mira, yo escucho un poco de todo, imagínate. No sé, yo soy profe de gimnasia a la tarde, entonces imagínate, escucho mucha música.
1: Full.
2: Pero, Los Palmeras.
4: ¡Palmeras! Yo quiero escuchar Los Palmeras.
1: Natalia, ¿cuál es la contraseña?
2: Sombra, la sombra.

0: Natalia, querida de Rosario, qué linda Rosario.
1: ¿Conoces a Cebal? Nati, ¿conoces a Cebal?
2: ¿Quién? Ay, no, no conozco.
3: El visto que le clavaron. Tremendo de azul está eso. Tremendo de azul, ¿eh?
1: No, sí lo conoces, yo sé que sí, te está
3: tremendo. Momento re incómodo.
2: ¿Dónde? Un beso de Copito.
1: Otro beso, Nati, aunque no nos conozcas a Cebal. Ya nos vas a conocer.
3: Bueno, pará, acepta el beso y no te quedes resentida.
1: Escucha,
3: Natalia.
2: ¿Qué?
3: Ay, la respuesta es incorrecta.
4: Lo que quieres que la vence, de lo que quieres.
3: Extraño a Calzaroto cuando escucho a la Chola.
5: Sí, porque la canta muy especial.
1: Tiene nada.
0: Se lo voy a decir acá, ¿eh? Pero no se lo digan cuando venga.
5: ¿Qué?
0: Ustedes no saben lo que lo quiero a Calzaroto.
1: Oh.
0: Pero nunca se lo digo así, ¿entendés? No. Le digo, crack, esto, el otro.
5: Yo creo que
0: pero yo le tengo mucho cariño a Calzaroto.
1: Es querible.
0: Sí, pero no le digan, ¿eh?
5: No
0: le digan.
4: No se ponga así, que pueden volver.
3: Hola, Florencia.
6: Hola, Guido.
3: ¿Cómo estás?
6: Ay, no, estoy choqueada. Estamos todos los días,
3: Qué bueno, Florencia, muchas gracias. ¿Vos de dónde sos?
6: Soy de Lanús.
3: ¿Cuántos años tenés?
6: 25.
3: ¿Y a qué te dedicas, Florencia?
6: Soy relojera.
3: Sí.
6: Trabajo en un servicio de paquetería.
3: Sí.
6: Y soy pastelera también.
3: Muy bien.
6: Quiero regalar todo lo que quieran.
3: Muy bien, Flor. ¿Cómo se llama la pastelería o qué haces? ¿Tenés Instagram?
6: Tengo una página de Instagram.
3: ¿Cómo es? Decir. Sí, obvio.
6: Almendra Pastelería Cero.
3: Decime una cosa, Florencia. ¿Qué música te gusta?
6: Escucho de todo, me gusta mucho Chayanne, Intoxicado, así que escucho de todo igual.
3: Decime, o sea, ¿te gusta Chayanne Intoxicado?
6: No.
3: Ok. Decime, Florencia, me lo imaginé a Chayanne así en el baño haciendo... ¡Oh! Escúchame, ¿cuál es la contraseña?
5: ¿Cómo
3: sonriendo, viste?
6: ¿Puedo mandar un saludo?
3: ¿A quién?
6: A mi hermanita Valen,
3: sí.
6: A mis suegros, a mi mamá, a mi papá, a mi novio. Me están escuchando todos, ya mandé al grupo de la familia.
7: Te mando una chocotorta también.
3: Pará, decime por favor. No, no le mandes nada, tranquila.
6: Sí,
3: olvídate, este es tremendo de pedigüey.
5: Es que le gusta mucho la chocotorta.
6: Después me seguís en Instagram.
3: Ahora te sigo. Ahora me informa Copito y te sigo. Decime por favor la contraseña.
6: Mochila.
4: De lunes a domingo estoy.
3: Florencia de Lanús. La voy a seguir.
5: Está descompuesto
3: escuchar. Está en el baño del otro lado de la puerta, escucha cómo canta. Hay que ser torero. Para sacar esto hay que ser.
1: ¡No!
3: La respuesta es incorrecta.
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22: ¿Qué pasó? ¿Te agarró hipo, Ale?
21: Sí, un poquitito.
22: ¿O terminaba eso?
21: Se me cerró la garganta.
22: Por eso, pues te agarra, me dio miedo.
23: Pasito de agua.
24: Auspicia de agua. El pase.
21: No, pues tengo la garganta chiquita.
22: Ok. De Sarasa. ¿Te fue achicando? No,
21: sí, de a poquito.
22: Fuerte el aplauso para Sarasa. Pacheca de Mela.
23: ¡Upa! Escucha, una sola cosa te voy a decir, Juan. Sí.
22: No, como no, Juan, no te crees.
23: No, no, pará, ahora entras en personaje. Okay.
21: Juan, sí. Juan.
23: ¿Sabes lo que corrí para estar acá?
22: Uf.
21: Así que
25: hay una depresión, es Mariano Pelufo.
22: De verdad, estamos hablando de un tipo que hizo
23: dos ilícitos mínimo para llegar acá al pase horario.
25: Yo no sé quién son bichos.
23: Sí, claro.
22: Talento argentino, ¿eh?
25: Talento argentino. Pero, Big Brother.
24: A vos te gusta un poco.
25: Big Brother.
24: A vos te gusta un poco Pelufo, ¿no?
25: Sí.
24: Porque se nota que te pones colorada.
22: Pero no, pero está con Jenny Tuxo.
25: Quiero que me abrace Pelufa.
23: El abrazo del oso.
25: Quiero que me abrace Pelufa.
22: Ay, Dios.
25: Ay, soy Pacheca de Mela.
22: ¿Sabes que lo va buscando con nosotros, no?
25: Al aire. Al aire, se va ensayando cuando sale. ¿Cuál es el último animal que se subió al arca de Noé?
22: Pará. Oh. Facu, ¿tenés humor? Facu. ¿Tenés humor? Sí,
26: pero claro.
22: A ver.
26: ¿Por qué los elefantes
22: no juegan? Estás con la campera, ¿eh?
26: ¿Por qué los elefantes no juegan al truco?
22: ¿Por qué?
26: Porque son tromposos.
25: Está enfermucho.
22: Ahora, yo le quiero mostrar a Pelufo lo mejor que tenemos.
23: No. Y arrancaste por otro lado.
22: A ver.
23: Dale, Pacheca, todo tuyo.
25: Ya se sabe ese de por qué no se puede discutir nunca con un DJ, ¿no?
22: Pues te cambia de té.
25: Claro, ese ya se resabe, lo tenía justo acá. ¿Qué le dice una iguana a su hermana gemela? ¿Qué le dice una
22: iguanita? No.
25: ¿Cuál es el último animal que se subió al arca de Noé?
27: Sí.
25: Bueno, esto se retirar.
22: Vamos a cerrar.
23: Julián lo mismo con Copito.
25: Esto es culpa del productor Facundo Fossat. No. Que no me envía los chistes cuando yo le pido.
22: Pero pará, te voy a cerrar con algo bueno. Creo que fue lo mejor del programa de hoy. Que es el sonido del delfín.
24: Ah, sí.
22: El sonido del delfín. Escucha.
23: Flipper.
22: Sí. Mirá cómo le cambió la cara a Pelufo. ¡Vamos!
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1: Pero mirá cómo arranca esta zaraza, con todo arranca, ¿eh? Hola a todos, bienvenidos. 2:06 PM, nos ponemos en marcha. Hoy es martes, todo el día es martes con 4 R's. Hoy es martes. Ya,
2: si no fuera martes todo el día y lo estamos anunciando en la radio es porque tenemos un problema.
1: Un desfase.
2: Un problema. Y sí, también tenemos un mensaje claro en esta canción. El dinero no es todo, pero como ayuda, ¿no?
1: Dice. El dinero no es todo, pero como ayuda. Sí.
2: Quedó esta frase de los decadentes.
1: Gran frase de los decadentes. El dinero no es todo,
2: pero como ayuda. Ahí estamos todos de acuerdo.
1: Sí.
2: Ahí no hay grieta. Ahí no hay pelea.
1: ¿Sabes de qué quiero que hablemos, Anita?
2: Diga.
1: Quiero. Sí, se habla mucho de las banderas rojas. Quiero que hablemos de las banderas verdes.
2: Ah, la bandera verde o celeste, que es la que en el mar argentino no la vemos nunca.
1: Exactamente.
2: Porque nunca está tan lindo la.
1: Porque en definitiva, uno habla de las banderas rojas, de las banderas verdes. Y habla de personalidades, habla de gente complicada, de situaciones complicadas en las que uno debería cuidarse y resguardarse.
2: Advertencias.
1: Advertencias, pero que tiene que ver con las banderas que nosotros vemos en el mar. ¿Por
2: sí,
1: qué?
2: Claro, eso te decía.
1: Vos llegas a la playa y hay una bandera roja. ¿Qué te está diciendo el guardavidas?
2: Peligro.
1: Che, no te metas.
2: No.
1: Porque te vas a tragar agua, te vas a pegar unos revolcones y te voy a tener que sacar yo.
2: Claro.
1: Ahora, si vos querés entrar... Suerte.
2: Y sí, con el mar ese inmenso que tenemos.
1: Exacto.
2: ¿Quién te va a ir a buscar?
1: Y una bandera verde, ¿qué te está diciendo el guardavida?
2: Entra,
1: es una piletita,
2: sí,
1: chapoteo un rato,
2: claro.
1: Entra y salí cuando quieras y divertite.
2: Uh-huh.
1: Lo mismo pasa con las personas. Bandera roja, ahí no entres porque te vamos a tener que sacar entre todos.
2: Danger.
1: Bandera verde, baníate en paz.
3: Te dio señales si no las querés ver a veces.
1: Exactamente. Y hoy, hablando de las banderas verdes, para mí, una persona que hace terapia, la que quieras, es una bandera verde.
3: Total.
1: Se ocupa de su propio bienestar,
2: claro,
1: de su propia salud, de no complicarse.
3: Acomoda los muebles en el living de su cabeza.
1: Ordena, ¿no?, los patitos en la fila y
3: sí,
1: no le quiere complicar la vida a los demás. Eso para mí es una bandera verde.
3: Totalmente, totalmente. Hay que buscar banderas verdes en la vida.
1: Banderas verdes en la vida. Gente que te dice, no lavemos los platos hoy, dejemos en la pileta, mañana lavamos. No, es un banderón verde. No, no me puedo ir a dormir sin lavar los platos.
2: Es un tema. La persona que se puede reír de sí misma, que
1: sí,
2: se hace chiste, pero en vez de cargar al otro, se carga a sí misma y no tiene problema en exponerse frente a los demás con eso, con sus puntos débiles, con... Para mí es bandera verde.
1: Porque se muestra vulnerable y no le teme a Helio.
2: Es lindo eso.
1: Sí,
3: la gente que no anda por la vida quejándose todo el día. La gente que se queja todo el día tiene una mala vida.
1: Sí,
3: lleva un mal día y
1: sí,
3: se complica todo el año. Entonces hace que los demás también lo tengan.
1: Sí, porque se pone en un lugar denso.
3: Feo. Y
1: sí,
3: genera toda una cosa fea todo el tiempo.
1: Y contagia. Sí, es verdad.
3: Eso es una bandera verde, ¿viste? Cuando
1: no te quejas.
3: No se queja.
1: Y vas para adelante.
3: Sí.
1: Hablamos de banderas verdes, che, ¿eh?, en esta zaraza que arranca hoy martes. Contanos para vos, sencillita, quizás es alguien que toma mate y mira la nada. Esa es una buena bandera verde. Alguien que puede tomar mate mirando la nada es una gran bandera verde. Sin estar todo el tiempo llenando el espacio, queriendo hablar, haciendo... Dale, banderas verdes de la vida, arranca zaraza.
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1: 18 minutitos pasaron de las 2 de la tarde hasta las 5, no paramos con Zaraza y hay red flags. A ver, las verdes sí, son al revés de
2: son las buenas.
1: Son las buenas. Por ejemplo, cuando conoces a una persona y tenés una conversación y no piensan igual, pero le das tu punto de vista y dice, ah, mira, no lo había visto de esa manera. Sí.
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1: 18 minutitos pasaron de las 2 de la tarde hasta las 5, no paramos con Zaraza y hay red flags. A ver, las verdes
2: sí,
1: son al revés de
2: las buenas.
1: Son las buenas. Por ejemplo,

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2: 2:30 de la tarde de nuestro martes, che. Y así como hablamos de banderas rojas, hablamos de banderas verdes, que son las buenas, que son las que te dicen, quédate, acá está todo bien, quédate tranquilo, quédate tranquila. ¿Cuáles son las banderas verdes? A ver.
3: Hola, Saraceros, buenas tardes. Bueno, bandera en verde para mí es esa amiga que cuando vos llegás y le decís, ay, te tengo que venir a contar un problema, te dice, primero preparamos unos mates, nos comemos algo rico, dulce, y después me contás que seguro que se soluciona.
2: ¡Claro!
4: Sí. Ya te da esa sensación de alivio, de
5: refugio. Apapacha,
4: sí.
2: Mates y actitud positiva, es todo lo que necesitamos.
6: Bandera verde, alguien que trata bien al mozo.
2: Bien, buena bandera verde, sí. A tener en cuenta.
4: Que trata bien en general, ¿no?
5: Que trata claro. Bien en general.
7: Hola chicos, para mí bandera verde son esas personas que con solamente estar al lado de ellas te calman. Inevitablemente ya el estar al lado de ellas, de esa persona, te calma.
2: Te da paz.
5: Total, total.
8: Una bandera verde para mí es la persona que le gusta la simpleza, no sé, ir a tomar mate a la costanera, a la plaza, no el que está todo el tiempo mostrando, no, porque yo voy al boliche, porque yo compro esto, porque yo si no voy a estar restaurando, no, la gente sencilla. La
4: ay,
8: que...
4: sí, la gente sencilla, en esta época vale mucho, ¿no? En esta época de redes,
5: la gente
4: exponerse.
5: Sencilla sobre todo, la gente
2: sí.
5: Agradecida.
2: Bandera verde, recontra bandera verde, para el que de verdad se alegra cuando a vos te pasa algo lindo.
5: Sí, ni hablar.
2: Se alegra de corazón. Son genuinamente, sí. Y vos decís, che, qué contenta se puso esta persona porque le conté algo lindo que
4: buena
2: me está pasando.
4: Leche.
2: Exactamente. Sí. Enormes y hermosas banderas verdes ahí, no lo dudes, poné la pava y quédate. Más banderas verdes, a ver, tenés más, contanos.
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1: Seguimos araseando 13 minutitos para las 3 de la tarde. Banderas verdes, esas personas que vos las conocés y decís, esto es una gran bandera verde, esa persona que te sabe escuchar. A ver.
2: Bandera verde para esas madres que cuando te peleaste con tu pareja volvés a dormir a lo de tu vieja y sin preguntarte nada, te pregunta qué pasó, nada, te arma la cama, te hace un cafecito y te recibe.
3: Claro, una sopita, te envuelve con una manta y te dice, descansa, ¿eh? Tipo, mañana hablamos. Claro.
4: Para mí bandera verde es cuando un jefe trata bien a su empleado.
1: Qué bien,
5: también.
3: Buena bandera verde también.
1: Desde ya.
6: Hola, zaraceros. Yo soy bandera verde. Cuando una de mis dos amigas me llama que tienen un problema, quieren venir a mi casa, le digo, dale. Pongo la papa, la caja de pañuelos y le digo, vas a ver que después nos vamos a reír de esto.
7: Ella lindo, se ¿no? autodefine bandera verde.
1: Sí, lo tiene claro, que es un faro.
8: Bandera verde para mi cuñada, que mi marido se fue a comprar unas cosas que yo necesitaba para mi puestito en la feria y pasó del otro lado cuando vio que estaba contra repleto de gente y me empezó a dar una mano. ¿Y cuánto? ¿Qué llevas? ¿Y qué te cobro? Bandera verde a la gente que te ayuda.
3: Sí, al que te da una mano desinteresadamente, re bandera verde, re ni hablar. Contra.
9: Bandera verde para mí, que me llamó un amigo que estaba sin agua, dejé otro trabajo, fui, hoy en la mañana, trabajé hasta recién y lo dejé con agua, le solucioné el problema.
3: Bien ahí, muy bien, gran amigo, entonces. 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
4: Unos minutitos para las 3 de la tarde faltan y llega el momento en el que Lore se hace presente.
5: Claro que sí, porque tenés eso que no te deja dormir, que te preocupa, que te quita el hambre. Bueno, hablas con nosotros, lo mandas por mensaje de texto o lo mandas en un audio, te podemos hasta tunear la voz si lo necesitas.
4: Absolutamente.
5: Y acá lo charlamos, lo discutimos.
6: Lo desmenuzamos
5: y vemos si le encontramos la quinta pata al gato.
4: Vemos qué pasa con tu Lore, con el Lore del día, porque tiene solución. Y si no tiene solución, por lo menos lo analizamos.
5: Tal cual.
4: Y aunque sea una opinión, te llevas. Y de última decís, bueno, veo lo que me dice esta manga de loquitos.
5: Total, aparte los zaraceros también quieren opinar y ayudar.
4: Más la comunidad zaracera, absolutamente. Así que al 11-3700-0100, como te dijo Juli, lo mandás escrito, lo mandás en un audio, nos contás tu Lore y nosotros acá lo analizamos. Alto Lore habilitado.
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0: Arrancamos la segunda hora de Sarasa, ¿eh? 2 minutos pasan de las 3 de la tarde y es momento de escuchar el alto lore del día de hoy, ¿eh? Vamos con audio, a ver, ¿de qué se trata?
1: A ver, bueno, mi lore es complicado pero no imposible. Hace unos años con mi mujer abrimos la pareja, y bueno, ahora están pasando situaciones o señales que me indican como que puede llegar a volver a pasar. Y aparte, las amigas tienen como un indicio de que van por el mismo camino. Pero tengo el presentimiento de que estoy viendo señales donde no las hay por las ganas de que yo quiero que vuelva a pasar. Ayuda, chicos.
2: A ver, si entendí. Abrieron la pareja por
0: hace unos años. Tipo, se abre, es como una promo, como el hot sale. Se abrió la pareja, se cerró la pareja.
3: Claro.
0: No quedó abierta.
2: Quedó cerrada. No quedó abierta, pero fue por un encuentro, no fue por un tiempo.
3: O un periodo,
2: no. Periodo, perfecto. Y ahora
0: se ve que dijeron, che, vos le querés entrar a aquel, vos le querés entrar a aquella. Abrimos la pareja y cerramos la pareja. Nos ponemos de acuerdo, nadie pregunta, nadie
2: ahora,
0: chista.
2: Ahora, por algún motivo, sí, acordaron volver a cerrar la pareja.
0: Sí.
2: Porque alguno de las dos partes evidentemente no estaba cómodo con la situación nueva.
0: O ambos hicieron listo, check, chao.
2: También. Sí. Pero yo creo que lo deben haber cerrado más por una decisión que no ya está, no es lo que necesitábamos.
0: Claro.
2: Ahora quizás la voluntad de volver a abrirlo es solamente de una parte.
0: Y él dice que está viendo señales, que cree que capaz que no son señales. ¿Y si lo habla?
3: Pero él habla con las amigas de ella, porque él da por hecho que las amigas de ella parece que están en la onda de abrir la pareja y entonces por eso él ve señales o se quiere enfiestar con las amigas. No entendí para dónde va.
2: De todas maneras, a ver, nadie te puede dar la respuesta más que tu pareja en este caso. O sea, con la única persona con la que tenés que hablar para saber si está de acuerdo o no en abrir la pareja es tu pareja.
3: Pero no metería a las amigas en el medio.
2: No, ni se ocurre
3: en esa primera charla, porque él acá las mete en el medio.
0: No, aparte, esto no lo hablo con conocimiento de causa propio, lo digo de verdad, sí, pero sí cercano. Hay también, por lo que me contó alguna persona, hay como reglas. Che, abrimos la pareja, pero no puede ser alguien de círculo íntimo, no puede ser una amiga, no puede ser un amigo, no puede ser
3: nada.
0: Claro. Es como algo que pasa y queda y nadie pregunta. Hay como no son siempre las mismas reglas, pero lo que te dicen es hay que fijar reglas. Porque si no,
3: para cuidar la pareja.
0: Exacto. Si no, pues es un desmadre.
2: Sí.
0: Si estás dispuesto a hacerlo y ambos están dispuestos a hacerlo. Si no estás dispuesto a hacerlo, no.
2: No, digo, tal cual. Quizás alguien.
0: Vos no lo dirías ni en pedo.
2: No, pero también iba a decir algo que ayer estábamos hablando de la terapia de parejas o antes de ayer hablamos de eso.
3: Ah, el otro día.
2: El otro día lo hablamos. Viernes, y que viernes. Yo no conozco a nadie que haya hecho terapia de pareja y le haya funcionado. Tampoco conozco a alguien que haya abierto la pareja y haya terminado bien.
3: Bueno, pero este hombre.
2: Pero bueno,
3: sí,
2: quizás
3: sigue,
2: funciona. Claro, quizás sigue. Funciona para alguien.
3: Pero
2: eso,
3: él se ve que tiene miedo de plantear el tema, ¿no? Está en duda. ¿Por qué será que hay como esa cosa?
0: Claro, porque capaz que él dice, che, gordo, y se arriba la pareja de vuelta, por ahí viene la gerpa y dice, ¿a quién le querés entrar ahora? ¿Entendés? Claro.
2: O porque
0: se cerró. ¿Yo me tengo que buscar a alguien o a mí me puede quedar el crédito?
2: O pará. O
0: si me queda el crédito, ¿cuánto tiempo lo tengo? ¿Cuándo se me vence?
2: O porque se cerró por una situación
0: incómoda,
2: límite, en donde dijeron, bueno, ¿sabes qué? Hasta acá. Si querés que continuemos, es hasta acá. Por eso quizá no se anime a volver a tocar el tema, porque es un tema delicado.
0: ¿Querés que opine la comunidad saracera?
2: Por favor.
0: 11-3700-0100. ¿Vuelven a abrir la pareja? ¿No vuelven a abrir la pareja? ¿Lo charla con la señora? ¿No lo charla con la señora? ¿Le habla de las amigas? ¿No le habla de las amigas? A ver qué opinan. Vamos.
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2: 17 minutitos pasaron de las 3 de la tarde y nos volvió a llamar el autor de este lore del día de hoy para aclarar un poco y clarificar algunas cuestiones. A ver, vamos a ver qué nos cuenta.
3: Cerramos la pareja porque fuimos padres y eso llevó a que dejemos de hacerlo, pero no significa que hayamos dicho que no iba a volver a pasar. Es más, cuando hablamos sobre eso, siempre y cuando no tengamos ningún problema, vamos a repetirlo. El problema es que no puedo yo abordar la situación y yo proponerlo.
4: ¿Qué? ¿Por qué
2: sigue
4: no puede
2: faltando él? Información. Acá Anita dice, ¿por qué no lo puede proponer? Si supuestamente está
5: ¿por
2: todo
5: qué
2: bien.
5: Solo, ¿por qué solo lo podría proponer ella?
4: Ay, bueno, será así el arreglo entonces.
5: Claro, hay que ver, porque bueno. Un acuerdo unilateral.
2: Sí. Bueno, igual los zaraceros están opinando. A ver qué dicen.
6: Una vez que la pareja se abrió, no se vuelve a cerrar nunca más.
4: Bueno. O sea, como que ese cierre es de mentiritas.
5: Tremendo. Claro.
7: Sí. Todo se habla, todo se charla, tiene que ser muy claro, los límites claros y respetarlo. Así funciona.
5: Mira, habla como con la voz de la experiencia, ¿no? Como yo estuve ahí. Bien. Sí.
8: No, monstruo, no. No va, la relación abierta no va, no llega a ningún lado.
4: También me parece que habla desde la experiencia.
2: No, monstruo, no va.
5: No.
2: Me encantó.
5: Aparte, que haya utilizado el término monstruo.
2: Me encanta.
5: A mí me habla de alguien que tiene calle.
8: No, monstruo,
5: y que estuvo ahí. No, y te dice, no.
8: No, monstruo.
5: ¿Sabes qué decimos nosotros? Ojo, con la voz de la experiencia. No funciona. No funciona. No funciona.
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2: Sí,
9: pa.
2: Tenés que llamar a la 100, hablas con nosotros y te convertís automáticamente en el semifinalista del día de tu casa con Zaraza.
5: Llámanos ahora al 5167-0100 porque hay un lugar en la semifinal. Nos llamás, salís al aire, te damos el notición. Y quizás, si fuiste el primero en comunicarte, pero no salís al aire, pero fuiste el primero en comunicarte, leemos tus datos.
2: Claro.
5: Lo cual es igual de válido. Sos el semifinalista del día. Tu casa con Zaraza, con Viviendas Roca.
9: Pa.

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1: Sí. Pa, pa, pa, pa, pa. Hola, hola, hola, hola. ¿Quién habla? ¿Hola?
2: Hola, sí.
1: Hola, ¿quién habla?
2: Pedro.
1: Pedro, ¿de dónde sos?
2: De Guernica, zona sur de Buenos Aires.
1: Pedro, tengo una notición para vos, ¿sabés?
2: No lo puedo creer, estoy re emocionado. Muchísimas gracias.
1: Créelo porque se hizo realidad y ya sos el semifinalista del día de tu casa con Sarasa. Así que disfrutá.
2: Muchas gracias. Dios lo bendiga, chicos. Estoy con mi esposa y la verdad que tuvimos un día bastante complicado y la verdad nos alegraron el día.
3: Una buena noticia para alegrar el día. ¿Cómo se llama tu señora?
2: Mi esposa Ceci está acá conmigo.
3: Le mandamos un beso enorme a ella también, che.
1: Beso grande.
3: Y decirles que bueno, que ya estás en la semifinal de tu casa con Sarasa. Si llegaran a ganar, ¿dónde se hace esa casa? A ver.
2: Se va a hacer en zona sur, en Guernica.
3: Bien, perfecto. A quedarse por el barrio, nos parece muy bien, che.
2: Dale, bueno, Pedro. Muchísimas gracias, Dios le bendiga mucho.
3: Gracias, igualmente, beso para ambos. Que sigan muy bien, chau. Ahí va Pedro de Guernica. La casa sería en Guernica si llega a ganar. Es el semifinalista del día, tu casa con Sarasa, con Viviendas Roca.
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2: Arranca la última hora de Zaraza. 5 minutitos pasaron de las 4 de la tarde hasta las 5. No paramos, esto es una fiesta. Y tenemos mucha zaraza también.
3: Mucha zaraza todavía. Y nosotros que acá siempre te recomendamos, por ejemplo, que viajes y que visites a nuestros amigos en Gualeguaychú. Tenemos en Gualeguaychú a un destacado explorador militar, científico y escritor argentino, reconocido como el padre de la geología, la Antártida Argentina, y el primer geólogo nativo de este país. ¿Por qué? José María Sobral realizó una hazaña única, y más para la época. Nació en Gualeguaychú en 1880, estamos hablando hace mucho tiempo. En 1901, con apenas 21 años, se convirtió en el primer argentino en pasar un invierno completo en la Antártida. Viajó como integrante de una expedición científica sueca dirigida por Otto Nordenskjöld. Él era el único argentino entre 29 hombres y llegaron a la isla Cerro Nevado, casi en el centro de la Antártida, donde el grupo construyó un refugio para soportar las temperaturas extremas. Estamos hablando del año 1900. No había los equipos que había ahora, ni de calefacción, ni equipos térmicos, ni las botas, ni los trajes que hay ahora. Había que ponerle voluntad de verdad, ¿eh? El problema que llegó luego fue que el barco Antarctic en el que llegaron quedó atrapado entre los hielos y naufragó, quedó varado. Sobral y sus compañeros quedaron aislados y tuvieron que sobrevivir durante otro invierno antártico administrando las provisiones que tenían sin comunicación con el exterior.
4: Nadie los venía a rescatar.
3: Fueron rescatados recién a principios de 1903.
2: Me estás
3: tuvieron cargando ese periodo en la Antártida aislados.
4: ¿Y alguno la quedó?
3: No se sabe, no sabe eso. Pero lo que sí sabemos es que la experiencia cambió para siempre la vida del amigo Sobral, el gualeguaychuense ilustre, que él había ido como él estaba en la Armada y habían convocado a integrantes de la Armada y él se había anotado y fue elegido. Dejó la Armada y se fue a estudiar geología a Suecia, porque la gente del barco y de la expedición quedaron
4: hermanos, porque convivieron cuánto tiempo ahí en esa condición.
3: Más de un año. Olvidé. Fue para Suecia, se recibió de geólogo. En 1913 se doctoró en la Universidad de Uppsala y se convirtió en el primer geólogo argentino con título universitario. Su prestigio creció tanto que incluso en Suecia descubrieron un mineral por un trabajo que tenía que ver con él y le pusieron Sobralita en su honor, por su apellido Sobral. En 1914 volvió a la Argentina y se decidió a poner todo su conocimiento aprendido al servicio del desarrollo científico y estratégico del país. Ahí se destacó como un súper capaz geólogo, participó en la confección de mapas, relevamiento de nuevos terrenos y un montón de cuestiones, y se lo conoce como el padre de la geología en la Argentina y de la Antártida también. Fue el primer argentino en llegar ahí a la Antártida.
4: Decime que hay una calle con su nombre, con su apellido. Si no,
3: en Gualeguaychú debe haber una plaza, seguro.
4: Creo que sí.
3: Y un monumento. Cuando vaya a Gualeguaychú, que voy seguido, te lo voy a confirmar.
4: Claro.
3: José María Sobral, nacido en Gualeguaychú en 1880, padre de la Antártida Argentina y de la geología moderna. ¿Qué me cuesta?
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1: Bueno, y acá estamos, che, 4:15 de la tarde. Seguimos juntos en nuestra tarde de Saracera. Anita, ¿cómo estamos? ¿Con clima, con tránsito? Contanos un poquito, a ver, actualicemos.
2: Está esta noche, desde las 21 horas y hasta las 5 de la mañana, va a estar cerrado el egreso hacia la autopista 25 de Mayo, es altura del kilómetro 4, hacia Cava, por obras, así que la opción de egreso es la salida a Puerto Madero, esto lo habíamos mencionado ayer, y hoy sigue igual. Ten en cuenta que el perímetro está interrumpido por corte de vías, hay una protesta en este caso, y además está cerrada la conexión de la 9 de julio con la autopista 25 de Mayo, sentido Huargo, por un accidente.
1: Bueno, che. Hey. Andar con paciencia entonces, ¿eh? ¿Qué pasa con el clima en esta tarde de martes?
2: Martes nublado, con 11 grados, y se vienen otra vez las nubes para los próximos días, así que el sol ya lo dio todo ayer.
3: Ya lo dio todo, ¿no?
2: Sí,
3: no le podemos pedir más.
2: No tiene más sol. Mañana mínima 8, máxima 12, puede haber lluvias aisladas por la tarde, y el jueves máxima de 12, lo mismo, con lluvias aisladas por la tarde-noche. Así que, como les decía, vuelven las nubes y la humedad, ¿no?
1: Bueno, por un mes y piquito más, invierno, Juli. Hay que bancarla, ¿eh?
3: Sí. Falta poco. Bueno, momento de la frase que te habilita para jugar. ¿Estás lista, Anita?
2: Estoy lista.
1: ¿Calentaste la garganta? ¿Hiciste los ejercicios?
2: Sí, estuve acá con un vainillín.
1: ¿Ensayaste la letra?
2: Eso muy bien. Y en este caso, una prosa de esas que te recorren el cuerpo, ¿no? De pies a cabeza.
3: Qué dada miedo.
2: La profundidad de la canción.
1: Que no, te interpela.
3: Es todo lo opuesto, Mariana. Imagínate cualquier cosa.
1: Una prosa
3: ahora.
1: Que te interpela.
3: Dios mío. ¿Qué

0: Igual podría haber sido mucho peor.
1: Sí,
0: prosas infinitamente peores. Bueno, digamos.
1: La miro a los ojos, se reflejan en ti, dice Jambao.
0: La miro a los ojos, se reflejan en ti, dice Jambao. Y habilitamos.
1: Canción de cancha.
0: Sí, claro. Para jugar el 5167-0100 a las 4 de las 4. 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Habilitado a las 4 de las 4, jugamos por $1,000,000.
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0: 28 minutitos para las 5 de la tarde y es momento, perdón, pasada las 4, no para las 5.
1: No, para las 5 faltan 32,
0: sí, estuviste ahí. Pero bueno, estuve ahí. Sí. Bueno, es el momento de jugar a las 4 de las 4 y hay alguien del otro lado. Hola.
2: Hola, buenas tardes. ¿Qué? Mi nombre es Gabriela.
0: Gaby, ¿cómo estás?
2: Bien, todo bien.
0: Bien, me alegro. ¿De dónde sos?
2: De Berazategui.
0: De Berazategui. Gaby, ¿te acordás la frase que te habilita para jugar?
2: Sí. La miro a los ojos, se reflejan en ti.
0: Perfecto. Así es. Se reflejan en ti. Habilitadísima, hoy Gaby, para jugar,
1: Gaby, dale, vamos a jugar. ¿Cómo estás? Dale. ¿Bien?
2: Bien, bien, todo bien.
1: Bueno, mira, Agustín y Laura hicieron 3 cada uno. Agustín en 23, Laura en 24. Si vos llegás a hacer 4 correctas, ya te metes en la final. ¿Sí? Bueno. Si haces 3, tenemos que ir bien con los tiempos. Dale.
2: Dale.
1: Cultura general, cine y series, historia o deportes.
2: Cultura general.
1: Cultura general, ahí vamos. Preparada, tiempo en el aire, ya. ¿Cuántos hijos tiene la actriz Natalia Oreiro? ¿Uno, dos o tres?
2: Uno.
1: Sí, ¿para qué sirve un dinamómetro? ¿Para medir fuerzas o calcular el peso de objetos? ¿Para generar energía eléctrica o para medir la velocidad de rotación?
2: En la primera opción.
1: Correcto. ¿En qué país quedan las famosas escaleras de piedra del Peñol? ¿México, Colombia o Perú?
2: Perú.
1: En Colombia. ¿Cuál de estas palabras es esdrújula? ¿Papel, brócoli o perro?
2: Brócoli.
1: Sí, tiempo. 3 en 29, me dice acá la escribana. Y casi no llegamos. Si invocábamos Colombia, que eran las piedras del Peñol, con 4 quedábamos primero. Casi, bueno, casi, no pudo ser, pero por poquitísimo, che.
2: Bueno,
1: un beso enorme, gracias, que siga muy bien. Buena tarde, chau, chau, chau.
0: Un beso, chau, chau.
1: Seguimos jugando a las 4 de las 4. Esta semana hay final,
0: Hay final esta semana.
1: Esta semana hay final, hay 1.000.000 de pesos en casasilvia.com. Así que atenti que todavía hay chances.
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1: 18, últimos 18 minutos de zaraza. Ya estamos por llegar al final de nuestro recorrido y nos queda todavía un ratito, ¿eh? Y atenti, atenti, atenti, porque te hemos dicho que se viene el show de Soda Stereo. Así que atenti, es todo lo que voy a decir.
2: Les voy a contar que reapareció un original Picasso, un grabado original de Picasso, robado en el 2018. Había desaparecido de una galería de Milwaukee. Y desde entonces era todo un misterio. Fue un 16 de febrero del 2018, en esta galería del centro de Milwaukee, el propietario, Bill Devlin, decía que estaba colgado en el vestíbulo del edificio, que fue sustraído durante un horario comercial, que las cámaras no registraron quién fue. De hecho, tenían una aseguradora que ofrecía una recompensa de $10,000 a quien supiese algo de este cuadro, que se llama El Torero.
1: Sí.
2: Torero se llama. Sí.
1: De Chayanne.
2: Por ejemplo, de Chayanne, de Pablo Picasso, pero estaba necesitando recuperarlo. Está valorada entre 35 y 50 mil dólares la pieza, la obra. Y fue todo un misterio. Ahora, aquí estamos al 11 de agosto, hace 6 días, el 5 de agosto, un ciudadano de a pie entró a la comisaría de Milwaukee para entregar el cuadro y dijo que lo había visto dentro de una casa que le llamó la atención. No hay mucho dato, no sabemos de quién era la casa, cómo llegó a esa casa, por qué estaba colgada en esa casa, cómo este señor entró a la casa o si era conocido.
1: ¿Cómo lo recuperó?
2: ¿Cómo lo recuperó?
3: Si es verdad todo lo que dijo.
2: O si es el mismo ladrón, desconozco los detalles porque no están en la noticia. Lo cierto es que lleva pocos días de recuperado el cuadro. Inmediatamente la policía, ¿qué hizo? Llamó al galerista, que era el antiguo dueño, en realidad el original dueño de este cuadro, y obviamente él se acercó para ver si era su cuadro, el original. Dijo que sí, que no podía creer, que pensó que nunca lo iba a volver a ver. Incluso tiene una pegatina identificativa de la galería todavía en el dorso. Mirá. Dijo, nunca pensé que después de 8 años iba a volver a ver este cuadro. Así que bueno, por supuesto que siguen las investigaciones.
1: ¿Qué te parece? ¿No? ¿Qué te parodi, Teresa?
2: ¿Qué te parodi? Pero aparte, qué loco, robarte un cuadro así y tenerlo ahí tan cerca, en cualquier pared colgada, como si fuese... Sí. No, como... Casi que no sabías lo que te habías robado.
1: Puede devolverlo. ¿Y después? Porque para mí es de él.
2: Puede ser.
1: Ya vivo que iba a tener un flor de quilombo, que se le iba a armar un alto lore.
3: Hacía noches que no podía conciliar el
1: y
3: sueño.
1: Se hizo el que lo
2: veía ahí en el living, que el torero lo miraba, y él lo miraba al torero, y viste, bueno, en fin, es devolvió.
3: Es momento de
1: padrón. Él dijo, torero, poner el alma en el ruedo, como decía Chayanne, y dijo, esto hay que devolverlo. Venga, claro, hay que ser un buen torero. Sí. Y tiró los pasos que tiraba Chayanne, tiró los prohibidos de Chayanne. Lo devolvió.
2: Bueno, vamos a ver cómo sigue, pero bueno, por suerte apareció este cuadro hermoso, que era un ejemplar, que era el número 9 de una edición limitada de 30 copias firmadas por el artista de 1949.
1: Tienen un alto valor, no como el original, pero son copias autografiadas que valen un buen valor.
2: Exactamente, así que bueno, volvió a manos de su dueño, seguirán investigando.
1: Volvió el torero, poner el alma del juego. Che,
2: ahora
1: ¿nos vamos?
2: Sí,
3: Claro, vamos. 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
3: Llegamos al final de Sarasa. Casi te digo con una puntualidad.
4: Sí.
3: Pero, esta nave está.
4: Sueca. Noruega. Te diría más, es más, para no caer en ningún país, nórdica.
3: Nórdica.
4: Nórdica.
3: Sí, mirá, sí, tal cual. Pero ¿cuándo tan puntuales nosotros? No
4: jamás.
3: Sé,
4: en mi vida es un suceso desconocido.
3: En tu vida nunca.
4: En mi vida es un error de la Matrix, directamente.
5: Pero acá en equipo sale.
4: No, pero el equipo me va. De a poco me van sanando.
5: Dale.
4: Me están haciendo un mejor ser humano. Eso es lo que
5: acá está
4: decir.
5: Todo pensado.
3: ¿Tenías alguna duda de que este equipo humano te iba a hacer un mejor ser humano?
4: No. Y este equipo humano hace mejores seres humanos a los que están del otro lado, que nos hacen mejores seres humanos a nosotros.
5: Sí. Esto es solo para sumar.
4: Exactamente.
5: Solo para sumar.
4: Sí, todos sumamos entre todos y todas y todes.
3: Y todes.
4: Che, bueno, esta tarde sigue fresca, Anita, ¿no?
5: Y sí, sigue muy fresca, con 11 grados de temperatura, con partido en la cancha Huracán, que por ahora le presta el estadio a Boca.
4: Bien.
5: Y juega Boca por la Copa Sudamericana, si no me equivoco. Así que juega en la cancha Huracán. Así
4: bien,
5: que todas
4: perfecto.
5: Las inmediaciones.
3: Ok.
5: A las 7 es el partido. Ya hay cortes.
3: O sea, ya debe haber
5: cortes. El tren Sarmiento está funcionando con su frecuencia habitual, pero el tren Mitre hacia Tigre está funcionando con demoras.
4: Uh-huh. Ok.
5: A tenerlo en cuenta. Y ya se liberó el enlace de la 9 de julio. Sur con la autopista 25 de mayo. Antes habíamos hablado de un choque en la zona. Ya está liberado para que este regreso se dé en calma, en lo posible, ¿no?
4: Bien.
5: En
4: calma. Bueno, che, vamos llegando al final, ¿eh? Se va terminando este martes. Gracias a todos por la compañía. Gracias por haber estado haciendo el aguante a Sarasa. Esperamos haberlos divertido, entretenido y sorprendido con nuestras.
3: La audiencia quiere saber si mañana, 12 de agosto, que es el eclipse, llega el budín a la radio.
4: Mañana.
3: Con el eclipse detrás del budín me muero.
4: Si con el eclipse traigo budín, ¿pueden pasar cosas buenas?
3: Pueden.
4: Entonces mañana con el eclipse traigo budín casero.
5: Eclipsado.
4: Budín eclipsado. Sí. Mañana habemos budín. Chao.

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1: Señoras y señores, buenas tardes para todos. Buenas tardes fresquitas para todos. Las 5 de la tarde, 8 minutos. Voy a saludar a Mariela Fernández. ¿Qué haces, Maru?
2: Hola, Lape, ¿cómo va? Buen martes para cada uno de nosotros. 10 grados, che. 10, 6.
1: ¿16?
2: 16, y el cielo más mayormente nublado.
1: Digamos, hoy a la mañana no hizo tanto frío como ¿viste? Ayer. Pero a esta hora sí está más frío más que ayer. ¿Está
2: sí.
1: bien?
2: Sí, sí, sí. Lo sentís más frío. No, y eso que no hay viento del sur, estaba chequeando, pero no.
1: Sí, hizo pero bueno, lo que pasa es que ha nevado de una manera increíble en la cordillera.
2: Eso pasa, eso es la
1: San Martín,
2: el frío bueno, que viene del sur.
1: En las leñas. Y eso obviamente llega acá, el viento frío fresco, obviamente está generando una temporada de invierno media rara, ¿viste? En algunos momentos cálidos, algunos momentos muy fríos, algunos momentos mucha lluvia, es todo muy raro lo que estamos viviendo, ¿no?
2: Sí.
1: Qué sé yo. Pero bueno, aquí estamos, le ponemos el pecho caliente a la buena tarde, a la música.
2: Claro que sí.
1: A las 5 de la tarde vamos volviendo a casa. Acordate que estamos hasta las 8 de la noche juntos en este atardecer de un día agitado por la 100. Así que te quedás, ¿no?
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0: No hay nadie más. Sebastián Yatra. Suena en este atardecer de un día agitado por la 100, 5 de la tarde, 17 minutos. Tenés obras ahí en la autopista del oeste, por eso hay una reducción del carril izquierdo en el kilómetro 46, sentidos capital, por trabajos en el cantero central. Y además déjame contarte que hubo un accidente entre un auto y una moto en Avenida Nazca al 1700 entre Díaz y Magariño Cervantes. Los heridos que fueron trasladados al hospital Álvarez. Y así estamos volviendo a casa, escuchando buena música, tratando de superar el frío. Vos tenés que volver, ¿no?
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1: A las 5 de la tarde, 24 minutos, te acompañamos. Estés donde estés, este es el atardecer de un día agitado en la 100.

0: ¿Está bien?
1: Ok.
0: Esperemos que...
1: Que se dé.
0: Que se dé, que se Boca gane como tiene que ganar, demostrando y jugando y metiendo goles, ¿está?
1: Está muy bien.
0: Ese es mi hechizo de hoy. ¿Vos qué hechizo necesitarías?
1: Por ejemplo? Y a mí me gustaría un hechizo para tener ganas para ir al gimnasio.
0: Bueno.
1: Que me hagan un hechizo y que de repente...
0: Voy al gimnasio.
1: Exactamente.
0: O poner un hechizo para decir... Bueno, hoy dejo de hacer volucompras. Hoy me voy a dedicar a no hacer compras estúpidas.
1: Ese hechizo lo estaría necesitando.
0: Todos. O, por ejemplo, che, aunque sea por hoy, haceme heredar una buena fortuna, ¿no?
1: También, qué buen hechizo. O a mí me gustaría un hechizo para cocinar un poquitito más.
0: Ah, mira.
1: Sí. Ajá. Meterle un poquito más de mano a la cocina.
0: Más cocina, menos delivery. Claro, el hechizo ese.
1: Claro.
0: A mí me gustaría que baje un poco el frío y que haya un poquito más de sol, che, más primavera. Quiero volver a la primavera ya, ¿viste? El hechizo de primavera
1: falta
0: ya.
1: Falta menos.
0: Ay, no aguanto más, te digo. Esta vez se me está haciendo largo, no sé por qué. ¿No? ¿A ustedes también? ¿Les pasa? El invierno se me está haciendo largo, che. ¿Qué cosa? Bueno, vamos a pedir hechizos, total. Es probable que no se cumplan, pero no importa. Jugamos un ratito y soñamos. A lo mejor sí se cumple. 11-3700-0100. ¿Qué hechizo pedirías para el día de hoy? La

0: Volvemos a casa junto a la información que necesitas. 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
1: Estoy leyendo un meme que dice el hechizo para tener una buena semana. Y me pongo a pensar, ¿qué hechizo necesitamos hoy? Por ejemplo,
2: a ver.
1: Hoy yo voy a necesitar un hechizo que me tiene que alegrar la

0: un hechizo. Tengo otro hechizo.
1: A ver, ¿cuál?
0: Bajar estos kilitos que tengo de más.
1: Mira.
0: Así de un momento. ¡Pum!
1: Un hechizo para que desaparezcan. Así.
0: Para que desaparezcan los 4 kilitos. Los 3 kilitos.
1: Abrir y cerrar de ojos.
0: ¡Ah! Oh, sería bárbaro, ¿no? Bueno, los quiero escuchar a todos. Hola.
2: A mí me gustaría un hechizo para levantarme y ordenar y limpiar la casa en 30 segundos.
0: Así. ¡Toc! Oh, qué lindo, ¿no? Un robotito necesitamos. Hace
1: todo. Un hechizo, un robotito.
0: Un robotito de por vida. Hola.
3: Hola, Lape. Mi hechizo sería llegar a mi casa y tener la comida resuelta.
1: Esa está buena también. Uno llega cansado de laburar y
0: aparte de cocinar para todo, ¿no?
1: Sí.
0: Es una familia grande, qué difícil, que debe ser mucho amor, sin duda. Hola.
4: Hola, Lape. El hechizo que pediría es que de repente haga ¡puf! Y no haya tránsito. Y que haya vía libre para ir a donde tengas que ir.
1: Sí.
0: Que tarde lo que tengas que tardar, pero sin tránsito, ¿me entendés?
1: A la mañana tardó fluido.
0: 1:30 de Loma Zamora al canal. Es una locura. Una hora treinta, ¿viste? Mucho tiempo perdido, ¿no? Bueno, amigos, gracias a ustedes. El hechizo es que nos sigan escuchando todo el tiempo, todo el día, toda la vida, aquí en La Cien.
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0: Jason Wimmeiser, Billy Idol suena a las 100. En este regreso a casa y todos cantan y dicen. Así volvemos, con este ritmo, con esta onda, le ponemos. A pesar del frío, del fresquete que nos congela los huesos. Las estalactitas y estalagmitas se clavan en nuestro corazón. ¡Ah! ¿Cómo estoy? Un poeta. Vos quédate ahí.
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0: 5 de la tarde, 59 minutos en punto. El vicerrector de la UBA adelantó que las puertas estarán abiertas durante el paro nacional del día miércoles. Remarcó que la adhesión a la medida de fuerza va a depender de cada profesor y trabajador, no docente. El contador ya se había expresado en contra de las medidas de fuerza prolongadas.
2: Caso Pesos Libra, Novelli rechazó que existiera una estafa y desligó a Milei. El organizador del proyecto definió el tuit del mandatario como un mensaje político sobre financiamiento privado y solicitó retirar a los denunciantes de la causa.
0: Terremoto en Colombia, ya suman 240 los muertos y hay más de 1000 heridos. El presidente Abelardo de la Espriella llegó a la zona más afectada y afirmó que estará al frente del operativo de emergencia. Mi compromiso está con cada una de las familias damnificadas, dijo. Se registraron 96 réplicas del sismo. Pronóstico del tiempo.
2: Cielo mayormente nublado, la temperatura 10 grados 6 décimas para esta noche, más nubosidad y una temperatura de 10 grados.
0: Y Boca recibe a Recoleta de Paraguay. Equipo difícil si los hay, por los octavos de final de la Copa Sudamericana. El encuentro va a ser a las 7 de la tarde en el Estadio Tomás Adolfo Ducó, en Huracán. Como periodista Lape no hincha. Ah, me escribieron eso. Tiago Almada contó. O sea, la producción me dice lo que yo tengo que hablar como periodista, no como hincha. Muy bien. Tiago Almada contó que lo convenció a jugar en River. Dice, hablé con el Chacho, con Otamendi, con Correa para tomar una decisión de venir a River. Un club como River, como está hoy en día, no tiene nada que envidiarle a los de Europa. Dijo Tiago Almada que River está armando un seleccionado, ¿no? Ahora voy a hablar como hincha. Mirá, Tiago, te quiero decir la verdad. Mirá, Tiago, ¿sabés qué error te mandaste cuando firmaste? Quedate en Estados Unidos, quedate en Europa. Dios mío, qué locura esto es lo que está pasando.

tenemos una persona favorita. Que nunca se vuelva rutina ver esa carita de tu persona favorita. Qué lindo es agradecer que te puedes abrazar con esa persona favorita. Agradecer tu salud. Agradecer las oportunidades que tienen juntos. A pesar de que a lo mejor en ese momento te parezcan pequeñas o insignificantes, pero a lo largo del tiempo se convierten en muy importantes para tu vida. Todos tenemos una persona favorita. Agradezcamos este día, porque también es favorito. Hoy tiene que ser tu día favorito, porque nadie tiene la promesa de tener otro día favorito. Buena música en este atardecer de un digitado por la 100. Pensá que la felicidad no siempre llega cuando recibís más. Muchas veces aparece cuando apenas te das cuenta.

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2: 6 de la tarde, 24 minutos. Seguimos juntos en el regreso a casa compartiendo buena música aquí en La 100.
3: Recién Sergito de Derecho en Zapatilla nos decía que hay, digamos, algunas inmobiliarias que piden que el pago sea taca-taca.
4: Efectivo, cash, el pago del alquiler.
3: Sí.
4: La verdad es que está vigente todavía una ley que obliga a bancarizar estos pagos.
3: Ah, mira.
4: Hace un tiempo breve se puso una ley que redujo los impuestos a los alquileres, no pagan ya ganancias. Sí. Con lo cual el incentivo para registrarlo es alto.
3: Digamos. Claro.
4: Tenerlo en blanco es mayor tranquilidad, es lo que corresponde, es lo legal.
3: Sí.
4: Y con eso la bancarización del pago.
3: Claro.
4: Así que yo le diría a los dueños, propietarios, barra inmobiliaria, que acepten transferencia o un medio de pago electrónico.
3: Pero hay que hacer la factura, ¿no? Para que sea blanco, ¿no?
4: Sí, pero la APU monotributo te alcanza.
3: Ah, con eso alcanza.
4: Y la verdad es que para los alquileres, en los valores que, si bien están altos, pero
3: sí,
4: medianamente alcanza un monotributo, categoría A, B, C, D,
3: sí,
4: estás. Así que yo diría, mi consejo es para evitar problemas, blanquear ese alquiler, ese contrato,
3: claro,
4: facturar y recibir los pagos en el banco, claro, que es lo que cualquier economía civilizada apunta. Recordamos para inquilinos que la inmobiliaria en capital no puede cobrar honorarios de administración. Esto corre por cuenta del propietario.
3: Mira, sería buenísimo que todo sea en blanco, ¿no? Porque cuando más cosas en blancos hay, más ganan los jubilados, más plata tiene el Estado para hacer obras y demás, ¿no?
4: Es lo básico, y aparte es más prolijo, la AP. Evitas el cash, el efectivo y ya.
3: Correcto. Es lo que... Avívate. Gracias, Sergito.
4: Gracias.
3: 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Dale.
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0: 6:36. Atención, que en Constitución, Humberto Primo y Tacuarí, hay un corte total por un accidente, ¿eh? Una moto y una bicicleta. Y en Parque Patricio están cerradas las inmediaciones del Estadio Huracán, ahí en Almancio, Alcorta y Colonia, porque juega Bosque, ¿eh? Frente a Recoleta, ¿eh? Un partido de nivel. Sobre la autopista Buenos Aires-La Plata, desde esta noche a las 9 de la noche, también, atención, que va a permanecer cerrado el egreso hacia la autopista 25 de mayo, altura kilómetro 4, sentido a Capital, por obras. Estoy recorriendo las líneas de subte, déjame ver, las 6 líneas y el premetro están operando en tiempo y forma, así que buen regreso para todos a casa, disfrutando del camino, escuchando la 100, siendo amigos del atardecer de un día agitado, el programa más escuchado por las tardes de la República Argentina. Gracias a vos, 17 temporadas juntos, volviendo a casa.
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3: Bueno, atención, porque viste, uno se siente medio raro. Se está acercando un eclipse solar total.
4: ¿Cuándo?
3: Mañana.
4: Por eso mañana. Estamos como estamos,
3: yo no doy más, te digo. Es uno de los fenómenos astronómicos, te digo, Maru, más esperados del año. Solar total. Pues en unos pocos minutos la Luna se va a ubicar en la misma línea que la Tierra y el Sol. Uh-huh. Y va a bloquear por completo la luz en algunos lugares del planeta.
4: Oscurece entonces.
3: Sí. Mañana.
4: Durante el día.
3: 12:34 del mediodía.
4: Okay.
3: Voy a estar en vivo nosotros ahí en América TV con mi programa. Así que lo vamos a tratar de mostrar. Pero ahí comienza el eclipse y termina tarde. Termina como a la hora que estamos empezando el programa.
4: Ok. Son varias horas.
3: Muchas horas, sí. En España, por ejemplo, se va a ver en una parte, o sea, en distintos lugares, ¿no? En Castilla, en Aragón, en el País Vasco. En las Islas Baleares. Pero acá en Argentina, la NASA va a hacer una transmisión especial, ¿no? Que va a comenzar cerca a las 2 de la tarde, 2 y cuarto de la tarde, en el momento máximo del eclipse. Así que no te vuelvas loca. Si te peleas con alguien,
4: Es el eclipse.
3: Echale
4: la culpa al eclipse.
3: Josefina, perdóname. Serás una chirusa, pero es el eclipse. O sea, no sos vos, es el eclipse, ¿está? ¿Es así? Espero que gane Boca hoy por este eclipse y me vuelvo loco. Sí, por favor,
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0: You Might Think, The Cars suena en la 100, en la vuelta a casa. De a poquito desandamos el camino de locura. Por eso decimos que este es el atardecer de un día agitado. Y lamentablemente todos nuestros días son agitados, por eso está bueno que empecemos a caminar un poquito más lentos, un poco más despacio, y llegamos igual.
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0: 7 de la tarde en punto. Los hospitales nacionales van a cobrar la atención no urgente a extranjeros no residentes. Una resolución del Ministerio de Salud que ya reglamentó el DNU y estableció que quienes no tengan residencia permanente tendrán que contar con seguro médico o pagar por adelantado las prestaciones programadas en hospitales nacionales. El 6% de las atenciones son a extranjeros.
3: Encontraron con vida a los dos argentinos que habían desaparecido tras el fuerte terremoto en Colombia. Carlos Cáceres, de 69 años, y Carlos Alberto Riquetti, de 54, finalmente pudieron contactar a sus familias, que no tenían noticias de ellos desde que ocurrieron los sismos de magnitud 7,4 en escala de Richter. Ambos estaban en algunas de las zonas más afectadas por los temblores.
0: Tras el revés con la ley de tierras, la mesa política respaldó a Sturzenegger y ordenó el calendario de reformas en el Congreso. El gobierno destacó el rol de las iniciativas del ministro desregulador, pero implementó un nuevo filtro para decidir qué proyectos van a avanzar en el Parlamento. Pronóstico del tiempo.
3: Cielo cubierto, 9 grados 8 décimas la actual. Mañana, una mínima de 8, una máxima de 12 grados. Cielo nublado y lluvias por la tarde.
0: Bueno, llegas a casa, tomas el teléfono, marcas el 11-3700-0100 y seguimos gritando fuerte, Lape llegué, y eso nos avisa que estás en el mejor lugar donde querés y podés estar. ¿Estás en la 100? ¿Estás informado?
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0: Divine Days. Suena la 100. En la vuelta a casa. Ya estamos perdiendo, no puedo creer. Maru,
1: ¿qué pasó?
0: Mal.
1: No te sientas mal, por favor, Lape, te lo pido.
0: Estoy con bronca, Maru. Pero igual lo tengo que decir, porque esto es una ayuda para nuestra gente.
1: A ver.
0: Sí, tengo el clásico.
1: Ah, este es el que es un temazo, ¿eh? Recién lo estábamos hablando acá.
0: ¿Qué día es hoy?
1: Hoy es 11 de agosto, martes 11 de agosto.
0: 11 de agosto, bueno, anótenlo, ¿eh? 11 de agosto, el millón y medio de Cetrogar puede ser tuyo. I touch myself, divine this. Y esperemos que metamos un gol ahora urgente, por favor. ¿Qué hace la defensa? Estoy como loco, Marina, no aguanto más. Es un sufrimiento este fútbol. ¿Cuándo empieza el mundial?
1: Mucho cortisol.
0: El mundial por lo menos nos daba alegría también, mucho estrés, ¿no? Ay, Dios mío. Bueno, anota, este es el clásico.

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1: 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Te lo pide un amigo.
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1: Bueno, a ver, ¿qué curiosidades tenés, Maru?
2: ¿Sabes qué? Marta Carrizo tiene 82 años. Mirá. Tardó 25 en terminar su carrera, pero finalmente se recibió en la Tecnicatura Superior de Turismo.
1: Mirá qué bien.
2: Tiene título oficial. Le llevó 25 años porque rendía simplemente dos materias por año. Claro, sí. Se tomó su tiempo, tenía cosas que hacer en la casa, bueno, obviamente.
1: Papás que era mamá, familia.
2: Exactamente.
1: Trabajo, ¿no?
2: Pero en ningún momento dejó de cursar.
1: Qué bien.
2: Iba
1: qué bien.
2: Dos veces o tres veces por semana al colegio, entre las 19 y la medianoche, hasta que finalmente, hace poquitito, allí en Valle Viejo, en Catamarca, se recibió. De técnica, como te decía, técnica superior en turismo con 82 años.
1: Una genia, felicitaciones para ella y para toda su familia.

0: dijo ella?
1: ¿Qué dijo?
0: ¿Y qué dijiste vos?
1: ¿Qué dijo?
0: ¿Y qué quieren ir al Saint George, viste? Oh, ¿cómo son,
2: cierto,
0: eh?
2: Las
0: y
2: cantarán.
0: Ella dice, y él dice, que quieren ir con Crucero del Norte, viste.
2: Totalmente.
0: Y yo digo, y vos decís, que tenemos que anotar los datos.
2: Totalmente, el segundo de la semana.
0: Y yo digo, la localidad. Que el dato de este día martes, flechita, es este.
2: A ver qué dice.
0: Y yo digo, él no dice. El dato es este, tiene dos palabras.
2: Tiene dos palabras.
0: Yo digo,
2: ¿dijiste eso?
0: Yo dije eso y vos tenés que anotarlo.
2: Ok.

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0: Después de un día bastante, pero bastante ajetreado, llegué a mi casa, desde aquí de Tucumán, que hace muchísimo frío.
1: Un abrazo a todos los amigos tucumanos, gracias por escuchar la 100 como siempre. Es la radio más escuchada también en Tucumán, así que felicitaciones y felicidades y bendiciones. 8 de la noche, 4 minutos, ¿sí que hace frío?
2: Simbo, nadie va a escuchar.
3: Lape, llegamos desde Buenos Aires a Viedma, en auto, todo bien, Lape.
1: Bendiciones. Qué lindo que llegaste a Viedma desde Buenos Aires. Un viaje acompañado por la 100. Gracias, hermosa. Gracias a nuestra rubia, también hermosa, Mariela Fernández.
4: Besos, la pecera. Hasta mañana.
1: Camilo Agüero, José Bojanich, Caro Moyo.
5: Si mañana viene, encantada.
1: No viene.

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noche de las 100 escuchamos a Lenny Kravitz, Again. Un clásico de los 2000 para abrir románticos de este martes 11 de agosto, cuando pasaron 8 minutos de las 20 horas. Frío sobre la ciudad de Buenos Aires con 9,4 de temperatura. Te acompañamos, si ya estás preparando algo para comer, si estás terminando tu día, regresando a casa, o simplemente encontrando un momento para vos hasta la medianoche. Compartimos buenas canciones aquí en la 100. Bienvenidos.

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1: La música con Maná. Te solté la rienda. Vamos acompañándote mientras seguramente terminás tu jornada. Le ponemos buena música al cierre de este martes aquí en la 100. Horas y 23 minutos, 9 grados 4 la temperatura, sensación térmica 7.2 y el cielo está parcialmente nublado.

escuchando el lado romántico de la 100. Suena Bon Jovi, Bed of Roses, clásico de los 90, compuesta por John Bon Jovi, quien contó que escribió esta canción mientras estaba de gira y atravesaba un momento de soledad, y esa idea de estar lejos de su casa y de las personas que quería terminó convirtiéndose en el corazón de la letra de este gran clásico del año 92 de Keep the Faith, un muy buen disco. Sonaba a las 20 horas 40 minutos, 9.2 la temperatura en la ciudad de Buenos Aires. Hasta la medianoche. Estamos juntos en la 100.

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escuchando La Noche de la 100. La radio que te acompaña con la mejor música. Limahl, Never Ending Story. Clásico de película para cerrar esta hora. Estamos con vos, ¿eh?, en esta linda noche de martes, frío, eso sí. Acompañándote con buenas canciones. Si estás llegando a casa, si tal vez estás con planes manejando por la ciudad. Bueno, acá nosotros hasta las 12 estamos juntos aquí en La 100.

segundos para que se hagan las 21 horas. Aquí en Románticos suena Chris Isaak, Wicked Game.